0: nunca hiciste nada. No, todo eso me ha pasado, he sido tentado muchas cosas y muchas veces he mentido. Y bueno, ¿ves? Esa es una excusa que pone el ser humano. ¿Vos te crees? Cuando yo me entregué a Cristo pensaba lo mismo. Yo digo, ¿para qué vivir a la iglesia? Yo no necesito de Dios. Hasta que Dios hizo una revelación en mi vida, me tocó el corazón. Cuando Dios empezó a decirme, tu alma yo quiero que te salves. Y si no nos salvamos, ¿dónde vamos? Y todos dicen lo mismo, van a decir, vamos al infierno. Pero ¿sabe lo que es el infierno? Es la separación de Dios con el hombre. Todos esos pensamientos que vos tenés, los pecados que has realizado a lo largo de tu vida, todas las cargas que vos te llevás, todo el dolor que vos te cargás, con razones o no, con todo el dolor que sufriste, pasaste, con todas las cosas buenas o malas que pasaste, si quebraste la ley de Dios y no tenés a Cristo que hizo un milagro por ti en la cruz del Calvario, no crees en Jesucristo, dice que algo tremendo va a ocurrir. Cuando el alma, el cuerpo muere, va a ese lugar de tormento. Pero escuche, no fue creado para el hombre, no es creado para nosotros. La Biblia dice que fue creado para Satanás, el diablo y todo su séquito. El hombre se agregó, el hombre eligió, como en esta noche, vos podés elegir dónde quieres ir, vos podés elegir un cambio de vida. Muchos me pueden decir, pero usted no sabe, lo que era centurión, quiere decir que tenía sumando más de 100 personas, 100 soldados, respetado en todo Roma. Pero sin embargo, este hombre tan fuerte, tan poderoso, lleno de galardones, de las conquistas que realizaba, le tocó una operación sencilla. Le dieron una orden de decir, cuide a Jesús, al cuerpo de Jesús, cuídelo. Y se quedó ahí. Cuando murió, muere Jesús, entrega su vida, dice que estaba ahí cuidándolo al cuerpo. Y dice que algo pasó. Claro, empezó a ver que la tierra empezó a temblar, el velo del templo se rasgó, empezó a ver que las piedras se partían. Dijo, un hombre tan egoísta, un hombre tan tremendo, que estaba lleno de valores, lleno de dinero, en un momento dijo, se bajó así, se arrodilló y dijo, verdaderamente Jesús es el Hijo de Dios. El Espíritu Santo lo convenció que había pecado. El Espíritu Santo le mostró que habían matado a un inocente. El Espíritu Santo le mostró. Esta historia se repite, amiga, amigo. ¿Cuántas veces vos como creyente te han perseguido por seguir al Señor? Quizás tu familia que no te entiende. Quizás las personas que te rodearon te hacen guerra o te dejan solo. Pero ¿sabes algo? La guerra que nos hace el enemigo tiene victoria. Peleamos y vamos a ganar. Porque mayor es el que está con nosotros que aquel que está en el mundo. La tercera cosa que hace Dios es que Dios te quiere, no quiere este evangelista, humilde siervo de Dios, que vos creas solamente lo que yo te digo, sino que acá está habiendo una transformación por el Espíritu. Y Dios te está mostrando, el que te está hablando a tu corazón, en tu decisión es Dios. Vos podés tomarlo o dejarlo. Y vos podés decir, pero ¿sabés cuántos años he escuchado lo mismo? Y yo digo, ¿por qué escuché tanto a veces lo mismo y no pasa nada? Yo me entregué en la campaña, pero yo no sigo al Señor, no lo voy a la iglesia, ni siquiera a agradecer, ni siquiera a estar con Él, a aprender de Él. ¿Y qué pasa? Las personas no lo hacen. Entonces, otra vez el enemigo vuelve a ganar territorio y te abandona. ¿Quién? El enemigo, claro, el enemigo te promete que va a estar con vos y después te abandona. Cuando te tiene conquistado, te deja solo. Y ahí es donde vos sentís el vacío, el dolor, la tristeza. Pero cuando venís a Cristo, vos te podés ir. Escuchalo, vos te podés ir del lado de Él. Podés enojarte, y quizás hay alguno aquí, o conoce a alguno que dejó la iglesia porque está enojado con los pastores, o está enojado con los colaboradores, o está enojado con Dios mismo. Porque somos tan injustos que cuando nos pasa algo malo, la culpa es de Dios. Si no es Dios que nos manda la cosa, es porque Dios lo permite. Pero siempre la culpa es de Dios. Lo primero que se te pone, como en vez de ser un hombre y una mujer de fe, puesta en tu familia, a prueba por tu familia. Ser una mujer, un varón valiente, que decir, yo vengo en el nombre de Cristo a traer paz, a traer bendición. Y donde hay opresión y donde hay dolor, Dios me puso a mí para que yo pueda cortar con todas esas cosas malas y vengan las cosas buenas a mi familia. Pero hay muchos que no hacen eso. Lo dejan a Dios, lo abandonan. Y cuando lo abandonás a Dios, Él sigue estando al lado tuyo. Y yo le hago una pregunta a usted hoy. Supongamos que usted esté enamorado. Existen muchas clases de amor, escuche. No solamente estamos hablando del amor entre un hombre y una mujer. También está el amor de una madre por un hijo. También está el amor hacia un abuelo. Son todos amores distintos, pero encuadran a lo mismo. ¿Qué pasaría si vos a tus hijos vos lo amás? Porque el que me diga una madre que me diga yo no amo a mi hijo, miente. Toda madre ama a su hijo y padre también. Unos más, unos menos, pero lo amamos todos. Ahora, ¿qué sucede? Cuando vos le hablas a tu hija y a tu hijo y vos le hablas primero con dolor, porque ya son grandes, le decís, nena, no hagas esto, hijo, no hagas esto. Y tu hijo te rechaza, olímpicamente. ¿Cuánto podés hacer por lo que amás? Y hay padres que han estado años orando. Hay padres que han estado mucho tiempo pidiendo por sus hijos inconversos. Pero el maltrato sigue estando, el rechazo sigue estando. ¿Cuánto tiempo más puede hacer? Si es un hijo, si es nuestra sangre, puede estar toda la vida uno buscando. Pero cuando es quizás una mujer o un esposo, una esposa, una novia, la cosa pasa a ser otra cosa. ¿Por qué? Porque cuando vos hablas con una persona y le decís, yo quiero salir con vos, y te dice, no te quiero, no quiero salir con vos. Pero yo quiero ayudarte, te paso a buscar. No, no quiero que me pases a buscar. O sea, que te rechaza. ¿Cuánto tiempo vas a estar diciéndole, por favor, quiero llevarte, por favor, yo te quiero mucho, por favor, yo te amo? Pero ella te dice olímpicamente, no te quiero. ¿Sabes qué pasa a hacer? Empieza a haber aquí acoso. Entonces, ¿qué hace? El hombre es igual. Dios lo llama todos los días, te está esperando. Todos los días te está llamando. Todos los días te quiere abrazar. Y vos estás con tus razones. Siempre la culpa del pastor. Siempre la culpa del otro. Mi papá, mi mamá. No, no, eso es fácil. Echar culpas. No estamos aquí para echarle culpas a nadie. El único que es responsable de todo esto es el enemigo, el diablo, que nos mintió. Pero hoy esa mentira sale a luz. Que hoy podés cambiar. Hay una buena noticia. Y esa buena noticia es Jesucristo. Él va siempre a estar insistiéndote. No te va a dejar. Por eso que hay muchos que se retiran de las iglesias. ¿Vos crees que Dios no llora por vos? Te está llamando. Pero vos no crees. ¿Y cuánto más te va a seguir insistiendo? La humanidad entera le está pidiendo. La humanidad entera le está pidiendo. Le está pidiendo a la humanidad, a todo hombre, a toda mujer, cuenten lo que estoy haciendo. Yo vengo pronto. Y toda la gente se burla, toda la gente no cree. Pero es momento de bendición. ¿Cuántos lo creen? Ahora, algo pasó. Algo lindo pasó. Dice que tenés que tomar la decisión. Voy a seguir a Jesús. Voy a congregarme, voy a orar, voy a aprender, voy a leer, voy a empezar a cambiar mi vida. Vas a ver cómo todo cambia, claro. Pero María y la madre de Jesús y María Magdalena, una mujer que era una mujer que venía de la vida, porque ejercía la prostitución, se convierte en una mujer decente. Y claro, estaban ahí, en el sepulcro. Y yo me imagino, María, che, María Magdalena, llévate un poquito de mirra. Y bueno, María, vos llévate un poquito de incienso. Y vos, y que venga alguno otro que nos regale un poquito, que nos traiga un perfume medio aromático para mezclarlo todo. Escuche, ¿sabe cuántas veces hay gente aquí que hace más de 20 años que está? Hay mucha gente que ya hace más de 5 meses que está. Hay gente aquí que hace mucho tiempo que está en la iglesia, hasta 30 y pico de años. Y siempre escuchando lo mismo, pero no obedece. Cuando llega la prueba, empieza a hacer las cosas mal. Cuando María Magdalena y María, la madre de Jesús, estuvo ante la prueba, no se tomó, no se acordó de lo que Dios dijo. Amiga, amigo, hoy está escuchando esta palabra y no es para que usted diga, ¿qué voy a hacer? Tenés que tomar una decisión. Y la decisión es aceptarlo, porque cuando vos lo aceptás, vos te vas a acordar siempre de lo que Dios te dijo. ¿Por qué hay tanta gente que entra en el Señor y se va? Ya le vuelvo a repetir, el diablo trató de hacer mucho daño, pero vamos a vencerlo, tenemos el poder para vencer al enemigo. Podemos vencerlo, ¿por qué? Porque Cristo vive, porque Cristo no es una religión. es una relación personal. Hoy podés entrar al lugar santísimo. Hoy podés hablar en el nombre de Jesús con tu Padre del cielo. Y vos decís, ¿cómo puede pasar esto? Y claro, vos no lo vas a entender. Tu mente es chiquitita para un Dios grueso, gigante, poderoso, creador de todo el universo. Mirá, la misma ciencia te dice, la misma ciencia. Somos un puntito en la galaxia. Un puntito. Un puntito. Lo pueden buscar en internet, un puntito. Tan chiquitito y creemos que somos el centro del universo. No, está equivocado. La Biblia dice que hay vida en otros planetas. Hay seres vivientes de todos lados. Jehová de los ejércitos es el Dios del universo. Jesucristo fue todo creado para Jesucristo. Por Jesucristo. ¿Para qué? Para que nosotros tengamos vida y vida en abundancia. Hoy ponete en la realidad. ¿Cómo vivís? Lleno de dolor, de tristeza. Pero puede cambiar y no depende del mensaje, depende de que vos creas o no. Amiga, amigo, es muy corto el tiempo que nos queda. Y vos decís, hay que pasarlo. Pues yo, no, Jesús lo pasó primero. Por eso cuando está en tentación, ore, pida, clame a Dios, Dios le va a contestar. Porque tiene poder, porque tiene autoridad. ¿Y qué hicieron estas mujeres? Lo primero que hicieron, en vez de empezar a cantar, en vez de empezar a estar todos en el... con todos los apóstoles y todos juntos esperando la resurrección de Cristo, hacer una vigilia en la noche lleno de cánticos, de alabanza, porque iba a resucitar el Señor. Lo único que hicieron todos es esconderse y llorar. Usted puede seguir haciendo lo mismo, puede seguir viviendo y llorando y siempre echándole las culpas a los demás, y usted se va a terminar su vida y va a tener que rendir cuenta. No se va a salir con la suya. Yo no me voy a salir con la mía. Todo engaño saldrá a luz, todo pecado saldrá a luz. Y si lo confesamos aquí, queda aquí, se rompe aquí, lo desata el Señor, lo lleva al fondo del mar, se terminó. Sos un hombre nuevo, una mujer nueva. Las cosas viejas pasaron, todas son hechas nuevas, todas. Y el que dice eso, lo contrario, porque no conoce a Dios. No lo puede conocer. Y si ya te digo, yo pudiera conocerlo, entra en mi mente. ¿Cómo hago, Señor? ¿Cómo me puedo creer que aquel que es grande, para ver a un intendente, 20 audiencias y nunca te atiende? Para ver a un gobernador, tiene que haber un interés para la provincia, si no, no te atiende. Para ver al presidente, no te va a atender tampoco, solamente si es un interés para la nación. Pero el creador del cielo y de la tierra tiene un interés por lo que te pasa. No lo que te va a pasar, lo que te pasó. Lo que te pasó, lo que te pasa y lo que te pasará. A él le importa. De allá arriba se hizo hombre, lo golpeaban, lo bocetaban, lo humillaban. Hoy a nosotros, los siervos de Dios, nos persiguen, no nos quieren. No importa. Yo he perdido familia, he perdido muchas cosas en este camino. Pero Dios siempre estuvo a mi lado. Y el que me conoce en 35 años, porque era muy jovencito cuando me convertí, con apenas 24 años, dijo el Señor... Lo escuché audiblemente y ese fue un cambio en mi vida, porque lo conocí de una manera distinta a todos el resto. Por eso que estoy peleando desde los 24 años, incansablemente, día tras día, por durante 35 años predicando ya. El dolor que sufrí, las pruebas que sufrí, las cosas que me pasaron. Pérdidas, traiciones, amigos, familia, de todo. Pero yo decía... Oh, Señor, estás conmigo. Te puede abandonar tu familia, te puede abandonar tu padre, tu madre, tu mujer, tu hijo, te puede abandonar, pero Dios no te va a abandonar. Y quiere que te levantes, porque ellos no te quieren, pero si vos te levantás y los bendecís, vos vas a ser un canal de bendición para ellos. Vos los vas a bendecir a ellos. Ellos no te van a querer, pero vos los vas a bendecir. Y vas a sentirte feliz, porque vos los amás. ¿Me estás escuchando? Yo puedo contarte 150.000 testimonios, pero el que vale es el tuyo. Y si esta es la primera vez que venís, como yo, cuando yo empecé por primera vez, yo quería que nadie me vea, yo quería que estaba allá atrás de todo. Y sí, Dios no quiere que hagas mucho. Dios lo que quiere es que vos hoy tengas bendición. Hoy lo que quiere Dios es que vos estés bien, que te sientas cómodo. Y que vos tomes una decisión. Y yo te invito, como pasó conmigo, que vengas a Jesús y lo conozcas como Él es. La gente falla porque somos seres humanos, fallan fallamos, pero Dios no falla. Y pases lo que pases, Dios siempre va a estar contigo. Mira, una vez yo me encontré con una persona que luchó toda su vida. Pero ¿qué es lo que no hizo por su familia? De golpe esa persona pierde todo lo que amaba. Por más que se esforzó, por más que trabajó, por más que hizo todo lo que creyó más de hacerlo bien, no alcanzó. Todo fue perdiendo. Claro, no conocía a Jesús. No conocía el camino. Y cuando las pruebas te atacan, a todos nos pasa, a vos te pasa, a mí también. Vos te pensás que a mí no me toca cuando a mí me pasó cosas tremendas. Y de esas cosas que me pasaron, cuando me pasaron, yo decía, ¿dónde está Dios? ¿Cómo permitiste, Señor? ¿Cómo hiciste? Y yo me decía, yo estoy aquí, lo que pasa es que vos no me sentís porque estás aturdido por lo que te está pasando. Cuando vos no puedas pensar, José, aprendé a moverte por el pensamiento de tu corazón. Dios no mira lo que vos pensás o hiciste. Dios mira que tu corazón necesita ayuda. Y cuando vos estás en el peor momento de tu vida, no hagas como hizo María Magdalena, decir, todo terminó. Vamos a llevar esencias aromáticas y vamos a ponerle ungüento al cuerpo de Jesús. Vamos a cambiar. Vamos a empezar a decir, si Dios dijo que iba a ir a la cruz y fue, también dijo que resucitaría y lo voy a volver a ver. Hermano, mira, amigo, puede creerlo o no, esto pasó. Y cuando dice que vio, dice que se llenaron de miedo porque había dos ángeles, dos seres vivientes con vestiduras blancas que le dijeron dos cosas. ¿No os acordáis de lo que él ha hablado? ¿No te acordás que ya lo sabés? ¿No te acordás que ya te lo dije? ¿No te acordás que Jesús era un disco rayado diciéndote lo mismo, que era necesario que muriera y al tercer día iba a resucitar? Hoy es el tercer día y resucitó de entre los muertos. Y le hice una pregunta. ¿Por qué buscáis entre los muertos al que vive? ¿Por qué lo buscamos en un lugar donde no está? Vamos a todos lados a buscar la salida de nuestros conflictos. Vamos a salir de todos nuestros problemas. Buscamos por donde no hay. Pero quiero decirte algo, amiga, amigo. Buscalo donde está. Y está hoy aquí. Hoy podés entregar tu corazón. Hoy puede cambiar tus cosas. No pongas límites. No digas no puedo. Con Cristo, todo lo puedo en Cristo. ¿Qué me fortalece? Te mereces una vida mejor. Te mereces salud. Te mereces bendición. Te mereces vida y vida en abundancia. Si usted acepta a Cristo, ya habrá ganado la vida eterna. La vida eterna que Él pagó, y eso es para usted esta noche. Amén. Y cuando dije, hoy me referí a que Adán tenía todo. Todo tenía. Es como los niños. Vos le comprás como papá o mamá todo al nene. Y a la nena le comprás todo. Pero siempre el nene va a la casa de otro primito y le gusta la bicicleta que tiene él, el primito, no la que él tiene. Por ahí la nena es mucho más linda, pero le gusta la del primo. Cuando va a comer, va a la comida de la abuela o la comida de la tía, es la más rica. Y la mamá sabe cómo cocina, 10 puntos, pero el niño siempre busca algo que no tiene en su casa. ¿Por qué? Porque al tener abundancia el ser humano lo valora. Cuando vos tenés un auto y vos lo cuidás porque es lo único que tenés para ir a trabajar y volver, pero ¿qué pasa si tenés 5 autos, 0 kilómetros? No te va a importar romperlo porque tenés 5. Y ahí está el problema, porque el que tiene 5 va a decir, yo quiero uno más, yo quiero algo más, y empieza a buscar donde no hay, entre los muertos. Hermano, amigo, fíjate lo que tenés. Y por ahí me vas a decir, yo tengo nada, pastor, porque yo no tengo trabajo, porque no tengo familia, porque no tengo cura. Pero escúchame, no es tan así. Empezá a ver la verdad. ¿Cuántas cosas tenés que no valorás? Quizás hay muchos que dicen, yo quiero que tal persona esté conmigo. Pero quizás Dios no quiere eso. ¿Por qué? Porque Dios quiere que vos te sientas dándole valor a lo que ya tenés. ¿Sabes cuánta gente he conocido que ha perdido su familia porque se enamoró de otra persona? Y esas personas son las que más conocen de Dios. Las personas que más conocen de Dios es las que tenemos que tener más cuidado. Las personas que conocen mucho de Dios y que se han visto milagros y se han visto cosas tremendas, Dice que cuanto más Dios te dé, más demandará. Por eso si aquí hay algún colaborador que hace años que dejó la iglesia y ha vuelto hoy, venga otra vez a Jesús. No te quedes. Yo vi a una mujer que una vez abandonó sus hijos y abandonó a su marido porque no lo quería más. Y está bien, no dijimos que es libertad. Si la persona no quiere más, pero no hay necesidad de lastimar, no hay necesidad de herir, no hay necesidad de romper, de destruir. Y los matrimonios así se rompen. Por engaños, por traiciones, siempre hay algo que los diferencia. Es cuando una de las dos personas, en ese contrato que se hicieron de estar unido toda la vida, uno mira a otra mujer o uno mira a otro varón. Entonces, lo que hizo Adán, empezó, tenía una familia hermosa, pero yo quiero aquella, quiero otra mujer. Y vos decís, soy grande, hago lo que quiero, y ahí está la destrucción, empieza el proceso. El que tiene a Cristo puede vencer esa prueba. Porque sabe que lo que Dios le dio, Dios, si no le gusta como está hoy, puede cambiarlo. ¿Pero cómo? Cambiar a esa persona. Cambiarla. Y ojo, que hay veces que por más que usted haga, Dios dice también, esa persona no te merece. Porque te está persiguiéndote, porque te hace sufrir, porque te hace llorar, porque te golpea. Y muchas personas, Dios te dice, no lo vas a tocar más. Y la saca de órbita. Y hay muchos divorcios por eso. Me pasa continuamente en mi trabajo. Soy abogado y sé que hay gente que no se quiso divorciar nunca. Pero se tiene que divorciar porque una mujer se fue con otro hombre y destruyó toda la familia. Entonces es preferible, andate tranquila, te doy los bienes, la mitad de lo que te corresponde y te vas. Pero no es nadie porque la echa, se va sola. Y así, después cuando todo empieza a andar mal, la culpa es del tipo. El tipo era violento, el tipo era malo, o la mujer era mala, la mujer era esto, la mujer era lo otro. Hermanos, yo vi eso, lo he vivido mucho. Pero siempre... yo he visto también personas que han tratado, mujeres, más mujeres he visto, que han luchado con separaciones. Mujeres que han tenido hombres alcohólicos al lado y lo han aguantado toda la vida. Y hay una mujer que yo una vez le dije, te tenés que casar, Banabó. Pero él está en el mundo, pastor. Vos casate, hacé lo que Dios dice. Se casó. Se casó. Pero ¿qué pasó? Este hombre iba, empezó a ir a la iglesia, se entregó a Cristo, vino alguna campaña más que otra hace mucho tiempo, muchos años atrás, pero después se enamoró de otra mujer y empezaron la guerra y la dejó. Y esta mujer como pudo se levantó, hizo todo un sacrificio. Pero cuando una mujer se levanta sola, cuando una mujer hace el esfuerzo con Cristo, es vituperada. Porque siempre una mujer que se levanta, la vitupera, lo vitupera, la lastima. Y por eso quiero decirte a todas aquellas mamás, aquellas mujeres que no tienen a Jesús, hoy crean en Él. Los que están enfermos, crean en Él. Los que están con una necesidad, crean en Él. Los que tengan una posibilidad de dar su corazón hoy a Cristo, hágalo. Porque le puedo garantizar que su vida va a ser una vida distinta. Adán quiso lo que no le merecía, lo que no necesitaba. ¿Y cuántas cosas Dios te dio y las dejaste? ¿Cuántas cosas abandonaste? ¿Cuántas cosas ya pensás que vos querés ambicionar, tener? ¿Para qué? Si Dios ya te dio lo que te dio. Muchos tienen casa, otros no la tienen, pero reniegan de su casa chica. Muchos tienen familia, se juntan los domingos, pero son más pesados esto. No tengo que andar aguantando, a los nietos los aguanto. Así, no valoran nada. Hay gente que no tiene nada, hermano, lo perdió todo. Gente que fue perseguida por el Evangelio, pero sin embargo daban valor a Dios por lo poquito que tuviera. Dice la Biblia que en lo poquito me fuere fiel, en lo mucho yo te pondré. En lo mucho yo te pondré. ¿Qué esperás? Algo grande no va a venir nunca. ¿Querés algo grande? No va a venir. Va a venir únicamente cuando vos. Va a venir únicamente cuando vos empieces con lo chiquito. Hoy es tu día.
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aplauso. Pero sí, se terminó. Este temita va dedicado a todos ustedes, a todas las mujeres que están hoy acá. Arranca así, especialmente también para mi vieja. Para la madre de todos, los chicos que están acá arriba, que nos hacen el aguante.

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Sentado en su despacho, el comisario estaba hojeando expedientes cuando el cabo se presentó trayendo al detenido. Un mozo de 30 años a lo sumo. Vestía bombacha gris y corralera. Pilchas que, a juzgar por la vejez, daban pruebas de la miseria de su dueño. Me lo entregó el sargento, comisario. Este es el que anteayer robó unas botas del boliche Los Vascos. Unas botas. Ladrón barato. ¿Cómo te llamas vos? Orencio Nievas. ¿Y de dónde sos? De acá mismo, señor. ¿Trabajás? No, señor. No hallo trabajo. Estuve con Chabau para la cosecha en la chacra de los Barcala, pero en cuanto terminó la junta de maíz me echaron. Ahora hago algunas changas y así vivo. ¿Y a qué le llamas changa? ¿Andar robando? El paisano bajó la vista al suelo. ¿Ande tenés las botas? En el rancho. Cabo, mande a buscarlas. Y páselo nomás al calabozo, que ya vamos a ver cuánto le damos. Salió el cabo llevando al detenido. Y el comisario se quedó pensando. Un par de botas. Ni para robar sirven estos paisanos vagos. No habían pasado dos horas que un milico se le cuadró en la puerta. Con licencia. Acá tiene las botas, comisario. Me las dio la mujer del detenido. Las tenía puesta el hijo. Un chiquilín de unos 7 años. Ajá. ¿Con qué esas son las botas? Son muy chicas para ensuciarse las manos. ¿Y qué decía la mujer? Y nada. Lloraba como una magdalena, comisario. Y cuando me iba a ir, me dio esta carta para que se la entregara usted en sus propias manos. A ver, déjame. Mujeres que le piden los maridos. Nada más natural. Pero lo malo es que siempre los hallan angelitos, aunque les hagan sombra al mismo diablo. Pero esa carta era distinta a todas. Escrita en un papel de estraza, mugriento y arrugado, las palabras eran una hilera torpe de garabatos que había estampado la gracia y la inocencia de aquella criatura de 7 años, ajeno por completo a la desgracia que la miseria echó sobre su rancho. El ceño del comisario se fruncía al tiempo que la iba descifrando. Y al acabar de leer, casi temblaba la hoja de papel entre las manos. Agente, mande mi comisario. Vaya y devuelva a la mujer de Nievas esas botas que ha traído. Dígale que fue un error. Que nos disculpe. Después va y le pregunta al bolichero: ¿cuánto cuestan las botas? Se las paga y...

que se olvide el caso. Espere, espere, no se vaya. A Orencio Nievas ya mismo me lo larga. Y que no deje de llegarse hasta acá mañana mismo. Puede que le haya encontrado algún trabajo. Se retiró el milico tras la orden. El comisario se acomodó en la silla. Y al par que liaba un poco de tabaco, repasó aquella carta que aún temblaba como un pajarito ondeado entre sus manos. Señores Reyes Magos, yo les pido que se acuerden este año de traerme las botitas. Yo soy bueno, y así según me han contado los otros chicos, si uno se porta bien todito el año, ustedes siempre dejan un regalo. Al apartar la mirada de la hoja, sintió como una brasa dentro del pecho y echó afuera la rabia, murmurando: mientras que la miseria haga ladrones de esta laya, yo nunca serviré pa' comisario.

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1: Con esta canción sí nos vamos a despedir. Gracias por estar conmigo en este momento, con ellos. Gracias por haber venido esta noche, tío. Gracias.

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0: Muy buenos días, patria, muy buenos días, ciudad, muy buenos días, Necochea. Un gusto estar compartiendo estos encuentros de argentinidad a través de su radio 99.1 Frecuencia Vital.
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0: En los controles técnicos, musicalizando la mañana de la radio, nuestro joven operador Joaquín Pérez. Temperatura en la ciudad de Necochea, 8 grados de mínima, máxima 14 grados para el día de la fecha. Para mañana domingo 65% de probabilidades de chaparrones, igualmente para el lunes, recién el martes empieza con 7 grados de mínima, máxima 16, miércoles, jueves, viernes, sábado, domingo y lunes de la semana que viene, agua, tenemos que, recién estuvimos midiendo antes de salir de Pieres, 20 milímetros durante la tarde y noche del día anterior, así que bueno. No es mucho, está feo, mucha niebla, muy mojado todo. Pero bueno, estamos en invierno. Cuando estamos en invierno está frío, está feo. Cuando estamos en verano hace calor. Hay que aguantar. Cada época del año tiene su cosa linda, ¿no? Según como uno lo mire. Primero de agosto, día de la Pachamama. Día de la caña con ruda. Y bueno, después vamos a hablar un poquito de lo que tiene que ver esto con esta creencia popular y este mito tan argentino. Comienzo musical del día de la fecha, nosotros compartiendo el mate, un poquito de campo y la tradición de 6 a 9 de la mañana.

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1: Seguimos compartiendo el mate con Folclore Celeste y Blanco.

Muy bien, seguimos compartiendo aire de radio a través de la 99.1 Frecuencia Vital. Y qué lindo que es disfrutar este mate mañanero, este mate compañero, ¿no? Que te lleva a pensar, a poner la cabeza en orden, cómo comenzar el día. Y cuando estaba armando todo de allá en la vecina localidad de Pieres, salen a recibirme el Solito y el Mancha, los dos perritos que están ahí. Y bueno, realmente con una alegría terrible, moviendo la cola, que esto y aquello, todos los días lo mismo. El mejor amigo del hombre. Bueno, hoy San Ignacio de Loyola, la historia de una celebración que une a generaciones de vascos en Necochea, en su paso por Ecos Radio, Juan Iriberri y Maite Bilbao explicaron por qué esta festividad ocupa un lugar central en la vida colectiva. Juan Pablo Sosaya seguirá su carrera en Deportivo Magallanes de Chile. Raúl Jáuregui se jubiló tras 4 décadas del periodismo. Noticias de Ecos Diario, ¿no? La Usina Popular Cooperativa aprobó el balance 2025, reeligió autoridades y anunció inversiones. Stephen, los choferes de colectivos atraviesan una situación extrema. Paro docente, anticipan que más del 90% de las escuelas de Necochea no abrirán este día lunes que viene. Así que por Anita, por todos, convocan a una marcha por la autovía 81. La neonatología del hospital es un servicio único en la región, lo dijo el doctor Sarrangeli. Bueno, recién venía y estuve mirando la gran deserción de distintos pueblos, ¿no?, de marroquíes que atraviesan el mar Mediterráneo y se van a nado a todo lo que es España, todo lo que es Italia. Realmente es increíble cómo quieren escapar de la pobreza, ¿no? Bueno, no son maneras de poder entrar, van a tener que hacer unos trámites y luego van a ser prácticamente todos deportados. Veía cómo se iban a nado y realmente me llamaba la atención que hoy, en pleno siglo XXI, estemos atravesando todo esto, ¿no? Buscar un mejor nivel de vida. Lo que pasa que con todo esto de tanta gente, tratamos de perjudicar al propio nativo, a la persona que está viviendo en su país de origen, ¿no? Tanto sea España como Italia, van muchos chicos de acá de la Argentina, todos con papeles, tratando de hacer las cosas más o menos prolijo, pero al ser tan grande la brecha, va a haber y va a llegar un momento que no va a dar para nadie. Si hoy ganan 1.200, 1.300, 1.400 euros por mes, están más o menos bien a lo que se está acá en la Argentina. Con el tiempo, si sigue ocurriendo esto, yo calculo que van a emigrar a otro lado, es lo que me parece. Bueno, hoy el día de la caña con ruda, ¿no? Tomar algún trago. Yo la tengo preparada ya, me olvidé de tomar, pero la tengo preparadita con ramitas impares para compartir, para dejar todo lo malo y agradecer todo lo que pasó, para proveer todo lo bueno que vendrá. Y caña con ruda, ningún mal me asusta, dicen, ¿no? Esa es la palabra. Y un gran sorbo para esta tierra, para esta Pachamama. Creo que tengo un tema por ahí que habíamos seleccionado de la caña con ruda y después vamos a extendernos en lo que es este artículo.

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1: Muy bien, continuamos desparramando argentinidad a través de la 99.1 Frecuencia Vital. Un gran saludo para mi amigo Ariel Braclo, que me estaba comunicando que había medido el pluviómetro en la ciudad de Necochea, 19 milímetros de agua caída, ¿no? Estuve comentando que en Pieres 20 milímetros, él me está comentando 19 milímetros. Gracias por estar presente a la mañana temprano, ya saludándome a las 6 de la mañana. Gracias de todo corazón. Soy un agradecido de la vida por toda la gente que lo acompaña a uno, que siempre está pendiente, necesita esto, necesita aquello, saludos. Y eso está muy bien, porque es todo buena onda. Todo lo que uno da vuelve, todo lo que uno desea vuelve. Si desea cosas buenas, vienen cosas buenas. El que desea cosas malas, le vendrán cosas malas. Caña con ruda, ¿por qué se toma el 1 de agosto en ayunas? ¿Cuántos sorbos son? Si bien la tradición se suele hacer en esta fecha, aquellos que olviden o no alcancen a hacerlo tienen la oportunidad de hacerlo hasta el 15 del mes. Cada 1 de agosto, una ancestral tradición se arraiga en el corazón de diversas culturas de América Latina, especialmente en el norte argentino. La toma de la caña con ruda, este ritual que combina las propiedades de la ruda con la caña, se transmite de generación en generación como de agradecimiento a la Pachamama, la Madre Tierra, aunque también tiene otros beneficios simbólicos, ¿no? La creencia popular sostiene que beber este brebaje en ayunas el primer día de agosto no solo espanta los males y atrae la prosperidad, sino que también fortalece la salud y aleja la envidia. Más allá de su misticismo, la ruda posee reconocidas propiedades medicinales, como preparar esta infusión milenaria y cómo realizar el ritual para conectar con la energía de la tierra y dar la bienvenida a un mes lleno de oportunidades. Caña con ruda, porque se toma el 1 de agosto, y con el tiempo esta práctica se fusionó en celebración del Día de la Pachamama, que también se conmemora el 1 de agosto. En el noroeste argentino, si bien no hay una relación directa a la principal deidad femenina andina que representa la Madre Tierra para la comunidad quechua, extendida por Bolivia, Perú y nuestra región, adoptó esta costumbre, expandiendo su alcance y convirtiéndola en un rito popular en diversas partes del país. Realmente lindo, todos los años un montón de amigos nos juntábamos, compartíamos. Me acuerdo del viejito Arroyo, que siempre tenía preparada para toda la gente que lo iba a visitar, él invitaba. Falleció grande, 90, 90 y pico de años de edad, el padre de Estela Maris Royo, mi amiga, que tenía la costumbre de izar esa bandera tan linda en la 91 y Avenida 10. Realmente muchos recuerdos, muchas cosas lindas. Estamos compartiendo la mañana de la radio, el mate, el campo, la tradición. Para la gente que recién se prende al dial, 19 milímetros de agua caída sobre la ciudad de Necochea. Hoy vamos a tener una temperatura máxima de 14 grados. Sensación térmica 5 grados. No hace frío, pero hay como una especie de lloviznita que molesta, mínimo 8 grados. Mañana domingo 65% de probabilidades, mínima 6, máxima 3. El lunes 70% de agua también. El martes zafamos, pero miércoles, jueves, viernes, sábado, domingo y lunes, agua para toda la zona de Necochea. Ayer hablando con algunos camioneros, gente que trabaja en el campo, contratistas rurales, me estaban comentando que hay muchísimo maíz y muchísimas sojas sin trillar. No pueden entrar las máquinas al campo, y realmente muchísima humedad. Así que bueno, esperemos a ver qué es lo que pasa. Y si usted me pregunta una cosa, ¿qué está pasando con todo esto? El mismo culpable de todo esta catástrofe meteorológica que se está corriendo de época en época somos nosotros. Tala discriminada. Veo cómo la gente va por la ruta, se para y tira las bolsas de residuo. Todo eso, todo lo que es plástico, la tierra tarda en digerirlo más de 100 años. Más de 100 años. Yo cada vez que voy por algún lado agarro una bolsa, me pongo a juntar plásticos, botellas, que esto y aquello. Y bueno, tratamos de hacer las cosas para vivir y que la gente tome un poquito de conciencia de esto que tenemos, es divino, ¿no? Y tratar de vivir en comunidad. Veo que la gente, antes uno podía disentir con la otra persona, si era de River, era de Boca, hoy directamente no, uno no puede tener una opinión distinta a la otra, realmente me parece macabro eso, ¿no? Y lo ve uno mismo a través de las redes sociales, que prácticamente uno consume por compromiso, porque necesita para trabajar o para poder explorar a través de lo que es distintas páginas, ¿no? Pero después por mí no existiría, sería mejor. Muy agresiva la gente, comentarios cuando alguien hace alguna pregunta, en algún grupo, en el grupo de Motorjón, en el grupo de gente que anda en moto, gente de la parte criolla, muy mal hablado. Así que bueno, es lo que se está viviendo. Yo creo que se está viviendo por la misma situación que está pasando y está atravesando el país, que es una situación económica que realmente está muy grave. Hubo un aumento de 6.900 pesos para los jubilados, 6.900 pesos. Y bueno, un aumento general en todo lo que son tarifas de luz, tarifas de gas. Esto se va a volcar a lo que es los alimentos y todo tiene un efecto cascada, ¿no? Va golpeando hasta que llega a consumir parte de todo lo que nosotros necesitamos para poder subsistir. 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

Muy bien, seguimos compartiendo encuentros de argentinidad a través de su radio 99.1, compartiendo el mate. Está rico el mate, Joaquín está del otro lado de la pecera compartiendo su mate, yo acá compartiendo el mate con algunas galletitas y bueno, compartiendo la mañana con música, ¿no? Estábamos escuchando Guanuqueando, esto es de Ricardo Vilca, interpretada. Esta es una obra que le hizo Ricardo Mollo, es preciosa en dividido. Y bueno, Brunito Arias la hace realmente muy, muy, muy bien. Así que bueno, una mañana linda, una mañana de argentinidad, una mañana de mate, una mañana de tradición, una mañana de música. 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Y acá tengo un artículo que realmente hay mucha gente que va a estar preocupada por esto, ¿no? Alquileres, ¿de cuánto es el aumento en los contratos que se ajustan en mayo del año 2026? Los contratos de alquiler que tienen ajustes pactados en el quinto mes del año atravesarán una nueva suba. El aumento del alquiler depende de la modalidad de bajo de la que se firmó un acuerdo de locación. Un nuevo mes está por arrancar y con él aumentarán los contratos de alquiler que tienen ajuste pactados para mayo. Es importante aclarar que el aumento dependerá de la modalidad bajo la que se firmó el acuerdo de locación, ya que en la actualidad continúan vigentes tres tipos de contratos. Estos son los que fueron firmados bajo la ley de alquileres hasta el 17 de octubre del año 2023 tienen ajustes anuales por el índice del contrato de locación ICL, los que se hicieron luego de la actualización de la normativa desde el 18 de octubre hasta el 29 de diciembre del año 2023 con ajustes semestrales por casa propia y los que se pactaron a partir de la derogación de la ley del 29 de diciembre del 2023 con libertad contractual entre las partes. La mayoría de los contratos se ajustan por inflación IPC cada 3 o 4 meses. Pero el impacto a principio del quinto mes siguiente. A partir del 29 de diciembre de 2023, con la derogación de alquileres, los contratos comenzaron a pactarse en libertad entre las partes, ¿no? Entre inquilino y propietario. Esto significa que los propietarios e inquilinos pueden acordar libremente la duración del contrato, la periodicidad de los ajustes y el índice a utilizar. Hay mucha gente que actualiza cada 3-4 meses según cómo vayan viniendo las cosas y el aumento más o menos calculado se calcula entre un 30 y un 35%. Así que si usted venía pagando 300 mil pesos, sencillo, 3 por 4, 12, 420 mil pesos va a tener que abonar. Estamos compartiendo encuentros de argentinidad. ¿Me pasaste la publicidad del día de la primavera, Joaco? Pásamela, hacémela escuchar.

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Muy bien, compartiendo encuentros de argentinidad todos los sábados de 6 a 9 con nuestro folclore celeste y blanco. Y estamos escuchando la voz de Horacio Guaraní. Realmente un cantorazo, me encanta. Una historia de vida realmente muy sacrificada. Desde muy, muy chiquito tuvo que remarla, tuvo que penarla. Su madre sola trató de criarlos. El verdadero nombre de él, Heraclio Catalín Rodríguez, ¿no? Pero al ver el abandono y el sacrificio que hizo su madre, que era de raza india, de raza guaraní, optó el seudónimo de Horacio Guaraní. Un hombre que estuvo exiliado por tratar de decir las cosas que a uno le molesta, ¿no? En la época del gobierno de Estela Martínez de Perón, en la época del gobierno de la AAA, realmente que fue terrible, que uno no podía opinar, no podía tener su propia voz. De ahí viene esa canción, Si se calla el cantor. Exiliado, muchas bombas en la casa, bombas que destrozaron varios autos también. Y bueno, a través de tantos años tuvo que aprender a vivir en el exilio, recorriendo distintas ciudades, España, México, Portugal, trabajar de lo que se pudiera, ¿no? Porque en esa época realmente no era muy fácil. Después, ya estando el gobierno militar, también fue censurado, tuvo que viajar otra vez hasta que decidió volver en el año 78 en plena dictadura militar, donde estaban Massera, Agosti y Videla. Así que bueno, una historia de vida realmente que la vivió bien, tuvo la oportunidad de recorrer todo lo que es el río Paraná, viviendo en un barco durante 5 años, una vida preciosa, donde realmente conoció una dama que tuvo 2 hijos, y bueno, terminó su morada final en Luján, donde tiene su rancho de plumas verdes. No sé si está puesta esta canción por ahí, si la tengo por ahí, que realmente es muy bella. Así que bueno, tuvo la oportunidad de darse los gustos de la vida cuando vivía en Belgrano, tuvo la oportunidad de tener el Club del Vino, ¿no? Donde pasaban todos los cantores de esa época. Horacio Guaraní, tenemos que hablar de Los Fronterizos, Cafrune, Mercedes Sosa, el Turco. Realmente una historia de vida preciosa. Me estoy acordando, lo que estoy hablando lo estoy hablando todo de memoria, ¿no? Hernán Figueroa Reyes, el Cuchi Leguizamón, Castilla, realmente una historia muy, muy vivida. Y falleció ya de grande. Tuve la oportunidad de estar con él 2 o 3 veces, de hacerle varias notas, y realmente, bueno, con carácter el hombre, ¿eh? Estuvo recorriendo los pagos de Mar del Plata, los pagos de Balcarce. Iba mucho a Balcarce porque era muy amigo del chueco Juan Manuel Fangio, ¿no? Y en Balcarce llegó a conocerlo a Roberto de Vicenzi Cambareri, o sea, Roberto Cambaré, que estuvo de guitarrista en una temporada con Horacio Guaraní, donde sus zambas, Angélica, Tú, del Algarrobo, Alombú, las popularizó Horacio Guaraní. Estamos recorriendo el aire de la radio a través de la 99.1, la radio de usted, la radio de toda la gente. 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Un gran abrazo para mi amigo César. Seguimos compartiendo un canto a la amistad a través de Folclore Celeste y Blanco.

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1: Muy bien, continuamos desparramando argentinidad. Este día primero de agosto, día de la caña con ruda, ¿no? ¿Cómo estamos, eh? La gente llamando, bebiendo este brebaje. Que este brebaje realmente es rico, ¿eh? A mí me gusta mucho. Más que tres tragos, yo me tomaría en el día varios traguitos y convidar también. Uno lo tiene que hacer con fe, ¿no? Estar predispuesto a lo que está pidiendo. Si no, no tiene sentido tomar por tomarla. Estar seguro de lo que pide. Se toma caña con ruda el primero de agosto para traer la salud. Dejar todo lo malo atrás, la buena suerte y alejar los males, ¿no? Haciéndolo con fe, Ariel Braclo, usted póngale todo lo mejor para decir que este año va a ser un año positivo, todo lo que venga lindo, que tengamos la familia sana, los chicos bien y que sea todo positivo. Y todo lo malo que se nos acerque, trate de ser solamente un espejito que resbala, que rebote, no darle mucha importancia. Así que bueno, tres sorbitos, me estaban preguntando acá, si quiere tomar más, tome más, no le va a hacer nada, pero siempre con fe y asegurando que todo lo que venga sea positivo y lo mejor para todos. Estamos escuchando el Chúcaro hoy, ¿no? Esta obra preciosa, muy amigo de Horacio Guaraní, muy amigo de Atahualpa Yupanqui, recorriendo Cerro Colorado, la tumba de Atahualpa, hay un mojón de palo bajo una planta muy frondosa y al lado está la del Chúcaro, íntimo amigo. Una leyenda, una historia, no leyenda, ¿no? Porque es algo verdadero. Hay varias, iban una vez en un colectivo de viaje, toda la compañía del Chúcaro, ¿no? Y se veían realmente los trigales cómo flameaban con el viento. Y se puso a hacer una escenografía de una zamba, de cómo se movían esos sembrados. Después otra, cuando estaban con Horacio Guaraní exiliados, ¿no? En España, se le da por hacer fuego y prende una casa que había atrás de madera, ¿no? Y el crujir que hacían, se pone a hacer una mudanza, sacar el ruido de una mudanza a través de esos leños que estaban crujiendo, hacer una mudanza. Tenía esa acción nata lo que era el Chúcaro, ¿no? Historias lindas que

Van pasando la mañana, la música, este mate, esta compañía de todos ustedes. Recuerde que vamos a estar el 20 de septiembre festejando la Vera en Pieres, Juancho Santarén, Roberto de Agrupación Molina Campos, de Cali López, la Mequén de Lobería, Mabel de Mar de Plata, Agrupación Raíces, la presencia de Ariel Daje, Agrupación de la Escuela Agraria de Lobería, homenaje al señor Héctor Lescano, por su trayectoria en el folclore y la tradición, Agrupación Los Amigos de la Tapera, Turay Canto, Andanzas de la Ciudad de Necochea, la voz de Fito Pinzó, Tela Muns de la vecina localidad de San Cayetano, Agrupación Escuela Agraria de Lobería, Malambo Femenino y la presencia de nuestro amigo Nahuel Varela, compartiendo el mate. ¿Cómo andás, Marcelo Buenaga? Buenos días, querido amigo, el Vasco. Esperemos que ya estés con la caña desde tempranito para la buena onda, las cosas lindas que tienen que suceder. ¿Pasaste alguna milonga? Bueno, te voy a pasar alguna milonga. ¿De quién te puedo pasar alguna milonga? A ver, buscame el tordillo Oscar del Cerro por ahí, a ver si lo tenemos. Y a darle a la caña con ruda y siempre pidiendo en positivo. No es agarrar una botella y decir tomo tres tragos, no, pedir cosas lindas, pedir trabajo, pedir salud, pedir que la familia esté bien, ya con eso es suficiente. Poder amanecer todos los días y darle gracias al Creador o a quien usted crea, ¿no? Quien creó todo esto, somos energía pura, así que bueno. El otro día me estaba preguntando uno, me dice, ¿es bueno abrazar un árbol? Es bueno, porque nosotros somos energía y descargamos a través del árbol que está conectado con la tierra y con sus raíces. Seguimos escuchando, tenemos el tordillo Oscar del Cerro para mi amigo Marcelo Buenaga.

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nació en el barrio El Mondongo de la ciudad de La Plata y fue el cardiocirujano más grande que dio esta patria. Sencillo como su barrio, mas su formación fue amplia, humano y solidario, con ideales y causas. Escribió con fundamento sobre el santo de la espada y dio todo para todos, sin pedir en cambio nada. Y fue el médico rural, quiso así que lo llamaran, porque allá en Jacinto Araos, un pueblito de La Pampa, hizo a la vez de partero, consejero y pediatra. Fue uno más de la familia de esa pequeña comarca y el pueblo dejó de ser solo un punto en el mapa. Después del viaje soñado, donde su carrera alza en los Estados Unidos, donde investigan y trabajan profesionales del mundo con tecnología avanzada, y él, un gaucho que venía de un pueblito de La Pampa. Estudio y sabiduría con sus pares intercambia, y de a poco su nombre cruza fronteras y avanza hasta que llega el bypass, y de su mano avanza poniendo al frente la vida y la muerte a la espalda. Su nombre corre y llueven las ofertas millonarias de diferentes países, de las clínicas más altas, pero a lo material nunca le dio importancia. Con una mano recibe y con la otra las rechaza. Y un día, sin previo aviso, decide emprender su marcha como diciendo: perdonen, me necesita mi patria. Y regresa a la Argentina y en Buenos Aires instala la Fundación Favaloro, obra cumbre en esta patria. Los más diversos pacientes por su fundación pasan, atendiendo del mismo modo a la clase alta y baja, y la orden del doctor: el que no puede, no paga. Pero para el que es honrado y por la derecha marcha, cumplir se torna difícil, la carga es más pesada, y siente la fundación el principio de aquel drama. Las mutuales que no cumplen, los sueldos que no alcanzan, y en la desesperación le escribe al gobierno cartas, golpea puerta por puerta, igual que un mendigo anda galopando contra el viento, como decía Atahualpa. Y el vaso llega al borde de su filo y rebalsa, y un 29 de julio un gran disparo estalla en todos los corazones que sienten, lloran y sangran. Se ha matado Favaloro, porque nadie ha hecho nada por salvar su fundación y la gente que ahí trabaja. Y ahora yo me pregunto, los gobiernos, ¿dónde estaban? Porque esto no es de ahora, ya muchos años arrastra. Los senadores, los diputados, las empresas privadas, los empresarios famosos que tantos autos regalan, pensando solo en el rating y el nivel de sus programas. Los futbolistas, pregunto, que tantos millones ganan, un partido a beneficio, ¿qué puede costarle? Nada. Y los mismos periodistas que hacen notas, escriben páginas, entran en cada rincón, pero no hicieron nada. Hoy sí, nos tiñen de luto bien grande en la pantalla, no se olviden de Favaloro y hacen comedia del drama. Doctor René Favaloro, le digo perdón y gracias, perdón como argentino, me avergüenza y me da rabia porque lo abandonamos cuando más nos precisaba. Y gracias por lo que fue y lo que hizo por mi patria y millones de pacientes de otros colores y razas. Doctor René Favaloro, el pueblo llora su marcha.

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Buscame por ahí si tengo en la computadora algún tema de uno de los grandes cantores desaparecidos muy jóvenes, que fue Alberto Oviedo. Creo que sí, que debe haber algo. Y acá tengo algo muy lindo que se titula Mirando para el Camino. Poné una musiquita de fondo. Se arrimó despacito a la tranquera, confidente de penas y alegrías, con un aliento alcohol que lo vendía, empezó a conversar de esta manera, tranquera que marca justo el deslinde entre el patio del rancho y el camino, con nombre de mujer y temple de hombre, te aguantás las reveses del destino. No sé por qué esta tarde tengo ganas de conversar con vos y tomar vino. Me arrimé para pedirte una gauchada. Escuchá, por favor, lo que te pido. Si la viera llegar, cerrarle el paso, que se vaya, que siga su camino. Si nada le importo, dejar el rancho, que se vaya nomás por donde vino. ¿Acaso habrá pensado que por su ausencia me revuelcan las penas?

0: Hay veces que hasta cuando ensillo, pero si ves que viene demacrada, si notas que han llorado sus ojos lindos, contale que en ocasiones ando triste y muchas veces cuando tomo vino. Se me hace aparecer el recodo, tan lejanas que apenas la distingo, y en su silueta un álamo cualquiera que le toma pollera un remolino. Después desaparece de repente, casi tan de repente como un vino, y en el mismo lugar que estoy las horas, como atrapado, no sé por qué hipnotismo, los codos apoyados en los largueros y los ojos clavados en el camino. Si llegas cualquier tarde y se cuadrara que yo ande por el campo o he salido, la puerta de aquel lado está sin tranca y capaz que hasta el fuego está prendido. Si te cuenta que vine derrotada, que el cansancio y la vida le han vencido, que se quede y que sepa en el rancho, si nos quiere un amor, tiene un amigo. Y contale total que muchas tardes, cuando el sol va cayendo despacito, me acodo en los largueros y aunque al ñudo estoy horas mirando para el camino. Lindo. Esto es de mi amigo Roberto Soler. Estamos compartiendo Folclore Celeste y Blanco, este mangrullo que defiende nuestra argentinidad, todos los sábados de 6 a 9. Los controles técnicos, musicalizando la mañana, nuestro joven operador Joaquín Pérez, compartiendo el mate, el campo y la tradición. Un gran saludo para Manuel Martínez, ¿eh? Abrazo querido.
1: 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Helados y cines con regresos puntuales, ojeras juveniles, nuestros besos eran fatales. Picnic de primavera, añorados por siempre, tu boca nueva no sabía de espera. Te veo sonriente en el umbral del almacén. Don Manuel, con su dorado puente, sonreía también. Recuerdo que nos reíamos cuando se quejaban las hojas, hojas del otoño, como si fueran cuadernos de musicales hojas.

0: 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Absorto escuché, pero mis ojos, centinelas sensuales, me traicionaron. 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Sus pechos amanecían y se ocultaban. Me consumió el fuego de la atracción. Sus palabras rebotaron sobre el viejo adoquinado de mi corrida calle. Yo estaba tan lejos. Ella no sospechó mi huida. Deseaba sus pechos que como maná se me ofrecían. Eran dos brevas. Mis manos volaban virtuales. Mi mente las condenaba. Ya abatidos, ensayamos una despedida. Me despachó con dos estampillas, una en cada mejilla.
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Muy bien, 20 de septiembre, el día de la primavera, la vamos a estar festejando en Pieres, ¿eh? Como dice el spot publicitario, con la presencia de Pancho Santarén, ganador del Cosquín 2026, Roberto De Franco, el hijo de Oscar De Franco, Agrupación Molina Campos, Cali López, Lamequén de la ciudad de Lobería, Mabel Luna de la ciudad de Mar del Plata, Agrupación Raíces Argentinas, Ariel Laje con toda su cumbia, Agrupación Escuela Agraria de Lobería. Homenaje al profesor Héctor Lescano por su trayectoria en el folclore y la tradición. Agrupación Amigos de la Tapera, Turay Canto, Andanzas Necochea, Fito Pinzone, Estela Mus de San Cayetano, Agrupación Escuela Agraria de Lobería, Malambo Femenino y la presencia de Nahuel Varela. Un gran saludo para mi amigo Ariel Braclo, que bueno, desde las 6 de la mañana que me está aguantando, que hay que tener paciencia, qué bárbaro. Bueno, ya le diste a la caña con ruda, Ariel, me imagino, ¿no? Vos sabés que yo había preparado la botella y salía de los manotazos, me olvidé, pero después le vamos a dar. Total, hay 15 días para tomarla. No se apuren, que no tiene que ser hoy, ¿no? Tienen 15 días para tomarla. Y bueno, hoy estábamos hablando que tienen que ser 3 sorbos, y tomarla con fe y con ganas, ¿no? Decir, bueno, que me abunde la buena suerte, que queden todas las cosas feas atrás y que lo que venga sea mejor de lo que tengo. Y si mejor que lo que tenemos, no hay, porque estamos bien, estamos vivos, podemos compartir un día más con todos ustedes a través de las redes sociales. Un gran saludo para el amigo Martínez, para Lil Braclo, para el amigo García. Abrazo grande como atajando pollos. Estamos compartiendo folclore celeste y blanco este sábado gris en la ciudad de Necochea, donde tenemos una temperatura mínima de 8 grados y máxima de 14 grados. Y recién estaba mirando ahí en la vidriera, me llama la atención y lo veo muy a menudo, que por cada manzana de la ciudad de Necochea hay 3 o 4 casas en venta. Estaba mirando varios carteles acá y digo, ¿qué pasa que se está vendiendo tanto en Necochea? ¿Se va la gente? ¿Deja de ser atractiva realmente como era? ¿Busca otros nuevos paraísos? Un gran saludo para mi amiga Graciela Oliosi, que está sintonizando la radio. Un abrazo grande, querida amiga. Estamos saliendo a través de las redes sociales ahí. Se prende la gente, ¿eh? Se prende la gente. Y bueno, está el canal de YouTube también. No lo usamos mucho, pero vamos a empezar a subir contenido. @ Horacio Parodi 1962. Se mete en el canal de YouTube. Hace años que está armado ahí, pero no lo uso. Voy a empezar a armar contenido, a salir a hacer notas y todo eso, y empezar a subir contenido a través del canal de YouTube, que hoy en día se usa mucho la tecnología. No hay que quedarse, hay que tratar de publicitar, de estar ayornado a lo que se viene, con respeto a lo que es todo lo que es la IA, la inteligencia artificial, que realmente da buenos resultados. No para armar un afiche, también sirve, pero son todos iguales. Hay cosas realmente que vale la pena. Estamos compartiendo música argentina todos los sábados de 6 a 9 de la mañana. Seguimos con lo mejor de nuestro folclore argentino a través de la 99.1 Frecuencia Vital, teléfonos 330984 2262 56 73 86. Defendiendo la tradición en este mangrullo que defiende nuestra argentinidad.

Muy bien, compartiendo música argentina todos los sábados de 6 a 9. Le daba una horita más. Después viene la gente de Polirrubros. Un gran saludo para toda la gente amiga que sintoniza la radio. Gracias por estar, gracias por participar. Estamos compartiendo folclore celeste y blanco, este mangrullo que defiende nuestra argentinidad todos los sábados de 6 a 9. Y esto es de un libro que tengo hace años, que me obsequió Olguita Rivero, Vivencias y Gaucherías, y habla de algo muy lindo que me parece ver a mi abuela, y seguramente a muchos de ustedes se acuerdan del delantal de la abuela, de la tabla de lavar, esa tabla que venía todo como si fuera lomita, y se ponían con el pan blanco ahí, a lavar el pan blanco, y para darle un poquito de blancura se usaba la pastillita esa de color azul, no la de tomar, sino la de blanquear. ¿Quién sabe por qué se cuela, hurgando un viejo cajón? Hallé con gran emoción el delantal de la abuela, al verlo añoso en su tela, así como lo guardo, mi mente la recordó atándolo a la cintura, pulcro como su ternura, de bordes color bordó. Con él la vi en su fajina, ir y venir a Sendoza, una prenda que hoy reposa con historia campesina. El calor de su cocina me invadió como añorando, y en tanto fui desarmando lentamente sus dobleces, volví a ser niño de meses en su falda dormitando. En él hay signo mío, un abrigo y otra etapa, y en cada una se escapa como dejando un vacío. Por un molesto refrío con el ruedo me limpió, debajo de él me escondió y aún veo su sonrisa salvándome la paliza que mi padre prometió. Por no manchar su pollera el delantal se ponía, pero con él todo el día andaba adentro y afuera. 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

Muy bien, la primavera en Pieres, 20 de septiembre, recuerde familia, la presencia de Pancho Santarén, Roberto de Franco, Agrupación Molina Campos, Cali López, La Mequén de Lobería, Mabel Luna, de Mar de Plata, Agrupación Raíces Argentinas, Ariel Laje, Agrupación Escuela Agraria, homenaje a Héctor Lescano, Agrupación Los Amigos de la Tapera, Turay Canto, Andanzas de la Ciudad de Necochea, Fito Pinzone, Estela Mus de San Cayetano, Agrupación Escuela Agraria de Lobería, Malambo Femenino y Agrupación Mariano Necochea de la ciudad de Necochea. Un gran abrazo para mi amigo Juan Carlos Vilche, que está sintonizando la radio, Graciela Oliosi, y mucha gente que manda mensajes. Ariel Braclo, Roberto Barbosa de Mar del Plata, para la gente de La Tapera, que ya está abierto, hoy tiene chorizos, bondiolas, empanadas durante todo el día, hasta las 9 de la noche aproximadamente. Así que bueno, la temperatura, me estaban pidiendo la temperatura máxima del día de la fecha, 14 grados, no hace frío, lo que hay mucha, mucha humedad. Y me estaban pidiendo algún tango. 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Seguimos compartiendo música argentina, en este caso tango argentino.

0: Muy bien, estamos compartiendo estas mañanas de Argentinidad a través de la 99.1, que es la radio de usted, que es la radio de toda la gente, ¿eh? Pinino, ahí viene el Pato Gaitero, ya están preparados.
1: Me han dado el carnet porque es gratis.
0: ¿Cuántas maniobras hace para estacionar?
1: 80.
0: Qué bárbaro. ¿Sabe lo que me llama la atención? Este hombre que ahora se viene seguramente, ¿qué es lo que viene? ¿Con una compota?
1: Después una sopa fría.
0: ¿Sopa fría? Sí, sopa fría. ¿Sabe que le dicen sopa fría, no?
1: Sí, me imagino.
0: Porque no le encuentran el fideo. Me hace. Ahí viene sonriente, mirá. Viene como si no tuviera ni un problema el tipo,
1: no,
0: ¿viste?
1: No, es que nunca tiene problema.
0: Así que, bueno, se viene la fiesta de la radio.
1: Yeah.
0: Gran fiesta, gran fiesta.
1: Vamos a tirar la casa por la ventana.
0: Tiramos la casa por la ventana, un lugar agradable, prácticamente el centro de la ciudad de Necochea, donde sea accesible para toda la gente. Una gran fiesta con artistas locales. Yo animo la fiesta, yo le voy a animar la fiesta, cómo no.
2: Ahí buen día, buen día. Bueno, paren de hablar de mí, que los voy a demandar.
0: No.
2: El gordo inútil.
0: No.
1: ¿Sabes? Me preguntó, ¿qué comías vos? Y después me dice, come, y le digo, hasta sopa fría come. ¿O no es así?
2: Ustedes de envidia.
0: Claro, ¿qué trae? ¿Compota?
2: ¿Compota?
0: ¿Qué? No. ¿Tiene algún problema de intestino?
2: Que sepa, no.
0: ¿Constipación? ¿Es constipado usted?
2: No. Evacúo, pero. Fluidamente.
0: Fluidamente. ¿Usted, Pinino, usted evacúa?
1: Sí.
0: Bueno, entonces. Pero bueno. Y después.
2: Pero que no me puede gustar.
1: No como eso, ¿eh? Ni sopa fría tampoco.
0: Claro, y le dicen, me dicen, ¿sabes cómo le dicen sopa fría? Porque no le encuentro el fideo. Es jodido que es el tipo, ¿eh?
2: Y menos mal que este tiene un espejo, porque viste que si no ya.
0: Ah, por eso tienes espejo grande en la casa.
2: Claro, porque si no la. No la puedo encontrar.
1: Tu hermana vino anoche.
0: Ah, la miércoles, ¿cómo está?
2: No, el señor animador yo lo he visto. Se pone, se disfraza de una con una.
0: No.
2: Con una ridícula boina roja.
0: No.
2: Y se disfraza no sé de qué. Y empieza.
0: Es la pincha gaucha. Es jodido.
2: ¿Los gauchos se ponen boina roja?
0: Y hay que ser muy macho, y alpargatas rosa también, ¿eh?
1: Escúchame, el señor en septiembre también tiene otra.
0: Tenemos la fiesta en la primavera.
2: Sí, así, ya lo anuncié yo.
0: Así que.
1: ¿Qué fecha tenemos la fiesta?
2: El 11.
1: El
2: 11. No, ya me fijé.
0: El 11.
2: Vos tenés el 20.
0: El 20. Ahí le dejé el spot, así me lo pasa rotativo. Me hace la gaucha,
2: sí,
0: después sí, me pasa la cuenta.
2: Sí, lo pasaste, ponelo en la rotativa de la radio, Joaquín. ¿Qué tal?
0: ¿Qué era que te iba a decir? Así que, bueno, una fiesta linda. Va a estar la presencia de Walter Gómez, de Alejo Álvarez, me estaba comentando.
2: Amenizando. Ya le dije a mi señora.
0: No, la fiesta que organiza usted no va a ir.
1: Nosotros.
0: Claro.
2: No, yo te he dicho una de la que haces vos.
0: Bueno.
1: Nosotros estamos consiguiendo el lugar. Vamos,
2: claro,
1: a ser
2: sinceros. Todavía estamos consiguiendo el lugar. Entonces, ¿qué quiere?
1: Pero
2: estamos todavía consiguiendo los cantantes.
1: Me dijo usted.
0: Me gusta el lugar ese, ¿eh? Va de parte mía. Le doy el teléfono, si quiere que le mande el teléfono. Habla con Silvia. Y bueno, lo va a atender muy bien. Un lugar céntrico acá para la gente. Así que
1: el Club Ameguino.
0: El Club Ameguino. ¿Ah?

0: de la ciudad de Necochea. 120 personas con el valor de una entrada. ¿Ya tenemos el número más o menos?
1: No.
0: No, y el menú tampoco.
2: No tenemos nada, va.
1: Menú va a ser seguramente.
0: Pero está la idea.
2: Está en el estadio de idea.
0: Está la idea.
1: Seguramente va a ser asado.
0: Muy bien, alzado con alguna una ensalada rusa.
2: Tienes que recomendar un asador.
0: No hay problema.
2: Que no se mame y te afane las cosas.
0: No ha pasado.
2: Van con mochila, se meten a mitad.
0: Es verdad, a mí también.
1: Le dice el pato, ¿me podré abrir? ¿Cuándo abrió salían los chorizos?
0: No, es una falta de respeto, a mí también me ha pasado. Feo. A cargo de un tal Cobos que organizaba fiestas acá. Me llevó los mozos y todo. ¿Se acuerdan? Tal Cobo, que tenía frutería en su época. Se lo dije. Era el cumpleaños de 15 de la nena. Todos se llevaron.
1: Se llevaron todo.
0: Pero bueno, son cosas de la vida. Bueno, aumentos, grandes aumentos. Aumentó el combustible. Aumentó la tasa de alquileres también.
1: ¿Cómo se va este muchacho?
0: 30% de la tasa de alquileres, que según la puede regular, depende del inquilino y el dueño.
1: Aumentó el monotributo, 17%.
0: Bueno, y aumentó la jubilación con un aumento de 6.900 pesos.
2: 1,89%.
0: ¡Qué barbaridad! ¡Qué barbaridad! ¡Qué barbaridad! ¡Qué barbaridad! ¡Qué barbaridad! Bueno, noticias que no sé qué gente tenemos opositora a este gobierno para tratar de ver.
1: La verdad no sé todavía.
0: Si usted me dice alguna opción, Pato tiene...
2: Opciones hay muchas, pero estamos hablando de una opción fuerte, que haya una opción
1: que le
2: fuerte.
1: Pueda ganar.
2: Y que la pueda... verdad que por más vuelta que le dé, es si el peronismo se organiza bien.
0: Exactamente.
2: Por más vuelta que le dé.
0: Pero tenemos que dejar de estar friendo con grasa y poner gente nueva, gente con ganas. Estaba armando una lista Martín Miguel, lo vi ahí que andaba
2: a nivel local. Acá a nivel local tenés candidatos para tirar para arriba. El doctor Milesi también.
1: Milesi, Bartolomé Subillaga.
2: Miguel también.
0: Pero
2: algunos son por el PRO, pero se van a juntar porque Dios los cría.
0: Che, fíjate una cosa, Pato querido y Pinino, sí. La agresividad de los mensajes que hay a través de las redes sociales es terrible. Antes usted no podía coincidir con una persona y estaba bueno ese disenso que había de no, sí, no, por un partido de fútbol, políticamente, pero hay unas barbaridades que les permiten y se ponen como autor anónimo que directamente no dan la cara.
2: Y no, pero si el presidente de la nación da el ejemplo que da de hablar barbaridades de todo el mundo, bueno, de ahí para abajo, porque la violencia también es dialéctica. La violencia dialéctica baja.
0: Es terrible.
1: Le voy a dar una información que mucha gente le gusta, que le gusta el automovilismo. Marco Castro Serrano.
0: Sí.
1: Mañana larga en primera fila en el Turismo Carretera en la final.
0: Mira vos.
2: Pero no creemos falsas expectativas. No es porque en la clasificación ganó ese lugar. Esta es una carrera que tiene la característica singular.
1: Es por sorteo.
2: Por sorteo nos alegramos mucho.
0: Pero tiene condiciones.
2: Sí. No, él como volante, sí.
0: Tiene un poder de solvencia muy grande, ya que Guillermo Castro viene construyendo un imperio hace muchísimos años, sí, ¿no? De toda la vida. Yo me acuerdo de cuando tenía forrajería.
1: Y la mamá también está muy bien económicamente, la dueña de las estaciones de servicio.
0: Exactamente, así que bueno.
1: Y Juan Bautista sacó la bolilla número 27, estaría alargando en la decimocuarta fila más o menos.
0: Qué barro, Colapinto, ¿qué sabe de Colapinto?
1: Colapinto, ahora hay un receso, hay vacaciones.
2: Sacó un premio a la mejor maniobra.
1: Pero él está entrenando en el simulador y eso, sí.
2: Ah, sacó un, sí, no sé, lo premiaron por una maniobra.
1: En una curva pasó a 2 de Fórmula 1.
0: Mira vos. Bueno, sí. ¿Qué le falta? ¿Máquina, le parece a usted?
2: Le en otra curva se fue afuera y rompió el alerón. Pero bueno.
1: Sí, a tu hermana también.
2: No, bueno, eso.
0: Pero claro. Pero no sé. ¿Qué,
2: si mi hermana.
0: No sé, qué,
2: pero,
0: ¿qué problema? Qué,
2: ¿Usted la conoce a mi hermana?
0: ¿Cómo no le trabajó conmigo?
2: ¿Y usted le parece que le falta el respeto así?
0: No sé por qué esa agresividad.
1: Nada más.
0: No sé por qué está agresivo así. Vino así esta mañana. ¿El día será que lo pone así?
2: No, y hoy vino bien. Otro
1: no,
2: día
1: no, no, vino,
2: vino
1: mal.
0: Vino temprano. Vino temprano.
2: Porque tiene algún problema. Cuando viene temprano.
1: Tengo un problema, sí.
0: Se fue a tomar un café, me dijo.
2: Siempre. Pero claro, el tipo cafecito. ¿Cuánto vale? ¿5 o 7 lucas?
0: No,
2: todo
0: no,
2: el día,
0: claro. Por eso. Claro. Por eso el tipo. Por eso el tipo.
2: Es el café que me ahorré.
0: Anda en eso.
1: ¡No! ¡Me cagó en la felicidad!
0: Controle, ¿eh? Controle, controle. Bueno, familia.
2: Escúcheme, ¿ya tiene preparado para el 20?
0: Está todo listo.
2: Del mes que viene, falta. Pero
0: no, no falta nada.
2: La boina roja está.
0: Sí, sí, sí. Le voy a regalar una. Tengo una.
1: Sí,
0: le...
1: No le invité a bailar tango.
2: No, yo soy.
0: Miguel Ubrano quería ir a bailar tango.
2: Y dije, no.
0: Quería ir a bailar con la chica esa que anda, sale a caminar por ahí, muy jovencita, que baila en punta de pie.
2: Y sí. Miguel, a los 50 y pico, ahora debe tener 70, pero a los 50 y pico de
0: 73, años... 73, 74.
2: A los 50 y pico de años, le agarró la locura por el baile y iba al Colón, porque viste que él no es de cosas...
0: No, él al Colón.
2: Al Colón. Que le hizo muy bien, porque era medio homofóbico y ahí... Entre los bailarines hay muchas veces homosexualidad ahí. Y se adaptó a que eran gente buena también. Le cayó la ficha que podía ser gente buena.
0: Pero los jugadores de fútbol homosexuales que,
2: cada cual,
0: que salieron después de la mano, compartiendo con las playas, todo.
2: Nunca mejor dicho que a cada cual se ensucula un pito.
0: Sí.
2: Nunca mejor dicho.
0: No.
1: Vuelvo a reiterar, aquí en la Argentina hay que acompañar al jugador que estaba jugando en Inglaterra, que lo dejaron sin trabajo, lo echaron, a Fernández, que jugaba en la selección.
0: Sí.
2: A Enzo.
1: Enzo Fernández.
0: Sí.
1: Que el país inglés dijo persona no grata y se tiene que ir al país.
0: Qué bárbaro, qué bárbaro.
2: Yo lo entiendo y me parece bien
1: su
2: intención y todo lo demás. Ahora estamos hablando de un tipo millonario, estrella, y que va a ser contratado fácilmente por otro lado. Más vale habla de solidarizarse con Anita, la chica por la autovía 88.
0: Esta tarde.
2: Eso es nuestro, y esta tarde.
0: Esta tarde.
2: Enzo Fernández, el representante, va a arreglar.
1: ¿Por qué no te podés solidarizar con la
2: autovía? Enzo Fernández, se va a arreglar. Enzo Fernández, millonario. Estrella del fútbol.
0: ¿Por qué se exacerba así? ¿Por qué se pone el hombre
1: porque
0: así?
1: Porque le toca a la selección argentina y él no la quiere a la selección, lo trata de traidores, que no, que
2: no, hasta
1: patria.
2: Que mostraron
1: venda la patria, dice, porque Messi le dio la mano.
0: Pobrecito, ganan poco, gana muy poco, no le alcanza.
2: Le tuvo que dar la mano a Trump porque si no, no tenía comida.
0: No.
1: Lo ganan con su virtud.
0: Claro, son 22 que corren detrás de una pelota.
1: Pero
2: eso no quiere decir que no hay que tener dignidad en la vida.
1: Cualidades para ganar.
0: ¿Usted corre detrás de la pelota?
1: No, atrás de la hermana de
0: él. Siempre estamos.
2: Estás obsesionado con mi hermana.
0: Estás obsesionado.
2: Porque
0: es el mío. ¿Te imaginas tener recuñado?
2: Más pesado que topadora pelada.
0: Que se aparezca el domingo y decir, Patito, ¿qué tenés hoy de comer?
2: Así compartimos en familia.
0: Claro, y le tenés que cocinar. ¿Te imaginás vos cocinando la parrilladita y el tipo sentado? Bueno, familia, ¿estamos en Polirrubro o no?
2: Y vamos en Polirrubro, sí.
0: Bueno, sigue con la...
1: Se viene el quilombo.
0: Epa, a ver.
1: Hay algunos quilombitos que se vienen... Y políticos.
0: Políticos.
2: Ah, como no siempre, lo de siempre. Interna, esto, lo otro. Pavada.
1: No.
0: Bueno.
1: Donde el ruido suena.
0: Gaitero
2: Pino. Donde el ruido suena, Gordini. Agua
1: donde
2: trae.
1: El ruido suena.
0: Donde el río suena, agua trae. Bueno, familia, gracias.

0: Bueno, muy bien. Aquí estamos, 9 de la noche. Hemos compartido con Horacio Parodi un rato. Y ahora, bueno, compartimos otro espacio de tiempo. Hoy sábado más breve, porque es el tiempo de la fe y de la parte espiritual cuyo mensaje viene aquí a la radio con la gente de la Asociación Evangélica Cristo, Poder y Salvación. Bueno, mientras tanto, vamos con... ¿Cuánto llovió? 12 milímetros por ahí, ¿eh? Buen día, Pato y Pinino. TC mañana, larga Castro, primera fila, y Jonito larga, 27, me dice Gerardo. Bueno, lo había adelantado Pinino. Que corren en
1: Villicún.
0: Villicún, provincia de
1: San Juan.
0: Muy bien, Pinino.
1: Aclaro, no larga. Sacó la bolilla 27. Larga decimoprimera fila.
0: No, no puede ser.
1: ¿Cómo no? Sacá la cuenta. Perdón, 14.
0: Ah, viste, gordo, que
1: decimocuarta fila.
0: Cuando yo te digo, Gordini, cuando yo te digo. Bueno. No llovió tanto, al fin y al cabo, creo que 12, 13 milímetros aproximadamente, pero también varía, me dijo Otto, varía de acuerdo la lluvia, aunque parezca mentira, puede ser que distintos milímetros precipitados en un barrio o en otro, ¿eh? Es así la cosa. Bueno, se toma la referencia de aquellos que se ocupan de medir. Bueno, dice la Q-Weather que ahora tenemos 12 grados y que el viento es del oeste-sudoeste a 28 kilómetros por hora, con ráfagas de 49, la presión barométrica algo baja, pero va subiendo. ¿Y qué más? La humedad del 93%. Estamos en primero de agosto, sábado, primero de agosto del 2026. Esto es Polirrubro, acá en la mañana de la radio, en Frecuencia Vital. Pinino no sabe sumar, dice Gerardo. No, pero ¿por cómo te diste cuenta, Gerardo? Dice que no sabe sumar. No, pero si vos le debés unos mangos, enseguida sabe sumar ahí, ¿eh? Y te suma, te dice, no, me debés esto, y me debés aquello, y me debés lo otro, ¿eh?
1: ¿Por qué no sé sumar?
0: No sé, pero Gerardo, ¿por qué decir que no sabe sumar?

Bueno, el pronóstico del tiempo para lo que resta de esta jornada de sábado primero, el viento irá cada vez más suave, irá bajando su intensidad, pero siempre del sudoeste, y el, bueno, 11 grados, o sea que estamos, la temperatura va a bajar, y, pero va a salir el sol, así que vamos a tener en algún momento de la tarde, aparecerá el sol y bajará la temperatura. Eso es el pronóstico para lo que resta de esta jornada para mañana domingo. Vientos suaves del cuadrante norte, cielo cubierto y temperatura entre 6 y 13 grados para mañana domingo. El lunes siguen las vacaciones porque hay paro. Hay paro docente el lunes 3 con pronóstico del tiempo de vientos muy suaves, prácticamente imperceptibles de direcciones variables y una temperatura estable, bueno, no estable, mínima de 10, máxima de 16 grados para el lunes.

0: Bueno, muy bien. Vamos con algunos titulares de Ecos Diarios. Arriba donde dice Ecos Diarios está Gabriel Rolón. Bueno, se presentó en Necochea, el famoso psicólogo, muy histriónico, muy interesante siempre para escucharlo. El principal tema que constituye el título de tapa de Ecos Diarios, destaca la importancia del área de neonatología en la región. Único servicio. No hay en Tres Arroyos, Lobería ni San Cayetano. Después, Necochea tiene más dificultades en su presupuesto. Claro, pero si tenés un chico que tenés que internarlo, que es una especie de terapia intensiva de niños, de bebés, neonatología, tiene el hospital de Necochea. Bueno, hay una vieja deuda de la provincia de que tendría que tener más coparticipación para Necochea por el tema de la salud o hacerse cargo de los sueldos o algo, ¿eh? Bueno, único servicio de neonatología en la región, no hay ni en Tres Arroyos, ni en Lobería, ni en San Cayetano, cumple una función vital desde que el bebé nace. Proyectan construir nuevos consultorios, el principal tema de tapa de Ecos Diarios. Bueno, también está la foto en tapa de la doctora Natalia Stephen, que estuvo aquí allí con nosotros compartiendo temas locales y temas nacionales, de política, de lo que tiene que ver con el mundo del trabajo, específicamente. Y puntualmente se habló de la situación de los colectivos, porque en el Ministerio de Trabajo de la Provincia de Buenos Aires hubo audiencias tratando el tema, porque claro, hay una deuda para con los trabajadores de los colectivos azules y verdes, pero creo que ahora han quedado los azules nomás, y se les debe todavía el mes de, no han completado el mes de junio, no han completado el aguinaldo. Bueno, atraviesan una situación extrema, dijo la delegada del Ministerio de Trabajo de la provincia de Buenos Aires sobre los choferes de colectivos. Bueno, la principal foto de tapa, ahí se ve el monumento al general Mariano Necochea en la rotonda céntrica de la Plaza Dardo Rocha. Ahí hay una foto con el representante de la colectividad vasca junto al intendente, Vascos de festejo, dice, por Ignacio de Loyola. Se realizaron actividades, realizaron el alegre despertar y un acto tras saludar a las autoridades. Arrieta seguirá como presidente. Ayer fue la asamblea anual, balance que fue aprobado, renovación de autoridades, fue reelegido César Arrieta como presidente del Consejo de Administración de la Usina Popular Cooperativa. Y por último, tras la lluvia, se suspendió el fútbol local. ¿Usted está de acuerdo que se haya suspendido el fútbol local?
1: No.
0: Ah, sí, pero seguramente iba a la cancha usted con este clima.
1: No.
0: No, tampoco. O sea, usted no va a la cancha, pero tampoco, eso sí, che, jueguen, ¿eh? Y no va nadie a la cancha y no se recauda nada. Ah, pero el señor Iso dice que tienen que jugar igual. Bueno.

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1: A compartir un poderoso mensaje de la palabra de Dios. ¿Cuántos han venido con el deseo de recibir una bendición? Amén. ¿Han venido con deseos de recibir una bendición? ¿Sabe por qué le digo? Porque esto es importante. Yo vengo a la iglesia y creo que voy a salir del lugar con una bendición hermosa. Dice que esto es por fe. O sea, que acá no hay que ver mucho, solamente es creer mucho, ¿sí? Y creer en aquel que tiene el poder para cambiar las cosas, que es Jesús, a través de la palabra que vamos a compartir. Y todas estas veces que hemos compartido, estas últimas veces, hemos hablado sobre aquellos versículos bíblicos que son tan importantes, que lo hemos escuchado en tantos años una y otra vez. Pero esos versículos bíblicos muchas veces están fuera de contexto. La primera vez, el otro día, estábamos hablando del poder que tiene el mensaje de la palabra de Dios, que dice la Biblia que si alguien está en Cristo, nueva criatura es. Dice la Biblia, las cosas viejas pasaron, he aquí que todas son hechas nuevas. Ese versículo lo hemos escuchado 20 millones de veces. Ponemos la radio y está alguien predicando sobre ese versículo, leemos, abrimos la Biblia y ya la Biblia sale ese versículo. Pero el poder que generaba ese versículo bíblico estaba todo radicado, como lo contamos la vez pasada, en que si alguien está en Cristo, por eso que la gente no cambia. Veamos a la iglesia, vemos en la iglesia cientos de personas adorando a Dios el sábado y el domingo, pero los días de semana su testimonio es deplorable, porque no cambia la gente. Las personas no pueden cambiar por el solo hecho de venir a una iglesia. Lo que lo cambia a usted, lo que me cambia a mí, es practicar la palabra de Dios, ponerla por obra. Lo que nos cambia es el Espíritu Santo a nosotros, que nos da el poder suficiente para cambiar las realidades que vivimos. O sea que no estamos siguiendo una religión, estamos creyendo en el mayor de los milagros que Jesús ganó en la cruz del Calvario, que venció ahí al pecado. Y cuando venció al pecado, a nosotros dio salvación eterna, nos dio sanidad para nuestro cuerpo, nos dio libertad para nuestra alma, nos dio prosperidad en todos los órdenes de nuestra vida. Pero el secreto se radicaba en la revelación de Dios, dice que si alguien está en Cristo, por eso que si nosotros creemos que porque seguimos a Cristo y porque lo adoramos un domingo, está todo hecho, la respuesta es no. La respuesta, dice la Biblia, que cuando yo vivo esa palabra en Cristo, yo estoy con el Señor, hago lo que el Señor quiere, me muevo como el Señor quiere, oro por todas las situaciones de mi vida, mis cosas van a cambiar. Y voy a transformarme de un hombre que estaba derrotado en un hombre de victoria, en una persona que estaba frustrada, en una persona que va a empezar a vivir una vida distinta, de optimismo, de ventaja espiritual, donde uno empieza a creer que los milagros ocurren y las cosas comienzan a cambiar. ¿Por qué? Porque somos nuevas criaturas hechas a imagen y semejanza de Dios. ¡Amén! Y siguiendo esa línea, veo otro versículo que también hemos escuchado una y otra vez, que dice en Filipenses 4:13, dice, todo lo puedo en Cristo que me fortalece. ¿Escuchó? Todo lo puedo en Cristo que me fortalece. ¿Cuántos lo han escuchado ese versículo? Lo escuchó cientos de veces. Pero muchas veces el cristiano está lejos de esto. ¿Y por qué está lejos? Si Dios dice que debo vivir en esta, que todo lo puedo. Y muchos han entendido este versículo de una forma que no lo dice la Biblia de esta forma. Lo interpretan a su manera. Y ya no es tiempo de interpretar la Biblia como nosotros queremos. Tenemos que hacerlo como el Espíritu Santo lo dice. Y hay una gran diferencia ahí. Cuando vos te guía el Espíritu Santo, todo cambia. Porque esa palabra tiene, genera poder. Pero cuando una persona interpreta por un versículo suelto, no quiere decir mucho. Es más, que muchos se equivocan la perspectiva de esta palabra. Porque muchos dicen, soy más que invencible porque ahora todo lo puedo en Cristo que me fortalece. Como yo no tengo la fuerza, Dios me va a dar la fuerza, todos mis objetivos los voy a conquistar. No, no dice eso. Está hablando en los versículos anteriores, que quiero leerlos, en Filipenses 4:11 al 13. Vamos a leer la poderosa palabra de Dios en nombre del Padre, del Hijo y del Espíritu Santo, que dice el Señor así.
2: Aprendido a contentarme cualquiera que sea mi situación. Sé vivir humildemente y sé tener abundancia. En todo y por todo estoy enseñado, así para estar saciado como para tener hambre, así para tener abundancia como para padecer necesidad. Todo lo puedo en Cristo que me fortalece.
1: Palabra de Dios, potencia de Dios para todo aquel que cree. Cuando este versículo lo tomamos aislado, pensamos que todo objetivo podés conquistarlo. Y en realidad sí es verdad que todo objetivo con Cristo lo puedo lograr. ¿Cuántos lo creen? Lo que pasa es que aquí se está refiriendo realmente a un tiempo y una actitud de un cristiano, como el apóstol Pablo, que hablaba de contentarse. ¿Qué quiere decir la palabra contentarse? Vivir alegre, vivir contento, vivir con alegría, vivir con gozo. Y hoy es lo que vemos, que la gente no vive de esta forma. Las vidas de las personas de este tiempo son personas que están viviendo con depresiones, están viviendo con tristezas, están viviendo con angustias, están viviendo con preocupaciones que no pueden resolver. Y no las pueden resolver porque su alma está, le ha ganado la depresión, le ha ganado la frustración. ¿Y por qué vino ese espíritu? ¿Por qué tengo que tener ese espíritu? Porque no aprendí a contentarme. Él dice que el apóstol Pablo estaba viviendo una de las experiencias, porque estaba perseguido, porque por predicar el evangelio, por decir la verdad, estaba siendo perseguido injustamente. Pero sin embargo, cuenta las escrituras que este hombre había y aprendió a vivir en todo tiempo que él vivía, en todo tiempo que él andaba, aprendió a vivir contento. ¿Me está escuchando? Y esto es lo grande que tiene el Señor con nosotros cuando en sí venimos a la iglesia a buscar del Espíritu de Dios, a buscar alegría, a buscar ese gozo que no se puede comprar. Hoy la gente vive por lo que tiene, vive un estado de ánimo de alegría cuando todo le va bien, cuando todo funciona, cuando está todo perfecto en su vida, pareciera que ahí está alegre, está contento. Pero dice la Biblia que no debemos ponernos contentos por situaciones que vivamos externas. Las situaciones externas forman parte de nuestra vida, pero no puede dominar nuestra vida. Porque el vivir alegre con el Señor es enfocarse, es vivir fijando la mirada en Jesús. Porque cualquiera sea la situación, no puede quitarme esa situación el gozo y la alegría que Dios me dio. Dios no permite una situación de negatividad o una situación adversa para que nosotros nos deprimamos. Dios puede permitir un estado de dolor, puede permitir un estado de preocupación, un estado donde todas las cosas parecieran que no se pueden resolver tan rápidamente, pero siempre Dios está esperando de que sus hijos, nosotros, estemos contentos. Y usted me dirá, pero pastor, con una enfermedad, ¿cómo voy a vivir contento? Con las deudas que tengo, ¿cómo voy a vivir contento? Es que esas situaciones no te pueden a vos derrotar, sacarte la alegría, poner frustración en tu corazón, poner amargura y vivir amargamente hasta que todo se resuelve, porque tu vida se va a pasar en desilusión y en tristeza. La Biblia dice que cuando venimos a Cristo, todo lo vamos a poder lograr. Podemos cambiar las situaciones de nuestra vida, pero para esto el diablo no tiene que robarnos la alegría que Jesús nos puso. Hermano, amiga, amigo, yo no sé cuál es tu problema hoy, pero sí sé que es tu situación que estás viviendo puede empezar a formar en tu vida algo tan espiritual que no es una actitud que debes cambiar, es una decisión que debes tomar. Porque cuando tenemos situaciones adversas, nuestras actitudes cambian. Y yo no tengo que estar contento con una sonrisa estando mal por dentro. Tengo que ser real, el cristiano es real, tiene que ser transparente, no puede ser un hipócrita como hay mucha gente que tiene problemas y no los cuenta los problemas, se los guarda y muestra una imagen que en verdad no la tiene. Hermanos, amigos, amigo, Dios quiere que nosotros seamos transparentes y cuando estamos tristes podamos decir, mira, la situación que estoy viviendo puede ser negativa, La situación puede ser difícil para mí. La situación puede ser que no puedo visualizar la salida, pero sí sé algo, que el diablo me puede robar el gozo que tengo, el gozo de saber que esta situación va a cambiar, porque voy a hacer todo lo posible, porque Cristo me va a dar la fuerza para enfrentar a mi enemigo, y lo voy a destruir, y le voy a ganar, y voy a seguir adelante. ¿Me está escuchando? Los cristianos hoy están derrotados porque no creen. Están siempre tristes, siempre con la cabeza gacha. Hermanos, amigo, la situación adversa es para que usted se levante. La situación adversa es para que usted levante una bandera de victoria. Y para esto vino Cristo y fue a la cruz y pagó un precio por ti. Para que tú te tomes de su espíritu en esta tarde. ¿Y cómo puede decir el apóstol Pablo? Todo lo puedo en Cristo que me da fuerza para vencer. Todo lo puedo en Cristo que me da fuerza para vencer. Pero para esto tenés que entenderlo primero. Sé contentarme. Y en algo, dijo Pablo, he aprendido. El contentarnos no se recibe. El contentarse, el vivir contento, no es una actitud que vos decidís tener, sino que se aprende. Dice la Biblia que se aprende. ¿Cómo se puede aprender? Dice el apóstol Pablo, yo he aprendido a contentarme, cualquier fuere mi situación. Sé vivir en la escasez y en la pobreza. Sé cómo se vive estando en necesidad. Pero también sé cómo se vive cuando se tiene abundancia. ¿Me está escuchando? Y por eso que yo sé contentarme no importando lo que tenga, las cosas, situaciones externas. El dinero no me puede cambiar. La fama no me puede cambiar. Mis títulos universitarios no me pueden cambiar como persona. No me puede cambiar absolutamente nada externo, porque lo que yo decidí es estar contento, porque sé que si tan solo en las adversidades y en los problemas elevo mi oración a Dios, Él me va a escuchar. Y me va a dar fuerza para levantarme. Y me va a dar fuerza para seguir adelante. Y vencer como Dios quiere. Un hombre, una mujer de victoria. ¿Usted sabe contentarse en la escasez? ¿Sabe contentarse cuando tiene abundancia? Hay mucha gente, hermanos míos, que todo ser humano va a tener dos etapas en su vida. La etapa de tenerlo todo y la etapa de no tener nada. Todo es una etapa, son etapas de nuestra vida. Hay veces que todo pareciera que todo funciona bien en ciertas áreas de nuestra vida y a veces no funcionan. Pero algo que tenemos que entender como cristianos, si vos querés recibir la fuerza de Dios, no le permitas al diablo que te amargue la vida. Dios te dio armas espirituales, la oración. Te dio armas como el ayuno. Te dio armas para pedir oración, para pedir ayuda. Para orar, para clamar, hay cosas que se van a derrotar únicamente en el espíritu. Yo puedo tener miles de situaciones adversas, pero aprendí a contentarme en lo poco y en lo mucho. Siempre traté de ser igual, porque yo tomé esa decisión. En mi vida, hermanos, el que conoce mi vida sabe las cosas que he vivido y son amarguísimas. Pero nadie me puede quitar el gozo de saber de que Dios me escucha. Nadie me puede quitar el gozo de saber que el Jesús nunca me abandonó. Puede abandonarte tu mejor amigo, te puede abandonar tu padre y tu madre, te puede abandonar tu familia, pero Jesús nunca te va a abandonar. Siempre va a estar a tu lado y siempre está escuchando tu oración. Por eso, si usted en querer empezar, en vez de pensar cómo resolver las cosas, empiece a pedirle a Dios en oración: Señor, ayúdame, por favor. Yo le puedo garantizar que esa oración, cuando usted ora, Dios le va a enviar la fuerza suficiente para que cuando se levante de esa oración, usted va a saber tomar una buena decisión. Pero empiece a cambiar, a tomar la decisión de no amargarse, de no vivir enlutado, de no vivir triste. Empiece a cambiar su ánimo. Y su ánimo se cambia aprendiendo a vivir tanto en la escasez como en la abundancia. Yo he conocido gente muy, muy humilde en la escasez. Y sin embargo, yo le he preguntado, ¿qué pasaría si de repente, vos sabés lo que es tener una cuenta de banco? Jamás tuve una. ¿Vos sabés lo que es tener un buen auto? No sé, nunca tuve auto. ¿Vos sabés lo que es tener una buena casa? No sé, porque nunca tuve, siempre alquilé. fui muy pobre toda mi vida. ¿Y vos qué pasaría si Cristo te cambia esa situación? ¿Cómo sería? No, yo seguiría igual. Sería una persona humilde. Y he visto eso, personas que no han tenido nada y de repente lo han tenido todo y siguen siendo las mismas personas, agradables, personas que no sé, nunca se ensoberbecieron, siempre fueron personas humildes, personas gratas que vos podés compartir, personas que tratan de agradecer lo que Dios hizo con esas personas. Y también he encontrado otros que siendo muy pobres se transformaron, que no tenían casa, tuvieron auto, tuvieron empresas. Fueron personas que tenían cuentas de bancos y cuando cambiaron su situación y su clase empezaron a olvidarse de Dios. Ya Dios los bendijo, ya empezaron a criticar cómo aquel se vestía, cómo aquel pensaba, cómo era la iglesia. Yo los defectos que antes tenía, que antes no se veían, ahora se ven. Y no, porque yo soy más crecido, entiendo más y eso te pierde. Porque eso no es entender nada del Evangelio. El Evangelio es otra cosa. El Evangelio... Tenemos que entender lo que la palabra de Dios nos enseña. Y no puedo cambiar mi actitud por las cosas que vivo. Podemos tenerlo todo o no poder tener nada, pero siempre hay algo que se llama humildad en el corazón. ¿Y cómo sé yo que hay una persona humilde? Cuando la persona es agradecida. Esto cambia a las personas. Los hijos de Dios, los verdaderos hijos de Dios son agradecidos. La Biblia cuenta de un relato de que había 10 leprosos. En aquel tiempo la lepra no se podía curar. Pero Dios dijo que sanó a 10 leprosos, 10. Y dice que la Biblia que solamente uno vino a dar gracias. O sea que 9 fueron agradecidos a su manera. ¿Quién te sanó? Cristo me sanó. ¿Pero fuiste a agradecerle? No. Porque cambió la actitud, porque ya estaban, eran personas enfermas y ya se levantaron y fueron personas libres, personas sanas. Y hay muchas personas que cambian su actitud. Personas que Dios les da la oportunidad de estudiar, personas que maduran, personas que empiezan a tener su situación económica mejor. Todo cambia y empiezan a olvidarse de Dios porque no tienen el matiz espiritual que tienen que tener. Como el apóstol Pablo, que se contentaba en cualquiera fuera la situación. No lo veías amargado porque le faltaba dinero. No lo veías amargado porque tenía una adversidad y lo perseguían por el solo hecho de predicar el Evangelio. Estaba prohibido en Roma predicar el Evangelio y él seguía predicando y contando la verdad y lo arrestaban y lo metían preso. Y donde iba a un preso era una bendición ese hombre. Porque los hombres y las mujeres del Señor, cualquier sea la situación donde vayan, siempre lo sigue la bendición. Dice, todo lo que pisare la planta de vuestros pies será bendito. Mire si no es importante que usted vaya a visitar a un pariente, a una persona que no se conoce a Cristo, porque Dios lo bendice a usted. Y cuando lo persiguen a usted porque ven que usted es una persona luchadora, que sigue adelante y conquista lo que tanto desea, porque los objetivos de Dios es que usted alcance los sueños que uno tiene. Uno lo puede alcanzar porque Dios hace ese milagro. Pero para esto hay que contentarse y aprender. ¿Y cómo se aprende? En la escuelita de la dificultad, en la escuela de la adversidad. Ahí se aprende realmente y aprendemos a dar valor a las cosas. Por eso, hermanos, amigos, no se sorprenda que usted venga a la iglesia y todo le cambie. Y su situación económica cambie. Y su vida espiritual cambie. Y usted se sienta con ganas de vivir, con ganas de hacer cosas. Pero no se olvide de donde Dios lo sacó. El apóstol Pablo decía que todo nos fortalece Cristo si estamos contentos. Mira, el libro de Nehemías dice capítulo 8, versículo 10. No se entristezcan vuestros corazones porque el gozo del Señor es nuestra fortaleza. ¿Me está escuchando? Cuando nosotros estamos en tristes, amargados, y vemos a un hermano así, le tenemos que decir, pero vos tenés que estar contento porque tenés la oportunidad de cambiar eso. ¿Cómo? Orando, clamando. Dios te da la fuerza. Hoy no cambia, mañana no cambia, pero va a cambiar porque Jesús lo pagó en la cruz del Calvario. Y vos tenés fuerza para luchar. Pero acordate de donde Dios te sacó. Yo si en algo he aprendido a contentarme, a dar valor a la vida, ¿sabes cuándo se la doy? Cuando yo nunca me olvido de donde Dios me sacó. Yo no me olvido de las personas que me ayudaron. No me olvido nunca, no me olvido. Siempre fui fiel. Cuando uno es fiel a lo que Dios le da, La bendición nunca te aparta de tu vida. Siempre sos una bendición. ¿Me estás escuchando? Y en esta es la diferencia. La iglesia, yo siempre digo que tenemos que ser diferentes a los del mundo. Los del mundo reciben una mala noticia y todos se enlutaron. Todos mudos, todos callados. En cambio, el cristiano recibe la misma noticia y dice, no, pará, vamos a seguir adelante. Porque Jesús, esto puede permitirnos para que todo esto cambie en nuestra vida. Lo ven desde otra perspectiva, y esta perspectiva es la que Dios nos dice en esta tarde. ¿Quiere que todo lo pueda usted? ¿Quiere usted empezar a poderlo todo? Dice la Biblia, todo lo puedo. No dice algunas cosas sí y algunas cosas no. La Biblia dice que todo lo voy a poder, pero no me importa en qué situación estés hoy. La situación que vos estás hoy es una situación externa que no cambia la decisión que vos tomaste de estar contento. Levantate a la mañana y tratá de sentirte contento. Cuando no te sientas contento, orá. Dale gracias a Dios, valoralo el trabajo. Ese trabajo que vos ya detestás y te cansaste, que siempre es rutinario, que nadie te agradece nada, que toda la vida te están persiguiendo en ese trabajo y vos decís, y llega fin de mes, no me alcanza ni siquiera para pagar las deudas. Valoralo y decís, gracias Señor por lo poquito que tú me has dado. Porque cuando Dios ve el corazón de un hijo de Dios que está sufriendo, dice, si en lo poquito tú me fueres fiel, en lo mucho yo, dijo el Señor, te pondré. Ese trabajo va a ser cambiado por otro. Esa situación va a cambiar por otro en la cual ganes lo que tengas que ganar. No puede estar siempre abajo. Usted está puesta por Dios y puesto por Dios para estar donde Dios quiere, arriba. Dios lo llama a tener victoria espiritual. Pero que no lo cambie el sacrificio de la cruz tan grande que hizo Jesús, que nos cambia a nosotros, cambiamos nosotros porque la situación económica, ahora con el asunto de la pandemia, sabemos que estamos sufriendo, sabemos que estamos muchas veces sin trabajar, tenemos problemas económicos, tenemos problemas, pero valorá algo importante, que Dios tiene control de tu vida, tu vida la tiene Cristo, Cristo no te abandonó, Cristo está contigo y Dios va a sacarte adelante. Guste a quien no le guste, Dios te va a dar la bendición a tu vida. Yo quiero cerrar esta predicación con una parábola moderna. Yo siempre sé hablar de hechos que sucedieron que nos dan para pensar. Y había una vez un hombre muy pobre, pero muy pobre. Pero aún con la pobreza que tenía, él para vivir tenía que mendigar. Porque era muy pobre, pero porque no podía trabajar porque tenía impedimentos físicos que le prohibían trabajar. No podía acceder a la medicina, no podía acceder porque no tenía dinero para pagar. O sea que él, su trabajo era vivir de lo que la gente le daba. No mendigaba afuera, se quedaba afuera de las puertas de las iglesias, se iba a las plazas. Y todo lo que la gente podía darle, él vivía con eso. Pero tenía una virtud este hombre, porque Dios sabe las cosas. Dios no nos abandona. Y aún siendo nosotros que no lo conozcamos, a Dios nos da dones, nos da virtudes espirituales. Más allá que usted no conozca a Cristo, más allá que usted nunca conoció, le da una virtud especial a cada persona. Y a esta persona le dio la capacidad de encontrar soluciones a toda la gente. O sea que era el mendigo de la ciudad más sabio que todos los hombres que vivían ahí. Así que este hombre solucionaba los problemas de la gente. Tan solo se acercaban a él, le contaban cómo se podía resolver el problema y él le decía, esto es muy sencillo, se resuelve si haces esto, esto y esto. La gente lo hacía y la gente encontraba que realmente se le solucionaba el problema. Así que este hombre vivía, la gente agradecida, muchas de ellas no les daba nada, otros les daba una moneda para que él viviera. Y así estuvo año tras año. Pero esto corrió hasta la máxima autoridad de esa ciudad. Así que la máxima autoridad dice que escuchó que este hombre era una situación deplorable como vivía, pero este hombre tenía la virtud de conocer y resolver los problemas. Dijo, este hombre... Este gobernador, que en aquel tiempo podría ser, en tiempos antiguos sería un rey, dice que dijo, mandó a sus consejeros reales y le dijo, hagan una cosa, vayan a buscarme a ese mendigo, lo quiero adelante mío. que yo tengo un conflicto que no puedo resolver. Así que era un problema que todos los ingenieros que tenía el rey no podían solucionarlo, no tenían la capacidad, no tenían cómo saber hacerlo, no sabían cómo seguir adelante con el problema que estaban viviendo, y lo llaman. Dice que el rey te ve. Y dijo, bueno, dice, ¿quiere que me acompañes? Vamos a verlo. Bueno, fue, se sentó, esta persona dice que se puso delante del rey, el rey le dijo, mira, yo tengo un problema, si vos querés, me podés ayudar. Sí, dígame cuál es el problema. Y le dijo, tal y tal problema. Dice, para la mente humana esto es imposible, pero yo sé cómo arreglarlo. Quédese tranquilo que esto lo va haciendo esto se va a resolver. Y lo resolvió. Así que el rey estaba chocho. Dijo, no, pero este hombre no lo puedo perder. Este hombre tiene que estar conmigo. Porque este hombre tiene algo que ningún hombre tiene. Así que yo le voy a dar el lugar que se merece. Y le voy a poner el mejor lugar. Así que le dijo, mira, yo he visto que me has solucionado el problema. Has bendecido a muchísima gente. Yo quiero que vos vengas a vivir conmigo. Dice, pero yo no puedo vivir con usted si yo soy un hombre muy pobre. No tengo ropa, mire cómo estoy, quédate tranquilo, yo voy a cambiar tu situación. Es más, vos vas a vivir en el Palacio Real conmigo, no vas a vivir aparte, vos vas a vivir conmigo. Y es más, no te quiero lejos mío, te quiero muy cerquita mío. O sea que acá voy a dormir yo, el dormitorio mío está acá, y al lado, la habitación siguiente es la que te toca a vos. ¿Querés vivir? Y dijo, bueno, si me da la oportunidad. Así que lo llevaron, lo primero que hicieron, báñenlo, por favor. Lo bañaron. Le sacaron la ropa. ¿Y qué tenía este hombre? Venía con un plato de aluminio todo abollado. Eran todo el patrimonio de este hombre. Un bastón y una ropa toda harapienta, una única ropa que tenía para vestir. No tenía más que eso. Así que lo lavaron, lo bañaron. Vino el rey y le dijo, no, yo te voy a poner un anillo de oro en el dedo, mi ropa será la que vas a usar, son ropas finísimas, vas a usar calzado que nunca usaste, vas a empezar a tener todo esto. Y el hombre contento quedó. ¿Cómo se sentiría usted? Que venga el presidente y le diga a usted, usted por ser tan inteligente lo quiero conmigo, y le paga usted una persona muy pobre y pasa a ser una persona destacada, con la mejor ropa, los mejores alimentos. Este hombre estaba contento. Y él solucionaba todos los problemas que tenía el rey. Pero nunca se deja esperar que cuando vos tenés bendiciones, el diablo no se queda con eso. Porque el diablo vino a hurtar, a matar y a destruir. Mata lo lindo que tiene el ser humano en su corazón. La alegría la mata, le pone amargura. Te hace vivir el pasado como que vivís en el presente. Te hace amargar tu vida. El diablo vino a hurtar, a robarte eso que tenés lo lindo en el corazón. Vino a matar todo lo que en tu vida sea provecho, sea bueno, sea hermoso, que a vos te haga feliz. Lo vino a sacar, lo vino a matar y destruye todo lo que encuentra. Si vos tenés una familia va a tratar de destruirla. Si tiene algo va a tratar de destruir. Siempre él vino para eso. Pero Cristo, dice la Biblia, que vino a otra cosa. Dice, yo he venido a traer vida y vida en abundancia. ¿Me está escuchando? El diablo vino a matar, hurtar y destruir. ¿Pero Dios vino a qué? A traer abundancia. Vida, vida, vida en abundancia. El diablo puso amargura, te saca la amargura, te pone la alegría. Estás enfermo, te pone sanidad. Estás en una situación incómoda, Dios pone una situación más cómoda. ¿Me está escuchando? ¿Pero qué es lo que lo hacía el hombre? El hombre tenía esa seguridad. ¿Qué tenía? A un Dios poderoso, que el rey no sabía, y tenía alguien más. Él tenía la convicción de saber cómo vivir en la pobreza y también en la riqueza. Él no cambiaba. Cada vez que lo llamaba, hablaba con cualquier persona. Bajaba del palacio, se iba para hacer compras, hablaba con la gente le comentaba los problemas y él seguía hablando de la misma manera que cuando no tenía nada. No cambió su actitud. No dijo, no, che, ya no te puedo atender, ahora tengo turno, porque yo si no te doy el turno y no pagás, no pasás por mi secretaria que pagar el honorario, yo no te atiendo. No le hacía eso. Era un hombre accesible, siguió estando, haciendo lo mismo. ¿Me está escuchando? ¿Cuánto lo harían? No sé. Hay que estar en ese lugar.
3: Y este hombre lo hacía igual. O sea, pero, ¿qué pasó? El diablo no se quedó con eso y empezó a rodear a gente del rey y empezó a llenarle la cabeza. ¿Vieron que siempre hay personas que son, que nos llenan la cabeza? ¿Viste que hay personas que se dedican a eso? Son como los gorritos de lana. Lo único que sirve es para calentar la cabeza. Y siempre te dan ideas, pero siempre ideas destructivas, nunca ideas positivas. Siempre todo mal, nunca ves nada bien. Entonces eso hay que empezar a discernirlo nosotros mismos, donde sabemos tomar las cosas. Entonces dice que el rey le dijo, vos sabés que el hombre que vos le diste todo y que lo levantaste de la pobreza en que estaba, en la miseria en que vivía, ¿sabés lo que hizo de vos? Está hablando muy mal de vos. Es más, este hombre está creando una situación de rebelión contra ti, que eres el rey. Quiere sacarte del reinado y quiere ponerse él. Entonces el rey le dice, ¿cómo sabes todo eso? Porque todos los días, nosotros lo hemos seguido porque tenemos un servicio de inteligencia, dice el rey, el aparato del reinado que tenían ahí. Así que tenía un servicio de inteligencia que nosotros seguíamos a este hombre sus pisadas, porque no puede ser un hombre tan bueno, no puede ser un hombre tan gentil, no puede ser un hombre tan agradecido como este. Un defecto tiene. Y le dijo el rey, bueno, tráiganme las pruebas. ¿Qué pruebas tienen? Dice, la prueba que tenemos que todas las noches él se va, cuando vos te vas a dormir, él sale todas las noches. Y sale todas las noches y se mete adentro del bosque. Y ahí adentro del bosque está formando un ejército para que cuando vos menos te lo creas,

diciendo, porque vos estás hablando muy mal de él. Y ojo que esto trae consecuencia. Todo lo que vos estás acusando tenés que probarlo. Vamos seguro, lo encontramos todas las noches y vas a ver que estás formando una rebelión. Porque nosotros, es más, hemos llegado hasta la... Es un pequeño ranchito, todas las ventanas están cerradas y se escucha ahí hablar. Como quien está hablando con alguien, todas las noches. Si estaría solo, no se escucha. Pero es su voz, sí, es la voz de él. ¿Y cómo sabe? Porque nosotros tenemos un sistema que ponemos una corneta acá y sabemos que si es la voz o no de él. Tiene una tecnología. Mire que todo se sabe hoy. Así que estaba ahí con... Vamos a perseguir. Lo persiguieron. Ya en la mañana el rey no se levanta muy alegre. Hola rey, ¿cómo te levantaste hoy? Decía el mendigo. Este hombre mendigo que era sabio le dice. ¿Y vos cómo te parece que me puedo levantar hoy? Bien. Pero yo lo veo siempre alegre y está amargado. Y estoy amargado, sí. Porque me pasan cosas en el reinado. En cambio vos por ahí no te das cuenta. Capaz que vos te querés quedar con algo más. Que no estás satisfecho. ¿Cómo no voy a estar satisfecho? Estoy agradecidísimo con todo lo que vos me diste. Estoy feliz. Pero vos no haces nada. Y no hago nada. ¿Qué quiere que haga? Vos no pensás nada en contra mío. ¿Pero qué voy a pensar más que agradecimiento con vos? Pero vos haces algo. No hago nada. ¿Por qué no le dijo el rey, vos salís de noche? No le preguntó. Porque siempre, viste, cuando querés saber una verdad, querés pescarla a la persona, vos querés cazarla. Entonces vas en busca de cómo hacerla caer. Pero si vos sos sincero y decís, mirá, me dijeron esto, pasó esto, ¿tenés para justificarlo? No le dijo. Porque le creía a la otra parte. ¿Sabés? Cuando vos no buscás del todo la verdad, es porque vos le crees a los que te están diciendo las cosas. Cuando habla mal de otra persona, si uno no le cree, una persona va y le pregunta a la que habló. Le decís, che, están hablando de vos. ¿Es verdad esto? ¿Sí o no? Pero vos decís, no decís nada porque ahí puede que haya verdad. Y yo no quiero que se sienta mal. Entonces vos, porque le crees a la otra parte. Porque si vos no le crees, vos vas y le preguntás. ¿Qué se va a enojar? Porque le decís, la verdad, me contaron esto. No lo dije yo, lo dijo otro. ¿Es verdad? No es verdad. Bueno, listo, probame que no es verdad. Acá está la prueba. Pero sin embargo eso no hizo el rey. Así que con tanto sabiduría que podía tener el rey, con todos los consejeros que tenía, los salieron a perseguir a la noche. Así que cuando van llegando, todos cállense en la boca, no hagan ruido, no hagan nada, con todas las luces apagadas, queremos agarrarlo infragante. Así que se pusieron a la puerta. Ya estaban casi llegando a la puerta. Y dice, mirá, le dice al rey, escuchá, ve que está hablando, ¿con quién habla este? Ve que están haciendo algo, pero dice el rey, pero yo no escucho nada raro. ¿Pero está hablando o no está hablando? Seguro que hay otra persona. ¿Con quién habla este? Y no sé, pero no. Bueno, listo, bajen, rompan todo, saquen una patada. A ver, quiero ver qué hay detrás de esa puerta. Y cuando abren así todos los soldados, le rompen la puerta, ven a un hombre, todo con la vestidura harapienta, con un platito comiendo en el suelo. Y bien, con un bastoncito, Agata se fue parando. Y dijo, ¿y tú quién sos? Le dijo, rey, ¿no me conoces? ¿Cómo? ¿Sos el sabio? ¿El que estabas en el palacio? Sí, sí, con él. ¿Y qué estás haciendo? ¿Qué hago? Mire, yo le voy a contar lo que hago todas las noches. Todas las noches vengo y hablo con Dios. Para que usted sea bendecido. Para que me dé capacidad. Para que yo pueda entender los problemas que usted tenga. Y yo pueda resolvérselo. Porque estoy tan agradecido de lo que usted hizo conmigo, que nunca me olvidé. Entonces yo tengo un tiempo para despojarme de la grandeza que usted me dio. Así que cuando yo salgo en la noche, vengo a mi antiguo lugar de vida, en mi antigua casita que tenía, y en esta pequeña posilga yo tengo las cosas que eran mías. Y lo mío, que marcaba mi identidad, era esta ropa harapienta. Me saqué, ahí está toda la ropa que usted me dio. ¿Y por qué lo hago? ¿Sabe por qué lo hago? Lo hago para acordarme de donde Dios me sacó. ¿Sabe la grandeza de un hombre cuál es? Acordarse de donde Dios lo sacó y agradecer a los que ayudan. Porque no somos nada solos. Dios nos creó y necesitamos el uno del otro. Por eso que tenemos que valorar nuestra familia. Tenemos que valorar lo que tenemos. Sea poco o sea mucho. Nada nos puede quitar la alegría que tenemos. Y aunque el diablo quiso quitarle la bendición y hablando mal de este hombre demostró

0: que pudiendo hablar con Dios todas las noches y despojándose todos los días de ese lujo que le habían regalado, volvía a ser cada día como Dios lo había conocido. Y en ese puesto de dolor, en ese puesto de pobreza, agradecía al Dios Altísimo de todas las bendiciones que había recibido. ¿Me escuchó? Nada le puede quitar la contentura. Usted mismo vive amargada, amargado, porque espera que todo cambie, ¿no? Y quizás esas cosas no es necesario que cambien. Lo que tenemos que cambiar es nosotros, pero no con la actitud. No, porque la actitud no me voy a poner contento. Tengo que aprender a vivir el tiempo que vivo. Por eso que cuanto menos equivocaciones tenga en la vida, menos problemas voy a tener. Y si los problemas me vienen, los voy a resolver con la verdad. ¿Por qué? Porque la verdad me hace libre. ¿Me está escuchando? Por eso el apóstol Pablo decía, ustedes tienen que aprender a vivir y vivir contentos, porque el diablo les ha ganado la batalla. En vez de estar feliz, en vez de estar agradecido, no importa con lo que tengas, disfrutá de lo que Dios te da. Disfrutá a la mujer que puso a tu lado, al varón que puso a tu lado, al hijo que puso a tu lado, a tus hijos. Valorá lo que tienes, lo poco, lo mucho, no importa. Pero que lo poquito fuere fiel, en lo mucho Dios te pondrá.
1: Que Dios te bendiga en esta tarde en la cual vamos a compartir un poderoso mensaje de la palabra de Dios. Y la vez pasada habíamos compartido una palabra muy poderosa que hablaba de cómo poder alcanzar los sueños. Y hablaba de un varón que fue el quinto juez que tuvo el pueblo de Israel, llamado Gedeón. Un hombre en el cual sobresalió por los hechos que habían producido en la estrategia utilizada en ese tiempo por Dios para vencer a los madianitas. Como podemos recordar, el pueblo de Israel había hecho lo malo delante del Señor. Y dice la palabra de Dios que por haber hecho lo malo cayó en desgracia. El pueblo empobreció debido a que venían los madianitas con un ejército de 132.000 hombres y constantemente cuando estaban a punto de cosechar los frutos de la tierra, dice la palabra de Dios que venían los madianitas y arrasaban con todo. Y es más, el pueblo de Israel vivía oculto, escondiéndose en las cavernas en medio de las piedras. Esto, hermanos, amiga, amigo, tú que estás escuchando, esta palabra tiene una connotación espiritual. Y por eso que hoy vamos a hablar de lo que Dios puede lograr cuando el pueblo de Dios comienza a clamar pidiendo socorro. Después de todo esto, ya estaban cansados de sufrir esta experiencia tan lastimosa, entonces comenzaron y clamaron a Dios. Y cuando clamaron a Dios, vino la respuesta de Dios para sus vidas. Y dice que envió primeramente a un varón profeta, en el cual habló con Gedeón, pero sin embargo no alcanzó eso, sino que envió a un ángel de Dios. Pero también dice la Biblia que aún el ángel de Dios no pudo convencer a este hombre Gedeón, porque estaba era un hombre totalmente inseguro. Y a veces nos planteamos nosotros que cómo podemos lograr vencer a un pueblo con 132.000 guerreros en el cual el pueblo de Israel tenía solamente 32.000 hombres. ¿Cómo pudo haber sido esa estrategia que Dios hizo? Amiga, amigo, por mucho tiempo podemos intentar estrategias para poder alcanzar lo imposible. Podemos estar haciendo muchos planes en los cuales se frustran. Pero la palabra de Dios nos dice que cuando Dios se involucra en uno de nuestros objetivos, esos objetivos comienzan a recibir sobrenaturalmente el poder para alcanzar aún lo imposible. Dice el libro de Jeremías en el capítulo 32, 27, dice, yo soy Jehová, Dios de toda carne, habla algo difícil que sea para mí. Y le contesta el capítulo 18, versículo 27 del libro de Lucas, el Evangelio, donde el mismo Señor Jesús dijo, todo lo que es imposible para los hombres, esto es posible para Dios. No importa qué estrategia o qué fuertes podamos ser, solamente Dios tiene el poder para darnos a nosotros la sabiduría y enfrentar al enemigo y destruirlo. Hoy sabemos que no hay un enemigo físico, pero sí hay un enemigo espiritual. Lo que nosotros hoy conocemos como las enfermedades que acechan el cuerpo de los hombres. Científicamente se ha demostrado que son virus que son cuando los mirás en los microscopios son casi imposibles de visualizar con ojos humanos, pero existen. Asimismo, la Biblia dice que hay miles y miles de espíritus que están constantemente acechando la vida de los hombres. ¿Para qué? Para truncar planes, para destruir bendiciones, para que no puedan alcanzar los objetivos, para que la persona, los seres humanos no podamos hacer felices. El diablo se ha encargado de toda esa obra. Por eso que tenemos los cristianos en este último tiempo en el que estamos viviendo, tenemos que empezar a obtener un evangelio como es la palabra de Dios, un evangelio de poder, un evangelio de potencia, un evangelio que hay que ponerlo por obra, porque podemos decir, creer o no creer, pero hay palabras que Dios la instituyó como leyes. Y en estas palabras que Dios instituyó como leyes, podemos encontrar lo que le pasó a Gedeón. Gedeón era un hombre inseguro, le habló un profeta, no creyó que Dios lo podía restaurar y utilizarlo para salvar al pueblo de Israel. Luego le habló un ángel y entonces él pide una prueba. Dijo, mira, al ángel le dijo, mira, yo puedo decir, puedo creer que Dios me ha mandado y que puede liberar a través de mi mano al pueblo de Israel siempre y cuando haga una señal para mí. Y la señal que él pidió dice que había un novillo de lana y le dijo a Dios, al ángel, que si Dios podía de que al otro día ese bollo de lana se humedeciera y el resto de la tierra permanecía seco, entonces daba por señal de que Dios lo había enviado. Eso ocurrió al otro día. Dice que el bollo del ovillo de lana lo apretó y sacó casi una taza de agua. ¿Me escuchó? Pero y sin embargo alrededor de ese ovillo no había absolutamente nada húmedo, sino que estaba todo seco. Pero él no se conformó con eso porque tenía mucha inseguridad ser al pueblo de Dios, que él pensaba que todavía Dios necesitaba una señal más. Y le dijo, no quiero que Dios se enoje, pero quiero otra señal más y yo iré confiado, iré y voy a derrotar al pueblo de Madián. ¿Y qué pasó? Dice que él dijo, bueno, solamente que este bollo que vimos de lana, quiero que esté seco y alrededor quiero que esté húmedo, mojado. Bueno, Dios le concedió esa otra señal, así que lo primero que hizo fue y empezó a buscar los soldados. Y dice que estaban con él 32.000 hombres armados, 32.000 soldados que levantaban la espada por Dios y por Gedeón. ¿Pero qué sucedió? Dice que los 32.000 hombres, dijo, mira Gedeón, le dice Dios, si yo te llevo con 32.000 hombres, el pueblo va a creer de que la victoria ha venido por mano del ejército y no por la mano sobrenatural mía, dijo el Señor. Y muchas veces eso nos pasa a nosotros, porque hay veces que nosotros en nuestra vida ponemos toda la estrategia, pensamos que tenemos sabiduría para encarar los objetivos, pensamos que nosotros tenemos planes que van a ser brillantes, y nos damos cuenta que por más apoyo que podamos tener humano, siempre va a hacer falta la mano de Dios. ¿Cuántas veces has pedido a Dios, decir, si Dios me daría a mí esta bendición, yo me comprometo a servirlo, yo me comprometo a estar firme en la iglesia, yo me comprometo a hacer lo que Dios dice, yo me comprometo, y de repente Dios te bendice, y eso nunca lo volvés a hacer? ¿Por qué? Porque das una falsa expectativa, porque tu propia inseguridad, tu propia visión se acorta. Y esto le pasó a este varón Gedeón. Pero entonces con 32.000 hombres dijo, no, yo no necesito 32.000. Solamente hazle una pregunta a todos los soldados que te rodearon. De preguntarles cuál de todos tienen miedo. Los que tengan miedo, por favor, que se retiren. Así fue. Dice que de 32.000 solamente quedaron 10.000. 22.000 miedosos estaban en las filas del pueblo de Dios. ¿Me escuchó? Y esto es una de las cosas que nos pasa cuando queremos lograr lo imposible. Tú quieres lograr lo imposible que es para ti, no tienes que tener miedo, no hay que tener miedo, hay que estar confiado en la palabra de Dios. No podemos poner objetivos y decir que esos objetivos no se van a cumplir. El miedo no produce más que, lo único que produce el miedo es inhibición, no me permite avanzar, no permite que yo pueda lograr los objetivos. Amiga, amigo, 32.000 quedaron solamente 10.000, porque 22.000 hombres que decían estar de parte de Dios eran miedosos, tenían miedo, y muchas veces en nuestra vida vivimos con miedo. y más cristianos a veces, en vez que en este último tiempo en el que estamos viviendo, donde estamos viendo todo lo que nos está acechando, el mal que viene sobre nuestras vidas, las enfermedades que avanzan. Yo quiero decirle que no tengas miedo, Dios está contigo, y si Dios está contigo, ¿quién contra ti? Lo segundo que sucedió, dijo, hay mucho pueblo, así que te quedaron solamente 10.000. Miró para atrás, vi solamente 10.000. Pero es mucho. Yo necesito algo más, dijo el Señor. Yo necesito que estos 10.000 son muchos. Yo quiero que hagan una prueba, que vayan al agua, que vayan a un arroyo que había cerca de donde estaban ellos, y solamente les dijo que separara en dos grupos, que separaran a los que lamieran el agua, tomaran agua lamiéndola como un perro, y los que se arrodillen. Y lógicamente, eran solamente 300, se pusieron en posición como el perro y comenzaron a lamer. Y los otros, los otros 9.700 se arrodillaron. ¿Qué significa eso? Que hay muchos que están orando y orando y orando y orando, clamando a Dios, pero no hacen absolutamente nada. Estamos en el tiempo de alcanzar la bendición. Estamos en el tiempo de ejercer la fe. Hermanos, amiga, amigo, puedes decirme lo que quieras, pero yo sé que las leyes de Dios, la palabra de Dios es potencia, y dice que aquel que cree lo hace visible. Amiga, amigo, todo lo que hoy vemos fue creado de lo que no se veía. De lo invisible viene lo visible. Hoy la ciencia está diciendo y lo está asegurando de que hay una materia que es invisible, en la cual se creó lo que hoy vemos como lo material o visible. ¿Qué quiero decirte con esto? Que cuando vos pones la fe en marcha, cuando vos estás creyendo en Dios poderoso, no solamente orás, sino que también predicás, sino que a los que están en necesidades les das una esperanza a través de la palabra, porque Dios sana, Dios libera, Dios salva, Dios bendice. Este es el Dios en el cual nosotros hoy queremos presentarte, y se llama Jesucristo. Amiga, amigo, hoy Jesús quiere entrar en lo profundo de tu corazón, a ti que eres un padre de familia, a ti que eres una madre, que estás orando solamente por tus hijos, pero lo dejas hacer que ellos hagan lo que quieran. Amiga, amigo, hoy usted puede orar y también seguir predicando, poner en práctica lo que usted ha creído. Porque hay cientos y miles de espíritus inmundos tratando de frustrarte, tratando de romper la bendición que hay en tu hogar, tratando de dividir, tratando de separar, tratando de poner odio donde hay amor, tratando de hacer cosas que lastiman al ser humano y los hiera. Hoy es tu día de ser como Gedeón, un varón esforzado y valiente que puede con Dios alcanzar lo imposible. Hoy quiero desafiar esta ley que es tan importante. Es una ley en la cual dice que el hombre dice que todo le, a veces hay cosas que no las puede hacer. Y yo quiero decirte, quiero desafiar esa ley en la cual te digo que para Dios no hay nada imposible. Para mí sí lo hay. Hay cosas que son imposibles, pero para Dios no hay nada imposible. Dice que Gedeón con 300 hombres que lamieron el agua, con 300 hombres tuvo una directiva de parte de Dios y les dijo a todos ellos, bueno, el pueblo de Madián tiene 132.000 hombres contra 300. Y Dios le dijo, yo te voy a dar, ¿qué tenés que hacer para vencerlos? ¿Y sabes lo que hizo? Lo primero que dijo, en la mano izquierda toma una bocina. En ese tiempo, para ir a la guerra se utilizaba una bocina en el cual se producía un sonido, un estruendo muy fuerte. Pero en la mano derecha solamente levanten una antorcha. Y hagan lo que yo voy a hacer primero. Escucha, el líder, Gedeón, lo iba a hacer primero. Y luego lo iba a hacer el resto. Como padre de familia, tú eres el que tienes que dar los ejemplos primero. Como madre, tienes que dar los ejemplos primero. Como pastor tienes que dar el ejemplo primero a tu grey. Cuando vos eres un cristiano, tenemos que darle nosotros el ejemplo al mundo para que puedan creer. Dijo el Señor Jesús, mi nombre es vituperado por causa de vosotros. Hay malos testimonios en los cristianos muchas veces. Hay veces que la gente puede hablar lo que quiere y puede hablar muy mal hasta de todo lo que podemos que predicar o hacer, pero quiero decirte algo, hay algo que nadie puede contradecir, es cuando tú estás en armonía con Dios. La gente por envidia puede hablar mal, pero miente cuando habla mal. Y están los que realmente hablan porque realmente hay gente que hace cosas que son malas. Apartate de todo lo malo. Empezá a dar ejemplos. Y esos ejemplos, cuando tú los des, Dios va a bendecirte poderosamente. Le dijo al pueblo de Israel Gedeón, hagan lo que yo les diga y háganlo como yo lo hago. Así que se fue uno por un extremo, 100 por un extremo, 100 por el otro extremo y 100 por el medio. Y dice que empezaron a la medianoche, dijo el Señor, ahora es el momento de empezaron a enarbolar en la mano derecha la antorcha y en el otro lado el cuerno. Y empezaron a gritar, a tocar fuertemente, todos al unísono. Todos los soldados, eran 300 nada más. Y había 132.000, dice que estaban como langostas cubriendo el campamento lleno de hombres armados, listos para la guerra, los madianitas. Sin embargo, dice que empezaron a tocar las trompetas, el cuerno y la bocina fuertemente, y por otro lado vieron todos en el campamento que estaban con unas antorchas, así que ellos creyeron, los madianitas, que eran miles y miles contra ellos solos. Así que el estruendo era tan grande, hicieron tanto ruido y levantaron y gritaban fuertemente por la espada del Dios y por la espada de Gedeón. Por la espada de Dios y por la espada de Gedeón. ¿Me está escuchando? Por Dios y por su líder. ¿Y qué pasó? Dice que los madianitas se empezaron a confundir, empezaron a tener temor y empezaron a sacar sus espadas y entre ellos se empezaron a destruir. Esto es lo que pasa en el mundo espiritual, cuando vos haces lo que Dios te dice. Pero cuando a veces Dios te habla, vos no escuchás. Cuando Dios te está diciendo algo, vos no obedeces. Vos haces lo que vos querés y pensás que Dios, porque vos crees que está con vos, haces lo que vos querés. No. Gedeón primero dudó del llamamiento, pero después, cuando él supo que Dios le hablaba, él obedeció. ¿Y cuántos de nosotros obedecemos todo lo que Dios nos dice? ¿Cuántas veces Dios nos habla y no obedecemos? ¿Cuántas veces nos corremos de la bendición? Mire, yo le voy a contar algo muy importante. En mi vida pasada, yo hace 30 años que estoy predicando el Evangelio de Jesús. He predicado en todas las latitudes, gracias a Dios me ha llevado el Señor a recorrer muchísimas ciudades, provincias, ciudades de mi Argentina, como también otros países limítrofes. Y he estado en cada lugar que he llegado, me he encontrado con lo mismo, siempre el mismo flagelo. Personas que dicen amar a Dios, pero en realidad no ponen en marcha su fe. Y esto es lo importante, cuando nosotros no hacemos lo que Dios nos habla. Cuando nosotros le ponemos pero, cuando nosotros nos quedamos sentados, cuando nosotros decimos con nuestros labios que amamos a Dios y en verdad no hacemos. Y es más, es cuando no nos conformamos con lo que Dios nos da. Si nosotros hoy, que nos ha bendecido ricamente, te bendijo con tu esposa quizás, tu esposo quizás, te bendijo con tu hijo, ¿por qué buscamos algo más? Porque queremos progresar y queremos. Pero ¿qué pasa si esperamos el tiempo de Dios? ¿Qué pasa si empezás a pensar como Dios piensa y no como piensa la ambición humana? Que quiero lograr, quiero alcanzar, quiero esto, quiero aquello. Hermanos, amiga, amigo, dice la Biblia que Pablo sembró, Apolo regó, pero el que da el crecimiento es Dios. Hacer tanto esfuerzo para no ganar nada, si no nos conformamos con lo que Dios nos da. Yo lo puedo ver en los colaboradores, como te dije, en tanta cantidad de gente que he recorrido y visto, en las iglesias, en mucha gente, vos ves que no se conforman con lo que Dios les da. Siempre es mejor hacer lo que ellos creen que está en bendición. ¿Cuánta gente cree todavía que está en bendición porque logra adquirir algo más? Bendición. A veces eso no es una bendición. Yo me conformo con lo que Dios me da. Mire, Pablo decía, yo me sé contentar en lo poco o en lo mucho. Todo lo puedo en Cristo que me fortalece. No hay mejor cosa que agradecer a Dios y estar contento con lo que Dios nos da. Pero somos seres humanos y los seres humanos tenemos una capacidad especial para querer lograr lo que viene, pero sin querer proteger, valorar lo que ya tenemos. Siempre queremos más. Y eso no está mal, lo que está mal, lo desmedido. Cuando no me conformo con lo que Dios me dio. Hay mucha gente que está casada. Vos fijate que hoy vemos los divorcios, cientos y cientos de divorcios. Yo como abogado lo veo todos los días. Veo como matrimonios que parecían estar perfectamente, de repente, me cansé, ya no siento estar con vos. Se le dice a la esposa o al esposo y se terminó el matrimonio. ¿Por qué? Porque creen que hay algo que afuera que es mejor. Yo siempre te digo, mira, vas a tener problemas, dificultades, pero si Dios te da una pareja, cuídala. Si Dios te da tus hijos, cuídalos. Si Dios te da un trabajo, cuídalo, valóralo. Y Dios te dará otro mejor. Dice, si en lo poquito me fuere fiel, en lo mucho yo te pondré. Amiga mía, Gedeón venció porque se destruyeron los enemigos espirituales y los enemigos físicos en ese tiempo. También pueden hoy derrotarse los enemigos espirituales y se van a matar entre ellos. Esos demonios que tratan de dividir tu familia, de que vos no puedas lograr la bendición, de que vos no puedas ser sano. Escucha, eso se puede lograr porque Dios hoy quiere obrar ese milagro. Como obró en Gedeón, lo quiere en ti. Pero no pierdas tanto tiempo. Si Dios te está hablando esta palabra, escúchalo bien. Cree, pon en práctica la fe. Y la fe en Dios, la fe que Él lo va a hacer. Por más que nosotros hagamos, ya te dije, no vamos a alcanzar lo que Dios nos da. Amiga, amigo, lo imposible se puede hacer posible. Yo lo creo de todo mi corazón. Por eso los que me están viendo a través de esta señal de Facebook, yo quiero que podamos entender que Gedeón tenía las mismas debilidades, las mismas inseguridades que vos y yo tenemos hoy. Pero Dios le habló. Dios le habló y Dios le dijo cómo debía hacer para vencer. Dice que no siquiera sacaron, no hubo ningún herido de los 300 hombres. 300 hombres lograron vencer a 132 mil guerreros. ¿Y esto quién lo puede hacer? Solamente Dios. Cuando Dios le dice al pueblo, ustedes, si yo llevo 32 mil hombres, van a pensar que todo fue por obra de la estrategia militar que ustedes tienen y por la valentía de ustedes. Así que primeramente, y eso nos pasa a nosotros, porque muchas veces en nuestra vida nos sucede eso, siempre nos sucede que pensamos que todo lo podemos hacer con nuestra propia fuerza, pensamos que nosotros lo podemos lograr solos, pero solo no podemos hacer absolutamente nada, amiga, amigo. No pierdas el tiempo, poné la fe en el Señor. Y donde Dios te ha bendecido, cuida tu bendición. Para cerrar con este mensaje, quiero contarte una parábola que yo siempre, es una parábola moderna que en cada mensaje da una reflexión. Había una vez un hombre que estaba, esto pasó en el medioevo, había un hombre que vivía de mayordomo de un rey. Y este hombre tenía una linda familia, tenía dos hijos, tenía una esposa y tenía una casa atrás, porque era un mayordomo. Así que sus hijos alcanzaban una buena, muy buena educación, vestían muy bien, claro, porque toda la ropa de los hijos del rey se la daban y se la daban a los hijos del mayordomo. O sea que vivía con buena ropa, vivían con una muy buena educación, vivían feliz con su esposa porque el sueldo les alcanzaba. Pero un día este hombre dijo, mirá, si yo tuviera 99 monedas, yo tuviera 100 monedas de oro, yo voy a ser el hombre más feliz y todos nosotros seríamos los más felices de todos. Así que este hombre estaba constantemente sirviéndolo al rey y el rey siempre estaba mal, siempre el rey no valoraba todo lo que tenía. Y él siempre con una palabra optimista, siempre decía al rey, no, pero yo quiero que vos entiendas, rey, que con todo lo que vos tenés, podés alcanzar la felicidad, pero vos no tenés nada, nunca te conformás con nada. Cada vez tenés más y cada vez estás más vacío, cada vez tenés más necesidades. Así que este rey le interpretó lo que le estaba diciendo este mayordomo, porque este mayordomo tenía algo que el rey no tenía, que era que tenía a Dios, a Jesús en su corazón. Y este hombre tenía a Jesús en su corazón y siempre estaba contento, siempre estaba feliz, siempre llegaba a su hogar y recibía a su esposa, le contaba todo lo que había pasado. El rey lo escuchaba. Así que el rey quedó muy agradecido con él y un día se va a acercar a la casa para dar una recompensa por todos los servicios prestados, porque estaba muy contento con él, y escucha, diciéndole a la esposa lo que antes te había dicho. Y le decía otra vez a la esposa: mirá, cuando tenga 100 monedas de oro, yo voy a ser el hombre más feliz de la tierra, y ustedes van a tener todo, y todos nosotros vamos a ser muy felices. ¿Y qué pasó? El rey dice que un día alcanzó una bolsa con 99 monedas de oro, y dice que las dejó afuera de la casa. Así que cuando el mayordomo abrió la puerta, se encontró que como que algo había hecho un milagro. Así que aparecieron las monedas de oro. Y dijo: viste, aparecieron mis monedas de oro, ahora voy a ser feliz. Y empezó a contarlas. Y empezó a contar de 1, 2, 10. Llegó 97, 98, 99. ¿Dónde está la 100? Yo quiero la 100. Así que dice: no, seguramente conté mal. Volvieron a contar. Y siempre daba 99. Así que dijo: no, vamos a hacer una cosa. Vamos a salir a buscar la moneda. Seguramente que cuando me han traído estas monedas se ha caído por ahí, porque nadie puede poner 99. Yo pedí 100 y tiene que haber 100. Así que empezó a buscar la que se había perdido. Así fue un día tras otro día, tras otro día, y empezó a gobernar a su familia. Estaba enojado, ya no estaba tan feliz, sino que se empezó a enojar, porque dice: me falta la moneda de oro, me falta esa moneda de oro, y yo la quiero encontrar y la quiero buscar. Y así, amigo, empezó a pelear con su esposa. Antes de irse a trabajar le decía a la esposa: vos, yo quiero que me salgas a buscar la moneda. A tus hijos levantalos temprano y que salgan a buscarme esa moneda, porque tienen que buscarme la moneda. Y cada vez que encontraban la negativa de que esa moneda no venía, cada vez estaba peor, cada vez estaba más triste, cada vez estaba más enojado. Ya era un hombre que había cambiado. Las 99 monedas de oro que lo podían haber hecho muy rico, parecía que todavía quería una más. Y salió a buscar afuera lo que no se dio cuenta de lo que estaba perdiendo. Por buscar la única moneda que faltaba, no se estaba dando cuenta que estaba perdiendo el amor por su esposa y el respeto por sus hijos. ¿Por qué? Porque cada día era un caos la casa. Ya no se comía, porque ya pensaban que esa moneda la habían extraviado y que nadie la quería encontrar, o que alguien se la había llevado, así que estaba todo mal, y hasta que no encontraba esa moneda no iba a ser feliz. Hermanos, amigo, ¿sabe cómo termina esta historia? Como muchas vidas hoy. ¿Por qué buscar la moneda que falta si tenemos tantas monedas que Dios nos ha regalado? ¿Cuántas cosas Dios te regaló? Si no tenemos más, porque a veces, hermanos, amigo, tenemos que esperar el tiempo, porque cuando vos creces, Dios te empieza a brindar cada vez más. Pero no te olvides que por buscar la moneda que te falta podés perder las 99 y la felicidad. ¿De qué te sirve tener 99 monedas si ya no tenés familia? ¿De qué te sirve tener 99 monedas si serías rico pero no tenés la felicidad de tus hijos, no tenés lo que Dios tanto te dio y te amó y te regaló? Amigo, es hora de empezar a valorar, ¿eh? Porque todo lo que no se valora, se pierde. Y vos podés decir: pero yo ahora voy a encontrar. ¿Cuánta gente dice que ya no quiere, no valora su trabajo, no hace sus actividades bien hechas, no valora los jóvenes los estudios, no hacen sus exámenes como corresponde, no ponen el tiempo y esperan que todo venga por milagro? Hermanos, amigo, hay cosas que debemos hacer nosotros y empezar a valorar lo que Dios nos da. Yo me conformo con lo que Dios me dio. Si Dios me dio este tiempo, lo valoro, lo agradezco. Si Dios me da, porque mañana me dará un tiempo mejor. Si Dios me otorgó algo de prosperidad en mi vida, lo valoro y lo cuido, porque eso va a hacer que pueda alcanzar más. Cuando yo valoro la amistad, valoro mis amigos, valoro las personas que están conmigo, valoro a todo el núcleo de las personas que pueden estar orando por mi vida como yo oro por la vida de todos ellos. Amigo, empezá a valorar, porque las pequeñas cosas hacen las grandes cosas. Por buscar la moneda perdida, perdió todo lo que Dios le había regalado, y por lo cual perdió la felicidad. Hay muchos que están buscando afuera lo que ya Dios le regaló. No busques más, no busques en otro lado lo que Dios ya... Si te dio a vos una taza de té, valóralo. No esperes la taza de café importado. Decí: gracias, Señor, por el té que me diste. Un día Dios te va a brindar
0: el café que vos tanto querés. Amiga, amigo, todo tiene su tiempo. Y como Gedeón logró lo imposible, yo quiero hoy orar contigo y vamos a adorarlo al Señor.
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7: Que Dios te bendiga, y en esta tarde vamos a compartir ahora sí un poderoso mensaje de la palabra de Dios. Estamos atravesando esta etapa crucial de la cuarentena, donde tenemos que estar todos cuidándonos. Así que Dios tiene preparado para todos nosotros en esta tarde una gran bendición. Yo siempre digo que la palabra de Dios penetra hasta lo más íntimo de nuestro corazón. Y es una palabra actual, es una palabra real, es una palabra que se cumple. Todo lo que Dios dice se cumple. Y yo quiero compartir hoy una poderosa palabra de Dios que puede cambiar el curso de tu vida. Porque la palabra de Dios a veces la escuchamos y somos grandes hombres y mujeres oidores. Quiere decir que cada vez que escuchamos la palabra de Dios, cuando vamos en nuestro auto, prendemos la radio, hay muchísimas FMs que transmiten en forma directa la palabra de Dios, las alabanzas, y hacen, se siente siempre el mensaje del Evangelio. Escuchamos también por televisión, escuchamos por todos los medios masivos, escuchamos constantemente la palabra de Dios, y nos hace eso grandes oidores, pero hace falta algo más para ser un victorioso, para ser un triunfador, para ser un hombre, una mujer, un hijo de Dios, que herede la bendición de Dios. Es necesario ser hacedores, poner en práctica lo que escuchamos. Por eso hoy quiero hablar exclusivamente, quiero que la palabra de Dios hoy nos hable, que el Espíritu Santo nos haga comprender, que podamos discernir al Espíritu Santo en algo tan hermoso que todos nosotros los seres humanos tenemos, que se llama los sueños. Pero vemos que los sueños muchísimas veces son frustrados. Muchísimas veces hemos imaginado un futuro más lindo, un futuro con felicidad en nuestra vida, un futuro de prosperidad, un futuro de salud, un futuro de grandes bendiciones para gozarnos con todos nuestros seres amados. Pero nos vemos que hoy en la realidad estamos estancados, viendo una realidad negativa, viendo que todos estos sueños se han caído. Y yo quiero decirte, amiga, amigo, que hay sueños y todos soñamos cosas. Por ejemplo, hay dos conceptos de sueño, de soñar. El primer concepto es cuando nosotros nos acostamos para reparar todo nuestro cuerpo, es cuando dormimos, y ese es el primer concepto, que es cuando nosotros imaginamos cosas y hechos como una forma real mientras que dormimos. Pero también hay un segundo concepto donde se adquiere el verbo intransitivo. ¿Qué quiere decir esto? Que cuando nosotros imaginamos cosas que son inalcanzables ante la realidad humana, pero desde igual manera la anhelamos y las perseguimos hasta alcanzarla. Esto cambia totalmente el panorama. Y quiero hablarte de un hombre que estaba bajo frustración, un hombre en la Biblia que estaba bajo el dolor, un hombre que ya no sabía cómo ser un instrumento en las manos de Dios para cambiar el curso de todo un pueblo. Dice la palabra de Dios que en el pueblo de Israel estaba desobedeciendo a la voz de Dios. Escuchaban la palabra, pero no la ponían por obra. Es más, desobedecían, adoraban dioses ajenos, estaban haciendo lo opuesto a Dios. Y por lo tanto, cuando todos los actos de los hombres y las conductas de los seres humanos están en contra de las leyes de Dios, así mismo comenzamos, es como atraímos a sí mismo cosas que nos van desfavoreciendo. El pueblo de Israel estuvo en manos del pueblo de Madián durante 7 años. El pueblo de Madián tenía un pueblo donde estaba con un ejército de 135 mil hombres armados, dispuestos a destruir. Y estos se juntaban con los amalecitas, en las cuales los dos estaban oprimiendo al pueblo de Israel durante 7 años. Es decir, que el pueblo de Israel sembraba y cuando quería cosechar, que venían los madianitas y les robaba y les quemaba para que no pudieran adquirir los frutos de la tierra, les robaba todas las cosechas, les quitaba todos los ganados, quiere decir, y es más, los amenazaba y mataba gente. Entonces, ¿qué pasaba? Los israelitas comenzaron a temer, tuvieron miedo y comenzaron a vivir en cuevas. El miedo los hizo llevar a cuevas. Y estos hombres y mujeres

0: paz a Bieresita, y su hijo Gedeón estaba sacudiendo el trigo en el lagar para esconderlo de los madianitas. Y el ángel de Jehová se le apareció y le dijo: Jehová está contigo, varón esforzado y valiente.
1: Palabra de Dios y potencia de Dios para todo aquel que cree. Ahora, hay un, para que nosotros podamos comprender como el segundo concepto en el cual Dios ejecuta a través de su ley espiritual. Hermanos, amiga, amigo, hay leyes naturales en las cuales podemos o no creer, pero existen. Y también hay leyes espirituales en las cuales muchos no creen. Si nosotros nos remontáramos solamente a 120 años atrás, sería imposible creer que una persona podía comunicarse y verse como en forma personal a través de un aparatito, que hoy lo vemos en los celulares, hoy lo vemos en las computadoras, hoy lo vemos en toda la tecnología. Estamos viendo que para aquel tiempo, para hombres de 120 años atrás, uno le hubiese dicho: dentro de 120 años ya vamos a tener globalmente una red donde nos vamos a poder ver cara a cara y hablarnos como si estaríamos en presencia. Y hubiese dicho esa gente: este está loco. Quiere decir que la tecnología avanzó. ¿Por qué? Porque hay leyes. Hay leyes que van avanzando. Pero también avanza el mundo espiritual. Y en el mundo espiritual Dios nos llamó. Nos llamó a que recibiéramos a Jesús. Y cuando nos llamó para tener a Jesús dentro de nuestro corazón, las cosas prometió que cambiarían. Es decir, no es que no íbamos a tener problemas, sino que íbamos a tener el poder del Espíritu Santo para vencer. Íbamos a lograr esos sueños que nosotros queríamos tener. Si hoy pudiéramos ver solamente un ejemplo, el ejemplo de un arquitecto, en el cual tiene una idea de un gran edificio. Hoy lo podemos ver cuando vemos esas maquetas en los terrenos baldíos, donde dice: aquí se construye un edificio de 20 o 30 metros de alto, con todos los compartimientos, con todas las comodidades. Pero eso lo diseñó un hombre en el cual lo plasmó una idea inmaterial, la plasmó en un documento, en un simple papel. Pero luego, con el tiempo, eso lo lleva un maestro mayor de obra y lo pone en práctica, edificando con obreros ese gran y hermoso edificio. De la misma manera, Dios nos dio a nosotros sueños. Sueños que sí podemos alcanzar. Y podemos decir, son inalcanzables para nosotros, pero son alcanzables para Dios. Imagínate ver a un pueblo que había desobedecido a Dios, que como muchas veces nos pasa como iglesia, estamos escuchando la palabra, pero pocos son las que la hacen. Solamente los que la pueden cumplir, los que ponen en marcha su fe y piensan y ven, como ve Dios al hombre. Así es como se triunfa. Mira, dice la palabra de Dios que Gedeón estaba en los peores momentos, estaba tratando de esconder la cosecha para que los madianitas no la volvieran a robar. Durante 7 años estaban sufriendo el flagelo de la frustración y la derrota. Pero sin embargo, Dios le envía a un hombre, un profeta de Dios, le envió un profeta de Dios, pero aún así Gedeón no creyó. ¿Cuántos de nosotros escuchamos palabra de Dios y nos cuesta poner por obra porque no creemos? Sí, es palabra de Dios, pero veamos al mensajero, le vemos que es un ser humano, miramos que esto, cómo puede ser, y empezamos a cuestionar a la persona y no miramos el mensaje. Pero Dios no se quedó con los brazos cruzados, sino que envió un ángel. Dice la palabra de Dios que envió un ser que no había estado en la tierra, un ser desde el lugar de donde Dios está. Y dice que cuando él habló con Gedeón, lo primero que ve el ángel, los ojos de Dios ven en Gedeón algo muy especial. Le dijo: varón esforzado y valiente. Le dijo: Jehová está contigo, varón esforzado y valiente. Con esta tu fuerza vencerás a los madianitas. ¿Qué quiere decir eso? Ahí me voy a quedar. Mire, yo quiero explicarle algo. Usted hoy está en una realidad triste, en una realidad de frustración, porque todos sus sueños se...
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1: 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En el año 2008 y 2009 estuve en esta misma sala donde la gloria de Dios se ha manifestado en muchísima gente aquí en la ciudad de Tandil. Y para los que ya me conocen y para los que por ahí no soy tan conocido, soy uno de aquellos siervos de Dios que no utilizan mucho las redes sociales, pero siempre el mensaje del Evangelio he llevado a toda criatura, y Dios me ha llevado por muchísimas partes de nuestro país, y también he recorrido otros países llevando el mensaje del Evangelio. Y en todos lados sucede siempre, siempre sucede algo que se denomina el poder de Dios que desciende en cada persona. Siempre algo distinto va pasando en cada persona. Por eso, cuando una persona viene a este lugar y escuchar la palabra de Dios y empezar a caminar como Dios dice, las cosas van a cambiar. Y en este mensaje que voy a traer hoy a través de la unción del Espíritu Santo que nos va a ir llevando a recorrer la palabra de Dios, vamos a hablar del amor de Dios que tiene por todos nosotros, que muchos han leído poesías y se han escrito muchas canciones, se han escuchado por diferentes medios radiales, televisivos, por redes sociales, canciones dedicadas al amor, pero nunca se ha demostrado ese amor. Y la palabra de Dios dice que solamente hay un hecho que fue el hecho más importante de la humanidad. Muchos dicen que el hecho más importante para el ser humano fue que el hombre llegó a la luna. No, mire, el hecho más importante es que Jesucristo vino a darnos vida y vida en abundancia, porque el ser humano está pendiente de un hilo. Y yo quiero que ponga mucha atención, que necesitamos del amor de Dios. Dice la palabra de Dios en Juan capítulo 3, 16, porque de tal manera amó Dios al mundo que ha dado a su Hijo unigénito para que todo aquel que en él cree no se pierda, mas tenga vida eterna. Jesús fue uno de los mensajes centrales del Señor. El primer mensaje que predicaba ya estaba hablando de lo que va a venir. Estaba hablando de lo que a vos muchas veces te preguntás, ¿qué pasa después de la muerte? Jesús ya lo estaba hablando y estaba diciendo y enseñando que a través del amor del Padre que había enviado a Él a la cruz y por medio de su sangre, del sacrificio de la cruz, iba a pasar acontecimientos que iba a revolucionar mundialmente la humanidad. Y cuenta las Escrituras que ese amor iba a ser demostrado. Y Jesús dijo en primer lugar, vine a traer en primer lugar para salvar lo que se había perdido y para darle vida eterna. Dos cosas dice. Habla de un alma y está hablando de un alma que se puede perder y un alma que se puede salvar. ¿Para qué vino Cristo? Envió a su Hijo unigénito para que todo aquel que en Él cree, dice, no se pierda. Quiere decir que hay almas que se van a perder. Dice, mas tengan vida eterna. Quiere decir que hay almas que van a ser salvas. ¿Y de qué? La Biblia dice, hermanos, amiga, amigo, cuando Dios creó al hombre, lo creó perfecto, lo crió bien, lo creó a imagen y su semejanza. Y le dijo algo: de todo árbol podrás comer, pero de este árbol de la ciencia del bien y del mal no comas, porque el día que comes ciertamente moriréis. Los cementerios dan testimonio de que Dios no miente. La persona tiene primeramente nace, vive, y el fin de su existencia es la muerte. Según los filósofos, hay una teoría que dicen los materialistas. El materialismo dice que una vez que el cuerpo muere, se terminó todo. No hay nada más después de la muerte. Pero sin embargo, podemos ver que hay filósofos que no creían en Dios. Escuchen, que solamente usaban el razonamiento y viendo la realidad que los rodeaba, nada más. Llegó a una conclusión los presocráticos, hablando de que había un alma dentro del cuerpo. Y luego lo confirma esto Sócrates, un filósofo que no creía en Dios, un ateo. ¿Me está escuchando? ¿Me está escuchando? Que no era cualquiera, era una persona cualquiera que dijo, un gran entendedor, un gran estudioso, un filósofo de la historia, dice eso. Dice, fue el primero que asentó el concepto, que dijo que el alma es la sede que tiene el hombre de los pensamientos y de los valores morales. ¿Qué dijo Jesús? Jesús dijo, voy a agregar un poco más. Si la vida sería que el cuerpo muere, vivimos como queremos, hacemos lo que queremos y no pasa nada, según la teoría materialista, sería todo muy fácil, pero Dios no crea las cosas para dar una vida y muerte y nada más. Jesús dijo, no se equivoquen, no hagan caso solamente lo que dicen algunos, hagan caso lo que yo digo, porque yo vengo de otro lugar. Jesús vino del cielo a la tierra y se hizo carne y tomó un cuerpo humano para que vos y yo tengamos esperanza, para que vos y yo tengamos un cambio de vida. Y dijo, tengan cuidado porque el alma no muere. El alma no muere. ¿Por qué no muere? ¿Por qué? ¿Y por qué morimos nosotros como los cuerpos humanos mueren? ¿Saben por qué? Porque somos seres materiales, sustancias materiales. Nosotros nos podemos tocar, nos podemos ver y ocupamos un espacio y ocupamos un tiempo. Pero el alma, cuando Dios la cree en el hombre, que es esa persona que sos vos, ese que piensa mal, ese que se equivoca, ese que por ahí no da más, ese que se alegra, ese que sonríe, ese que trabaja. El verdadero yo, ese hombre que ves, no es tu cuerpo. Esto es un caparazón. Lo que sos en realidad hoy, lo que vos pensás, es tu mente, es tu corazón, es tu esencia, y tu esencia se llama alma. Y por eso necesitamos a Cristo. ¿Por qué? Porque Adán pecó, y el problema del hombre es el pecado. ¿El pecado qué quiere decir? Que transgredió el hombre la ley de Dios. Se equivocó. Y esa equivocación llevó a que toda la descendencia humana pagara por el pecado. Y dice la Biblia que la paga del pecado es muerte. Ahora escúchelo bien. Una vez yo estaba estando filosofía en la escuela secundaria y un niño, un joven, me acuerdo, de quinto año, me dijo, profesor, escúcheme, ¿yo qué tengo culpa de lo que hizo Adán? ¿Por qué lo tengo que pagar yo? Y yo le dije, muy buena pregunta filosófica. Le digo, porque vos fíjate que lo que vos te estás diciendo, en primer lugar, es que es cierto, ¿por qué si hace rompe los platos Adán, por qué vos, siendo José, Pedro, como te llames, vas a pagar la consecuencia de ese error que me pasa a pagar los platos rotos, por así decirlo? Y en sentido estaba bien, pero yo le contesté con una, escuche bien, le contesté de esta manera. Le digo, ¿vos alguna vez mentiste? ¿Vos alguna vez engañaste a alguien? ¿Vos alguna vez dijiste malas palabras? ¿Vos alguna vez tuviste rencor? ¿Vos desobedeciste a tus padres alguna vez, aunque sea una, lo desobedeciste, sí o no? ¿Vos tuviste violencia contra otro? ¿Tuviste celos? ¿Tuviste rencor, resentimiento? ¿Alguna vez te pasó que pensabas mal, tenías fantasías sexuales, miraste pornografía? ¿Algo de eso hiciste en tu vida o nunca hiciste nada? No, todo eso me ha pasado, he sido tentado muchas cosas y muchas veces he mentido. Y bueno, ¿ves? Esa es una excusa que pone el ser humano. ¿Vos te crees? Cuando yo me entregué a Cristo pensaba lo mismo. Yo digo, ¿para qué me ir a la iglesia? Yo no necesito de Dios. Hasta que Dios hizo una revelación en mi vida, me tocó el corazón. Cuando Dios empezó a decirme, tu alma yo quiero que te salves. Y si no nos salvamos, ¿dónde vamos? Y todos dicen lo mismo, van a decir, vamos al infierno. Pero ¿sabe lo que es el infierno? Es la separación de Dios con el hombre. Todos esos pensamientos que vos tenés, los pecados que has realizado a lo largo de tu vida, todas las cargas que vos te llevás, todo el dolor que vos te cargás, con razones o no, con todo el dolor que sufriste, pasaste, con todas las cosas buenas o malas que pasaste, si quebraste la ley de Dios y no tenés a Cristo que hizo un milagro por ti en la cruz del Calvario, no crees en Jesucristo, dice que algo tremendo va a ocurrir. Cuando el alma, el cuerpo muere, va a ese lugar de tormento. Pero escuche, no fue creado para el hombre, no es creado para nosotros. La Biblia dice que fue creado para Satanás, el diablo y todo su séquito. El hombre se agregó, el hombre eligió, como en esta noche, vos podés elegir dónde quieres ir, vos podés elegir un cambio de vida. Muchos me pueden decir, pero usted no sabe lo que militar era centurión, quiere decir que tenía sumando más de 100 personas, 100 soldados, respetado en todo Roma. Pero sin embargo, este hombre tan fuerte, tan poderoso, lleno de galardones, de las conquistas que realizaba, le tocó una operación sencilla. Le dieron una orden de decir, cuide a Jesús, al cuerpo de Jesús, cuídelo. Y se quedó ahí. Cuando murió, muere Jesús, entrega su vida, dice que estaba ahí cuidándolo al cuerpo. Y dice que algo pasó. Claro, empezó a ver que la tierra empezó a temblar, el velo del templo se rasgó, empezó a ver que las piedras se partían. Dijo, un hombre tan egoísta, un hombre tan tremendo que estaba lleno de valores, lleno de dinero, en un momento dijo, se bajó así, se arrodilló y dijo, verdaderamente Jesús es el Hijo de Dios. El Espíritu Santo lo convenció que había pecado. El Espíritu Santo le mostró que habían matado a un inocente. El Espíritu Santo le mostró. Esta historia se repite, amiga, amigo. ¿Cuántas veces vos como creyente te han perseguido por seguir al Señor? Quizás tu familia que no te entiende. Quizás las personas que te rodearon te hacen guerra o te dejan solo. Pero ¿sabes algo? La guerra que nos hace el enemigo tiene victoria. Peleamos y vamos a ganar, porque mayor es el que está con nosotros que aquel que está en el mundo. La tercera cosa que hace Dios es que no te quiere, no quiere este evangelista, humilde siervo de Dios, que vos creas solamente lo que yo te digo, sino que acá está habiendo una transformación por el Espíritu. Y Dios te está mostrando, el que te está hablando a tu corazón, en tu decisión es Dios. Vos podés tomarlo o dejarlo. Y vos podés decir, pero ¿sabés cuántos años he escuchado lo mismo? Y yo digo, ¿por qué escuché tanto a veces lo mismo y no pasa nada? Yo me entregué en la campaña, pero yo no sigo al Señor, no lo voy a la iglesia, ni siquiera a agradecer, ni siquiera a estar con Él, a aprender de Él. ¿Y qué pasa? Las personas no lo hacen. Entonces, otra vez el enemigo vuelve a ganar territorio y te abandona. ¿Quién? El enemigo, claro, el enemigo te promete que va a estar con vos y después te abandona. Cuando te tiene conquistado, te deja solo. Y ahí es donde vos sentís el vacío, el dolor, la tristeza. Pero cuando venís a Cristo, vos te podés ir. Escuchalo, vos te podés ir del lado de Él. Podés enojarte, y quizás hay alguno aquí, o conoce a alguno que dejó la iglesia porque está enojado con los pastores, o está enojado con los colaboradores, o está enojado con Dios mismo. Porque somos tan injustos que cuando nos pasa algo malo, la culpa es de Dios. Si no es Dios que nos manda la cosa, es porque Dios lo permite. Pero siempre la culpa es de Dios. Lo primero que se te pone, como en vez de ser un hombre y una mujer de fe, puesta en tu familia, a prueba por tu familia. Ser una mujer, un varón valiente, que decir, yo vengo en el nombre de Cristo a traer paz, a traer bendición. Y donde hay opresión y donde hay dolor, Dios me puso a mí para que yo pueda cortar con todas esas cosas malas y vengan las cosas buenas a mi familia. Pero hay muchos que no hacen eso. Lo dejan a Dios, lo abandonan. Y cuando lo abandonas a Dios, Él sigue estando al lado tuyo. Y yo le hago una pregunta a usted hoy. Supongamos que usted esté enamorado. Existen muchas clases de amor, escuchen, no solamente estamos hablando del amor entre un hombre y una mujer. También está el amor de una madre por un hijo. También está el amor hacia un abuelo. Son todos amores distintos, pero encuadran a lo mismo. ¿Qué pasaría si vos a tus hijos vos lo amás? Porque el que me diga una madre que me diga yo no amo a mi hijo, miente. Toda madre ama a su hijo y padre también. Unos más, unos menos, pero lo amamos todos. Ahora, ¿qué sucede? Cuando vos le hablas a tu hija y a tu hijo y vos le hablas primero con dolor porque ya son grandes. Le decís, nena, no hagas esto, hijo, no hagas esto. Y tu hijo te rechaza, olímpicamente. ¿Cuánto podés hacer por lo que amás? Y hay padres que han estado años orando. Hay padres que han estado mucho tiempo pidiendo por sus hijos inconversos. Pero el maltrato sigue estando, el rechazo sigue estando. ¿Cuánto tiempo más puede hacer? Si es un hijo, si es nuestra sangre, puede estar toda la vida uno buscando. Pero cuando es quizás una mujer o un esposo, una esposa, una novia, la cosa pasa a ser otra cosa. ¿Por qué? Porque cuando vos hablas con una persona y le decís, yo quiero salir con vos, y te dice, no te quiero, no quiero salir con vos. Pero yo quiero ayudarte, te paso a buscar. No, no quiero que me pases a buscar. O sea, que te rechaza. ¿Cuánto tiempo vas a estar diciéndole, por favor, quiero llevarte, por favor, yo te quiero mucho, por favor, yo te amo? Pero ella te dice olímpicamente, no te quiero. ¿Sabes qué pasa a hacer? Empieza a ver aquí acoso. Entonces, ¿qué hace? El hombre es igual. Dios lo llama todos los días, te está esperando. Todos los días te está llamando. Todos los días te quiere abrazar. Y vos estás con tus razones. Siempre la culpa del pastor. Siempre la culpa del otro. Mi papá, mi mamá. No, no, eso es fácil. Echar culpas. No estamos aquí para echarle culpas a nadie. El único que es responsable de todo esto es el enemigo, el diablo, que nos mintió. Pero hoy esa mentira sale a luz. Que hoy podés cambiar. Hay una buena noticia. Y esa buena noticia es Jesucristo. Él va siempre a estar insistiéndote. No te va a dejar. Por eso que hay muchos que se retiran de las iglesias. ¿Vos crees que Dios no llora por vos? Te está llamando. Pero vos no crees. ¿Y cuánto más te va a seguir insistiendo? La humanidad entera le está pidiendo, la humanidad entera le está pidiendo. Le está pidiendo a la humanidad, a todo hombre, a toda mujer, cuenten lo que estoy haciendo, yo vengo pronto. Y toda la gente se burla, toda la gente no cree. Pero es momento de bendición. ¿Cuántos lo creen? Ahora, algo pasó, algo muy lindo pasó. Dice que tenés que tomar la decisión. Voy a seguir a Jesús. Voy a congregarme, voy a orar, voy a aprender, voy a leer, voy a empezar a cambiar mi vida. Vas a ver cómo todo cambia, claro. Pero María y la madre de Jesús y María Magdalena, una mujer que era una mujer que venía de la vida, porque ejercía la prostitución, se convierte en una mujer decente. Y claro, estaban ahí, en el sepulcro, y yo me imagino, María, che, María Magdalena, llévate un poquito de mirra. Y bueno, María, vos llévate un poquito de incienso. Y vos, y que venga alguno otro que nos regale un poquito, que nos traiga un perfume medio aromático, para mezclarlo todo. Escuchen, ¿sabe cuántas veces hay gente aquí que hace más de 20 años que está? Hay mucha gente que ya hace más de 5 meses que está. Hay gente aquí que hace mucho tiempo que está en la iglesia, hasta 30 y pico de años. Y siempre escuchando lo mismo, pero no obedece. Cuando llega la prueba, empieza a hacer las cosas mal. Cuando María Magdalena y María, la madre de Jesús, estuvo ante la prueba, no se tomó, no se acordó de lo que Dios dijo. Amiga, amigo, hoy está escuchando esta palabra y no es para que usted diga, ¿qué voy a hacer? Tenés que tomar una decisión. Y la decisión es aceptarlo, porque cuando vos lo aceptás, vos te vas a acordar siempre de lo que Dios te dijo. ¿Por qué hay tanta gente que entra en el Señor y se va? Ya le vuelvo a repetir, el diablo trató de hacer mucho daño, pero vamos a vencerlo, tenemos el poder para vencer al enemigo. Podemos vencerlo, ¿por qué? Porque Cristo vive, porque Cristo no es una religión, es una relación personal. Hoy podés entrar al lugar santísimo, hoy podés hablar en el nombre de Jesús con tu Padre del cielo. Y vos decís, ¿cómo puede pasar esto? Y claro, vos no lo vas a entender, tu mente es chiquitita para un Dios grueso, gigante, poderoso, creador de todo el universo. Mirá, la misma ciencia te dice, somos un puntito en la galaxia, un puntito, lo pueden buscar en internet, un puntito, tan chiquitito, y creemos que somos el centro del universo. No, está equivocado. La Biblia dice que hay vidas en otros planetas, hay seres vivientes de todos lados. Jehová de los ejércitos es el Dios del universo. Jesucristo fue todo creado para Jesucristo, por Jesucristo. ¿Para qué? Para que nosotros tengamos vida y vida en abundancia. Hoy ponete en la realidad, ¿cómo vivís? Lleno de dolor, de tristeza, pero puede cambiar y no depende del mensaje, depende de que vos creas o no. Amiga, amigo, es muy corto el tiempo que nos queda. Y vos decís, hay que pasarlo. No, Jesús lo pasó primero. Por eso cuando está en tentación, ore, pida, clame a Dios, Dios le va a contestar. Porque tiene poder, porque tiene autoridad. ¿Y qué hicieron estas mujeres? Lo primero que hicieron, en vez de empezar a cantar, en vez de empezar a estar todos en el, con todos los apóstoles y todos juntos esperando la resurrección de Cristo, hacer una vigilia en la noche lleno de cánticos, de alabanza, porque iba a resucitar el Señor, lo único que hicieron todos es esconderse y llorar. Usted puede seguir haciendo lo mismo, puede seguir viviendo y llorando y siempre echándole las culpas a los demás, y usted se va a terminar su vida y va a tener que rendir cuenta. No se va a salir con la suya. Yo no me voy a salir con la mía. Todo engaño saldrá a luz, todo pecado saldrá a luz. Y si lo confesamos aquí, queda aquí, se rompe aquí, lo desata el Señor, lo lleva al fondo del mar, se terminó. Sos un hombre nuevo, una mujer nueva, las cosas viejas pasaron, todas son hechas nuevas, todas. Y el que dice eso, lo contrario, porque no conoce a Dios, no lo puede conocer. Y si ya te digo, yo pudiera conocerlo, no entra en mi mente. ¿Cómo hago, Señor? ¿Cómo me puedo creer que aquel que es grande, para ver a un intendente, 20 audiencias y nunca te atiende? Para ver a un gobernador, tiene que haber un interés para la provincia, si no, no te atiende. Para ver al presidente, no te va a atender tampoco, solamente si es un interés para la nación. Pero el creador del cielo y de la tierra tiene un interés por lo que te pasa, no lo que te va a pasar, lo que te pasó, lo que te pasó, lo que te pasa y lo que te pasará. A él importa. De allá arriba se hizo hombre, lo golpeaban, lo bocetaban, lo humillaban. Hoy a nosotros, los siervos de Dios, nos persiguen, no nos quieren. No importa. Yo he perdido familia, he perdido muchas cosas en este camino, pero Dios siempre estuvo a mi lado. Y el que me conoce en 35 años, porque era muy jovencito cuando me convertí, con apenas 24 años, dijo el Señor, lo escuché audiblemente y ese fue un cambio en mi vida, porque lo conocí de una manera distinta a todos el resto. Por eso que estoy peleando desde los 24 años incansablemente, día tras día, por durante 35 años predicando ya. El dolor que sufrí, las pruebas que sufrí, las cosas que me pasaron, pérdidas, traiciones, amigos, familia, de todo. Pero yo decía, vos, Señor, estás conmigo. Te puede abandonar tu familia, te puede abandonar tu padre, tu madre, tu mujer, tu hijo, te puede abandonar, pero Dios no te va a abandonar y quiere que te levantes, porque ellos no te quieren, pero si vos te levantás y los bendecís, vos vas a ser un canal de bendición para ellos. Vos los vas a bendecir a ellos. Ellos no te van a querer, pero vos los vas a bendecir y vas a sentirte feliz porque vos los amás. ¿Me estás escuchando? Yo puedo contarte 150.000 testimonios, pero el que vale es el tuyo. Y si esta es la primera vez que venís, como yo, cuando yo empecé por primera vez, yo quería que nadie me vea, yo quería que estaba allá atrás de todo. Y sí, Dios no quiere que hagas mucho. Dios lo que quiere es que vos hoy tengas bendición. Hoy lo que quiere Dios es que vos estés bien y te sientas cómodo. Y que vos tomes una decisión. Y yo te invito, como pasó conmigo, que vengas a Jesús y lo conozcas como Él es. La gente falla porque somos seres humanos, fallamos, pero Dios no falla. Y pases lo que pases, Dios siempre va a estar contigo. Mira, una vez yo me encontré con una persona que luchó toda su vida. Pero ¿qué es lo que no hizo por su familia? De golpe, esa persona pierde todo lo que amaba. Por más que se esforzó, por más que trabajó, por más que hizo todo lo que creyó más de hacerlo bien, no alcanzó. todo fue perdiendo. Claro, no conocía a Jesús, no conocía el camino. Y cuando las pruebas te atacan, a todos nos pasa, a vos me te pasa, a mí también. Vos te pensás que a mí no me toca cuando a mí me pasó cosas tremendas. Y de esas cosas que me pasaron, cuando me pasaron, yo decía, ¿dónde está Dios? ¿Cómo permitiste, Señor? ¿Cómo hiciste? Y yo decía, yo estoy aquí, lo que pasa es que vos no me sentís porque estás aturdido por lo que te está pasando. Cuando vos no puedas pensar, José, aprendé a moverte por el pensamiento de tu corazón. Dios no mira lo que vos pensás o hiciste. Dios mira que tu corazón necesita ayuda. Y cuando vos estás en el peor momento de tu vida, no hagas como hizo María Magdalena, decir, todo terminó. Vamos a llevar esencias aromáticas y vamos a ponerle ungüento al cuerpo de Jesús. Vamos a cambiar. Vamos a empezar a decir, si Dios dijo que iba a ir a la cruz y fue, también dijo que resucitaría y lo voy a volver a ver. Hermano, mira, amigo, puede creerlo o no, esto pasó. Y cuando dice que vio, dice que se llenaron de miedo.

y está hoy aquí. Hoy puedes entregar tu corazón. Hoy puedes cambiar tus cosas. No pongas límites. No digas no puedo. Con Cristo, todo lo puedo en Cristo que me fortalece. Te mereces una vida mejor. Te mereces salud. Te mereces bendición. Te mereces vida y vida en abundancia. Si usted acepta a Cristo, ya habrá ganado la vida eterna. La vida eterna que Él pagó, y eso es para usted esta noche. Amén. Y cuando dije, hoy me referí a que Adán tenía todo. Todo tenía. Es como los niños. Vos le comprás como papá o mamá todo al nene. Y a la nena le comprás todo. Pero siempre el nene va a la casa de otro primito y le gusta la bicicleta que tiene él, el primito, no la que él tiene. Por ahí la de él es mucho más linda, pero le gusta la del primo. Cuando va a comer, va a la comida de la abuela o la comida de la tía, es la más rica. Y la mamá sabe cómo cocina, 10 puntos, pero el niño siempre busca algo que no tiene en su casa. ¿Por qué? Porque al tener abundancia el ser humano, lo valora. Cuando vos tenés un auto, y bueno, cuidás porque es lo único que tenés para ir a trabajar y volver, pero ¿qué pasa si tenés 5 autos, 0 kilómetros? No te va a importar romperlo porque tenés 5. Y ahí está el problema, porque el que tiene 5 va a decir, yo quiero uno más. Yo quiero algo más. Y empieza a buscar donde no hay, entre los muertos. Hermano, amigo, fíjate lo que tenés. Y por ahí me vas a decir, yo tengo nada, pastor. Porque yo no tengo trabajo. Porque no tengo familia. Porque no tengo cura. Pero escúchame, no es tan así. Empezá a ver la verdad. ¿Cuántas cosas tenés que no valorás? Quizás hay muchos que dicen, yo quiero que tal persona esté conmigo. Pero quizás Dios no quiere eso. ¿Por qué? Porque Dios quiere que vos te sientas dándole valor a lo que ya tenés. ¿Sabes cuánta gente he conocido que ha perdido su familia porque se enamoró de otra persona? Y esas personas son las que más conocen de Dios. Las personas que más conocen de Dios es las que tenemos que tener más cuidado. Las personas que conocen mucho de Dios y que se han visto milagros y se han visto cosas tremendas, dice que cuanto más Dios te dé, más demandará. Por eso, si aquí hay algún colaborador que hace años que dejó la iglesia y ha vuelto hoy, venga otra vez a Jesús. No te quedes. Yo vi a una mujer que una vez abandonó a sus hijos y abandonó a su marido porque no lo quería más. Y está bien, no dijimos que es libertad. Si la persona no quiere más. Pero no hay necesidad de lastimar, no hay necesidad de herir, no hay necesidad de romper, de destruir. Y los matrimonios así se rompen. Por engaños, por traiciones, siempre hay algo que los diferencia. Es cuando una de las dos personas, en ese contrato que se hicieron de estar unido toda la vida, uno mira a otra mujer o uno mira a otro varón. Entonces, lo que hizo Adán, empezó, tenía una familia hermosa, pero yo quiero aquella, quiero otra mujer. Y vos decís, soy grande, hago lo que quiero, y ahí está la destrucción, empieza el proceso. El que tiene a Cristo puede vencer esa prueba. Porque sabe que lo que Dios le dio, Dios, si no le gusta como está hoy, puede cambiarlo. ¿Pero cómo? Cambiar a esa persona. Cambiarla. Y ojo, que hay veces que por más que usted haga, Dios dice también, esa persona no te merece. Porque te está persiguiéndote, porque te hace sufrir, porque te hace llorar, porque te golpea. Y muchas personas, Dios te dice, no lo vas a tocar más. Y la saca de órbita. Y hay muchos divorcios por eso. Me pasa continuamente en mi trabajo. Soy abogado y sé que hay gente que no se quiso divorciar nunca. Pero se tiene que divorciar porque una mujer se fue con otro hombre. Y destruyó toda la familia. Entonces es preferible, andate tranquila, te doy los bienes, la mitad de lo que te corresponde y te vas. Pero no es nadie porque la echa, se va sola. Y así, después cuando todo empieza a andar mal, la culpa es del tipo. El tipo era violento, el tipo era malo, o la mujer era mala, la mujer era esto, la mujer era lo otro. Hermanos, yo vi eso, lo he vivido mucho. Pero siempre, yo he visto también personas que han tratado, mujeres, más mujeres he visto, que han luchado con separaciones. Mujeres que han tenido hombres alcohólicos al lado y lo han aguantado toda la vida. Y hay una mujer que yo una vez le dije, te tenés que casar, hermano. Pero él está en el mundo, pastor. Vos casate, hacé lo que Dios dice. Se casó. Se casó. Pero ¿qué pasó? Este hombre empezó a ir a la iglesia, se entregó a Cristo. Vino alguna campaña más que otra, hace mucho tiempo.

0: años atrás, pero después se enamoró de otra mujer y empezaron la guerra y la dejó. Y esta mujer, como pudo, se levantó, hizo todo un sacrificio. Pero cuando una mujer se levanta sola, cuando una mujer hace el esfuerzo con Cristo, es vituperada. Porque siempre una mujer que se levanta, la vitupera, lo vitupera, la lastima. Y por eso quiero decirte a todas aquellas mamás, aquellas mujeres que no tienen a Jesús, hoy crean en Él. Los que están enfermos, crean en Él. Los que están con una necesidad, crean en Él. Los que tengan una posibilidad de dar su corazón hoy a Cristo, hágalo. Porque le puedo garantizar que su vida va a ser una vida distinta. Adán quiso lo que no le merecía, lo que no necesitaba. ¿Y cuántas cosas Dios te dio y las dejaste? ¿Cuántas cosas abandonaste? ¿Cuántas cosas ya pensás que vos querés ambicionar, tener? ¿Para qué? Si Dios ya te dio lo que te dio. Muchos tienen casa, otros no la tienen, pero reniegan de su casa chica. Muchos tienen familia, se juntan los domingos, pero son más pesados esto. No tengo que andar aguantando, a los nietos los aguanto. Así, no valoran nada. Hay gente que no tiene nada, hermano, lo perdió todo. Gente que fue perseguida por el Evangelio, pero sin embargo daban valor a Dios por lo poquito que tuviera. Dice la Biblia que en lo poquito me fuere fiel, en lo mucho yo te pondré. En lo mucho yo te pondré. ¿Qué esperás? Algo grande no va a venir nunca. ¿Querés algo grande? No va a venir. Va a venir únicamente cuando vos. Va a venir únicamente cuando vos empieces con lo chiquito. Hoy es tu día.
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8: Que Dios les bendiga, y en esta tarde vamos a tomar asiento, por favor. Y le damos la bienvenida a todos los que están mirando por Facebook este programa, que va a ser de gran bendición para tu vida, pero también vamos a compartir un poderoso mensaje de la palabra de Dios. Hoy yo quiero compartir una palabra que va a ser de gran bendición sobre todos y cada uno que estamos aquí o viendo por Facebook. Hoy vamos a compartir una palabra que habla sobre el poder. Hay un poder tan hermoso en Jesús, y ese poder muchas veces, cuando nosotros lo empezamos a conocer, el poder de Dios, cuando conocemos el poder de Dios, hay mucha gente que toma buenas decisiones ante ese poder de Dios que recibe, pero hay otro tanta de personas que en el cual no, Dios los bendice ricamente, Dios los sana, Dios los libera, pero no tiene una actitud favorable ante ese poder de Dios. Es decir, ¿cómo nos paramos cuando nosotros estamos en una situación límite y el poder de Dios actúa en nosotros? ¿Cómo actuamos después de que Dios obró en nuestra vida? ¿Cómo pensamos después de que Dios hizo ese milagro que tanto anhelábamos? ¿Somos las mismas personas o cambiamos la actitud? Primeramente con Dios y también después con todos los semejantes a nosotros. Yo quiero compartir una palabra que habla sobre el poder que tiene el ser humano ante el poder de Dios, que se llama el poder del agradecimiento. Muchas veces cuando nosotros estamos caídos, cuando no damos más, cuando no sabemos la dirección del camino para continuar, pedimos socorro a Dios y le pedimos que Dios haga un milagro. Alguien de nuestra familia está enfermo y lo primero que hacemos es tratar de orar y de pedir a Dios que rápidamente Dios actúe un milagro. Pero luego de que Dios actúa, muchas veces muchas personas dan gloria a Dios por eso. Muchas personas comentan su testimonio de lo que Dios hizo en esa vida. Hay muchos que vienen gritando y glorificando a Dios porque no se pueden callar ante el milagro que hizo Jesús. Pero hay tantas otras personas que en el cual Dios piden socorro a Dios, Dios los libera, Dios los levanta, y luego su actitud es de ser un ser desagradecido. ¿Y qué es ser un ser desagradecido? No dar importancia, no dar valor a lo que hemos recibido. Amiga, amigo, hoy el poder del agradecimiento conlleva una gran bendición. Y yo tengo abierta la Biblia en el libro de Lucas, Evangelio según San Lucas, capítulo 17, versículo 11 al 19. Nos va a contar la historia de 10 hombres que fueron leprosos. 10 hombres que estaban enfermos, 10 hombres que estaban padeciendo una enfermedad incurable, 10 hombres que no tenían rumbo, 10 hombres que estaban en el sufrimiento y en la frustración, 10 hombres que estaban en la soledad absoluta y en la desesperanza, pero se encontraron con Jesús. Y cuando un ser humano o 10 seres humanos se encuentran con Jesús, marca una diferencia. Pero cuenta la historia relatada en la Biblia, que solamente uno dio gracias, y a ese uno se le fue añadido una gran bendición, que es para todos nosotros los que creemos y damos gloria a Dios por cada cosa que Dios hace en cada reunión. Si hoy estás aquí, sé que Dios va a abrir un milagro, Dios va a hacer algo en tu vida. Y si tú lo recibas y das gloria a Dios y testimonio de lo que Dios hace, te puedo garantizar que la doble bendición que dice la palabra de Dios se va a cumplir en tu vida. ¿Cuántos lo creen de verdad? Vamos a darle un fuerte aplauso al Señor y a compartir Lucas capítulo 17, versículo 11 al 19, dice el Señor así.
9: Gloria a Dios. Dice el Señor así. Yendo Jesús a Jerusalén, pasaba entre Samaria y Galilea, y al entrar en una aldea le salieron al encuentro 10 hombres leprosos, los cuales se pararon de lejos y alzaron la voz diciendo, Jesús, Maestro, ten misericordia de nosotros. Cuando él los vio, les dijo, id, mostraos a los sacerdotes. Y aconteció que mientras iban, fueron limpiados. Entonces uno de ellos, viendo que había sido sanado, volvió glorificando a Dios a gran voz. Y se postró rostro a tierra en sus pies, dándole gracias. Y este era samaritano. Respondiendo Jesús dijo, ¿no son 10 los que fueron limpiados? Y los 9, ¿dónde están? No hubo quien volviese y diese gloria a Dios sino este extranjero. Y le dijo, levántate, vete, tu fe te ha salvado. Palabra de Dios, poder y potencia es su palabra.
8: Tremenda palabra de Dios. 10 hombres que se encontraron con Jesús. Dice la Biblia que Jesús iba camino a Jerusalén y encontró que, entrando en una aldea entre Samaria y Galilea, encontró que 10 hombres se dieron a ese encuentro. 10 hombres que estaban con una enfermedad llamada lepra. Para que ustedes entiendan que era la lepra, era una enfermedad que afectaba la piel del ser humano. Todas aquellas, era una enfermedad totalmente infecciosa, y era tan infecciosa que se contagiaba rápidamente. Hoy tenemos una enfermedad muy parecida que la que hemos vivido en esta pandemia, en el cual, si bien no es una enfermedad de muerte como el COVID-19, en el cual si no mantenés una distancia social entre una persona y otra, rápidamente, si hay una persona que tenga COVID, se contagia rápidamente. Y así vieron con la velocidad que se contagia una ciudad, con la velocidad que se contagia una región, una provincia, con la velocidad que se contagia solamente una provincia, sino que toda una nación, así se puede contaminar el mundo entero. Bueno, esta enfermedad, básicamente la lepra, era una enfermedad incurable, en donde ya la ley de Moisés hablaba de cómo actuar ante las personas que vivían con esa enfermedad incurable. Dice que aquellas personas, como era una enfermedad tan infecciosa, en aquel momento aquellos que lo padecían, que lo tenían que presentarse ante el sumo sacerdote. Y los sacerdotes, después de un examen físico que les hacía en ese momento, miraban en qué situación se encontraban, y si estaban en una situación de infección ya deplorable, los enviaban, los apartaban fuera del campamento, a un campamento donde estaban solamente ubicados los leprosos. O sea que la persona que padecía, que se levantaba con esa enfermedad, lamentablemente no tenía familia, porque perdía su familia, porque automáticamente la misma ley los llevaba y los ponían en un lugar donde no se permitía más que las personas que padecían de esa enfermedad. O sea que estaban aislados, tenían un aislamiento social de aquel momento. En segundo lugar, aquellas personas que se levantaban y ya le afectaba esa enfermedad, y el sacerdote decía, vos tenés lepra, por ahí era un comerciante, por ahí era una persona muy famosa, por ahí era una persona muy rica, por ahí era una persona muy pobre, por ahí era una persona de cualquier extracto social, no importaba de cómo era, se la aislaba y se la dejaba en un campamento. Es más, aquellas personas que padecían la enfermedad tenían que tener, llevar en su cuello un collar con una campanita. Entonces, cuando la gente escuchaba que venía caminando o una persona con lepra, esa persona misma tenía que gritar: soy un sucio, viene aquí, un leproso viene aquí. Y todas las personas corrían y se apartaban rápidamente de ellos. Vos fijate la situación de estas personas que tenían, de repente les llegaba esa enfermedad al cuerpo. ¿Qué hacían en aquel momento? Vivir sin esperanza, perderlo todo, lo perdían todo. Eran libres, pero al mismo tiempo estaban esclavos de una enfermedad. Eran libres, pero también al mismo tiempo eran presos porque estaban aislados en un lugar donde no podían salir. Su vida social se perdía, su vida de comercio se perdía absolutamente todo. Y fíjate que en aquel momento esa enfermedad llevaba al derrumbe a mucha gente. Muchos se suicidaban porque no podían vivir así. Muchas otras personas trataban de encontrar la solución y no la podían encontrar porque era incurable para aquel tiempo. Así que no les quedaba esperanza. Pero dice que cuando la enfermedad, hermanos, amiga, amigo, afecta a un cuerpo, un ser humano, también hay algo que, aunque el enemigo pueda plantear, el enemigo puede poner una traba, el enemigo pueda poner miles de cosas, siempre habrá una esperanza para el que cree en Dios. Y si tan solo nosotros tenemos el ánimo, tenemos las ganas de que esa enfermedad sea curada, esa enfermedad sea sanada, tenemos que tener un encuentro con Jesús. Cuenta la Biblia que estos hombres habían escuchado hablar de Jesús. Y no hay cosa más tremenda, escúchalo bien, no hay cosa más tremenda que estar en el pozo oscuro, en un pozo donde no se pueda salir. Es muy triste esa situación y es muy triste qué pensaban esos hombres ahí en ese pozo de lepra. Y yo me imagino qué pensaría yo con una enfermedad de esa característica. Primeramente, si no creo en Dios, empiezo a creer. Segundo, empezamos a decir, bueno, ya acá me tengo que conformar con esta enfermedad. Es una enfermedad tan drástica hacia la piel que cuando de día esas enfermedades le picaban mucho a la persona que la poseía y ellos se rascaban y con esas uñas se contaminaba el resto del cuerpo. O sea que la piel se comenzaba a podrir, la piel se comenzaba, las carnes se empezaban de tanta infección a podrir. Eso levantaba fiebre, eso levantaba dolor, un dolor insoportable. Así que esa era la vida que les tocaba vivir a esta gente. Pero ¿qué pensaban ellos? Yo me quiero poner en la vida, en el pensamiento por un momento, para que ustedes también se metan en la vida, en un ratito, de una persona que tenga esa enfermedad incurable. ¿Qué pensaría usted? Si Dios tan solo me sanara, empezarían a hacer promesas. Si tan solo Dios me diera una oportunidad, yo voy a seguirlo a Jesús. Si tan solo Dios hace ese milagro y me saca de este pozo, yo voy a cambiar mi vida, porque yo mi familia no la valoraba y ahora como aprendí a valorar porque estoy enfermo y solo, ahora a todas aquellas familias que yo abandoné o que yo traicioné o que yo engañé, hoy voy a empezar a serle fiel. Yo me imagino las promesas que esos hombres harían, si tan solo Dios le daría una nueva oportunidad de encontrar salud. Y así somos nosotros. Somos esas personas que cuando estamos en el suelo, esperamos que alguien nos levante. Pero cuando alguien, Dios nos da una mano, hay personas que son muy agradecidas y no se olvidan nunca más de lo que Dios hizo. Y otras se olvidan rápidamente. Estos hombres eran 10, y cuenta la Biblia, que estaba en una situación deplorable. Yo me imagino que si una persona en ese pozo no le importaría hacer una caminata y hacer cualquier sacrificio. No le importaría vender todas las posesiones económicas que tiene para ser sano de esa enfermedad. Pero tan solo que Dios le dé la oportunidad de pararse de nuevo y empezar otra vez. Sería muy fácil eso, y eso creo que todos nosotros que hemos estado en un momento en el suelo, o hemos estado en un pozo, o hemos estado sin salida, acorralados, en algún momento hemos pedido a Dios. Pero ¿qué actitud tomamos después de que Dios nos toca? ¿Qué actitud tomamos cuando Dios nos bendice?
10: La actitud de no acordarnos de Dios, de seguir nuestro propio camino, de no venir nunca más a la iglesia, de no ser agradecido, de criticar, de hablar mal. ¿Cómo es la actitud que nosotros tomamos? Y usted dirá, yo le pregunto a esos leprosos, si Dios te sana, ¿volverías a hablar mal de Jesús? Y dirán, no, jamás. Y le preguntaría a la iglesia de Jesús, ¿vos hablarías de alguno que va ahí y que no te gusta? ¿Hablarías mal? Y yo diría, no, con solamente que Dios me sane, yo sería una nueva persona. ¿Cuántas promesas haríamos cuando estamos en el pozo? Pero el ser humano, lamentablemente, tiene una mente muy frágil. Siempre recuerda lo malo y no recuerda lo bueno. Siempre uno está pendiente de lo mal que nos han tratado, pero nunca nos acordamos de lo malos que hemos sido con otras personas. Siempre nos acordamos cómo sufrimos, pero nunca nos acordamos el daño que hemos hecho. Siempre nos acordamos cuando alguien nos levanta la voz, pero no cuando nosotros la levantamos. Siempre estamos en esa condición como estos 10 leprosos. Pero escucha, en un momento Dios le da la oportunidad a cualquiera que se encuentre con Jesús, y el solo trato con Jesús marca la diferencia. Porque estos hombres no se quedaron quietos. Estos hombres no quedaron con la enfermedad. No dijeron, vamos a estar toda la vida postrados así. Esos hombres dijeron un día, nosotros tenemos que buscarlo a Jesús y que Jesús haga algo por nosotros. Tan solo si pudiera encontrarme con Él y tener un trato con Él, yo sé que mi vida va a cambiar. Esos fueron el pensamiento. Así que estos hombres no fueron hombres pasivos en los cuales bajaron los brazos y se entregaron. Estos hombres dijeron, no, hay una solución, la tiene Jesús, ahí vamos a ir y nos vamos a encontrar con Él. Así que la actitud no fue negativa, la actitud fue positiva. De eso tenemos que empezar a aprender. Tengamos una actitud positiva, estamos en el suelo, pero sabe que tan solo cuando vos te encuentres con Jesús, esa situación va a cambiar. No hay ninguna duda en cuanto a eso. En segundo lugar, estos hombres salieron y empezaron a caminar. Pero hicieron algo. Dice que la ley prohibía que cuando haya un ser sano, ellos podían ponerse juntitos, no podían estar cerca. Así que desde lejos empezaron a gritar. Desde lejos empezaron a clamar, Señor, ten misericordia de nosotros. Y empezaron a gritar. ¿Y por qué hicieron esto? Si bien la ley les prohibía que llegaran a estar cerca de Jesús, la ley de Dios les dio un don poderoso que es el don de clamar. Cuando una persona, hermanos míos, está en desesperación, clama y grita. Cuando una persona no da más de dolor, grita, porque el dolor es más fuerte. Y eso es lo bueno que Dios nos da, poder para clamar, poder para gritar, poder para pedir ayuda. Y él y esa gente estaba de lejos, no podía acercarse, pero sí empezaron a gritar. Y gritaban fuerte. ¿Sabe por qué gritaban fuerte? Porque tenían temor a que Jesús dijera, no escuchaba bien y se fue para otro lado. Así que era la única oportunidad que tenían de encontrarse con Jesús. Y yo le quiero de preguntar algo en esta tarde. Usted ya ha venido a la iglesia, mucho tiempo se ha congregado. ¿Y qué ha pasado de tantas veces que escuchó la palabra? ¿Qué ha pasado? ¿Ha tomado la decisión como estos leprosos de decir, se terminó mi problema de a partir de hoy? ¿Vamos a tomar una actitud positiva, una actitud distinta, una actitud donde, o seguís igual? Dios dice, no sigas haciendo lo malo, no sigas estando en el mismo camino y estás transitando lo mismo. No hay cambios. Hermano, nuestra vida tiene que cambiar. Dios es un Dios de acción. Nuestro Dios no es un Dios pasivo, es un Dios activo. Es un Dios que se mueve, no es un Dios estático. Es un Dios que cambia las situaciones. No es un Dios que se frena y es permanente siempre en el mismo lugar. No, no, no. Él va cambiando. Él va haciendo cosas. Él va transformando lo que vive, lo que toca. Cuando uno camina en Dios, todas las cosas cambian. Ahora yo me le pregunto, mi día cuando estoy en el Señor, digo, hoy mi día, mi semana ahora que empezó, tiene que ser distinta a la del viernes. Me levanto temprano, si antes me levantaba, me levanto, oro al Señor, le pido cómo va a ser mi día, le ruego. Me levanto con fe, creyendo que Dios va a tomar intervención de lo que yo haga en ese día. Y empiezo a cambiar. Si antes estaba estaba medio desinflado la semana pasada porque estaba cansado. Hoy no, digo, ya no me permito eso. Yo ya descansé, ahora bueno, tengo que empezar el lunes, voy con alegría a mi trabajo, voy con alegría a hacer mis cosas, y todo empieza a haber un cambio. Pero si usted todos los días lunes se levanta, se acuesta como se levantó, y todos los días es lo mismo. Hay mucha gente que vive solamente 12 horas por día. ¿Puede creer eso usted? Si usted analiza cuántas horas vive usted, hay gente que vive 12 horas nada más, porque 12 horas duerme. Solamente vive 12 horas al día. Hermanos, tenemos que acostumbrar que de horario de dormir son máxima 8. El resto es para vivirlo. Es para tener una experiencia en la vida. Y con una actitud positiva, no con una actitud negligente. Hermanos, estos 10 dijeron, vamos a buscarnos con Jesús. Y empezaron a clamar, Señor, ten misericordia de nosotros. Y se encontraron con Él, y ahí ocurrió el milagro. ¿El milagro cuál fue? ¿Los tocó? No. ¿Les oró? No. Les dio una orden. Les dijo, vayan y muéstrense al sacerdote. Y algo va a suceder. No les dijo, vengan que yo les oro. A otro leproso le dijo, ¿qué quieres que yo te haga? Pero a este no le dijo nada. Estos 10 le dijo, vayan y preséntense al sumo sacerdote. Esos 10 leprosos sabían que ellos no estaban curados. ¿Y cómo voy a ir a ver al sacerdote si yo estoy enfermo? ¿Sabés? Cuando me presento al sacerdote, si yo no soy sano, ¿qué iba a pasar? A los leprosos los denunciaban, lo agarraba la DDI de aquel tiempo y los mandaba otra vez al aislamiento social y obligatorio, al campamento. ¿Me está escuchando? ¿Me está escuchando? Hasta los de inteligencia iban a estar ahí, porque claro, sin embargo, ellos no estaban curados ahí. Hicieron un acto de fe. Ellos no estaban limpitos, jajajaja. Como estaban, es como si Dios les dice, vayan, che, vayan, que ahora voy yo. Y los mandó. Y ellos que dijeron, amén, si Jesús lo dijo, yo me voy a presentar. Y no preguntaron, ¿pero vamos a estar sanos o vamos a seguir todo enfermo así, lleno de olor a carne putrefacta de la enfermedad que tenían? Ellos fueron y obedecieron. Y este es lo que tenemos que tener nosotros. Cuando Dios nos dice, somos bendecidos, esa bendición está. Esa bendición está. Pero muchas veces la duda hace que no permanezca en nosotros. Hay veces que estamos bien en la iglesia, vamos contentos, llegamos a casa, una mala noticia o algo, un conflicto mínimo, nos hace perder la bendición porque nos enojamos. Hermanos, amigo, la bendición aún estando en esa situación sigue permaneciendo. Tenemos que guardarla y tenemos que creer que lo que Dios dice, eso es verdad, eso es la realidad. Y no porque creamos por creer, creemos porque eso es así y se cumple. Así que estos hombres salieron todos. Yo me imagino el diálogo. Verlo a este que está al lado, a 10 que estaban con el otro, que todos enfermos, uno tapado el ojo, porque le tomó el ojo toda la cara, el otro le tomó la parte del cuerpo, a otro la parte de las piernas. Yo me los imagino ver con la pus, ahí estando todo. Y Jesús te dice, andate y presentate a los sacerdotes. ¿Qué hubiese hecho usted? La mayoría hubiese dudado, porque el cuerpo estaba igual. En cambio, cuando le oró el otro, le dijo, ¿qué quieres que te haga? El otro, un leproso que estaba suelto por ahí, le pidió, quiero ser limpio. Dijo, yo quiero que seas limpio. Al instante fue curado. ¿Me está escuchando? O sea que el milagro aquí no se había visto. El milagro no iba a suceder, al menos que ellos fueran obedientes. Así que fueron obedientes. Dijeron, si Jesús lo dije, mira el grado de desesperación, el grado que estaban en ese pozo profundo donde no había solución para ellos. Dijeron, esta es mi solución, la voy a tomar y voy a creer. Y salieron otra vez al sumo sacerdote y se presentaron. Pero el milagro, hermanos míos, cuando uno obedece a Dios, dice que cuando uno es obediente a la voz de Dios, dice la Biblia que lo alcanza la bendición. Es decir, dice, si tú oyeras si obedecieres la voz de Jehová tu Dios, estas bendiciones te alcanzarán. Y si tú no obedecieres la palabra que Jehová Dios te ha prescrito hoy, esta maldición te alcanzarán. ¿Me está escuchando? O sea que hay un espíritu de bendición cuando uno obedece. Hay un espíritu de bendición que usted no se da cuenta, pero usted va para allá y la bendición lo sigue a usted. Y usted va para allá y la bendición así. Y cuando usted le amaga que va para allá, pero vuelve para acá, la bendición lo alcanza acá. Porque la bendición lo sigue a usted. Y va para la cocina y la bendición lo sigue. Y va para la casa de un vecino y la bendición lo sigue. Y va a la casa de un pariente que está enfermo y la bendición usted lo sigue. Es más, vos no orás nada, vos no estás diciendo nada. Estás diciendo voy a visitar a un pariente y la bendición te sigue. Y vos decís, pero, y le hacés la bendición, y vas para allá, y vas para acá, pero y la bendición se te pega. Pero también la maldición se pega. Cuando usted no obedece, cuando el ser humano no obedece a Dios, la maldición te alcanza. Y empezamos a correr. Las cosas empiezan a irnos mal y empezás a correrte. Empezás a decir, yo tengo temor. Entonces, como tenés temor, porque haces las cosas mal, estás en desobediencia, estás solo. ¿El diablo qué hace? Te larga la maldición y empieza. Y vos corres y corres y corres y corres y corres, pero siempre te alcanza. Porque dice la Biblia que si no obedecemos lo que Dios dice, la maldición nos alcanzará. Y esto es lo que Dios no quiere de nosotros, no quiere que nos alcance la maldición. Por eso, si usted no quiere la maldición, acepte la bendición que Dios le dice y obedézcale como Él dice. Haga tiempo para Él. No esté en la mitad. Decídase, Dios o el mundo. Dios o el mundo. No se puede estar en dos lados al mismo tiempo. O estamos en el lado izquierdo o en el lado derecho. Y muchos están en la mitad. Piensan que están haciendo un acto de justicia. Pero Dios no quiere la mitad. Dios quiere o seamos calientes o fríos. Los tibios los vomitará de su boca, dice el Señor. Y esto es así, hermanos míos. Ya no quiere hombres que no se jueguen, mujeres que no se jueguen por la bendición. Hay que sacar adelante la familia, hay que ponerse firme, guste a quien no le guste. Muchos se pondrán mal porque vos estás en la iglesia. Muchos te van a perseguir porque van a hablar mal de vos. Glorificalo al Señor porque tu nombre está anotado en el libro de la vida. Dice, bienaventurado serás cuando hablen de ti mal. Y eso es una mentira. ¿Por qué hablan mal? Porque es una mentira. ¿Sabes por qué eso pasa? Porque dice la Biblia, tu nombre está anotado en el libro de la vida. O sea que al diablo no le gusta cuando vos tenés bendiciones, pero la bendición te va a alcanzar y la bendición te va a seguir y la bendición donde vos vayas, ahí está contigo. Pero la lepra tan incurable que aquellos que la poseían, también se le llamó la lepra una enfermedad espiritual, no solamente física. Se comparaba al hombre que pecaba. Una persona que poseía esa enfermedad es porque la consideraban que es porque había cometido un pecado. Y eso se transformaba, el pecado que estaba adentro se transformaba en una enfermedad física. Por eso, hermanos míos, hay que obedecerlo a Dios. Estos 10 dijeron, yo, Jesús, ¿qué dijo? Que me vaya a verlo el sacerdote, lo vamos a ver, vamos a ir a visitarlo, a ver qué dicen los sacerdotes. Y ya te digo, está todo ahí, todo el ejército ahí, de seguridad, de sanitaria, esperando que venga alguno con lepra, ¿sabes? Para cómo se lo llevaba en el carruaje de obligatorio y de aislamiento social y preventivo y permanente, no sé cómo era. ¡Fua! ¡Allá! ¿Y qué hicieron? Fueron. Y cuando fueron, algo sucedió. No sé cómo Dios los habrá hecho, porque eso no es una pregunta que me la tienes que hacer a mí, ni tampoco la Biblia lo dice, sino que dice que cuando fueron los sacerdotes, los liberaron a todos diciendo que estaban sanos. Pero hubo solamente uno que volvió y daba gloria a Dios y volvió agradecido. Yo le pregunto, ¿por qué no hubo 5 y 5? ¿Vieron? ¿Por qué no podemos haber 5 buenos y 5 malos? 5 agradecidos y 5 desagradecidos. No, el porcentaje es mucho más alto. 9 contra 1. 9 desagradecidos, 1 agradecido. Y ese es el balance del porcentaje de desagradecidos en el mundo. De 100, solamente 10 van a dar gracia. Solamente de 10, solamente 1 vino a dar gracia. Pero el que dio gracias, algo más se lleva. Porque todo lo que tú hagas para Dios, este tiempo que vos le invertís a Dios, ese es el mejor tiempo que le das. Esa caminata que viniste con 39 grados de calor hasta llegar acá, esa caminata Dios te va a dar un premio por eso. Y cada cosa que tú hagas para Dios, Dios siempre te premia. No te va a dejar con algo que vos no te merezcas, te va a bendecir. Y te va a dar de más y te va a añadir bendición, porque tu esfuerzo vale. Cada vez que nos ponemos en esfuerzo, Dios actúa, Dios se mueve.
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0: es Cristo.
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0: Dale un fuerte, fuerte aplauso a Jesús que está con nosotros aquí en esta tarde. Y a su nombre. Y a su pueblo. Tome asiento, por favor, y vamos a compartir un poderoso mensaje de la palabra de Dios. Hoy han venido con deseo de escuchar una palabra de Dios que va a cambiar el curso de tu vida. Amén. Para todos aquellos que están viendo por Facebook, hoy hay una palabra de parte de Dios que muchísimas veces hemos escuchado y quizás en tantos años la hemos leído, la hemos muchas veces explicado, hasta hablado, y tú mismo quizás la has predicado, se la has contado a otros. Pero sabes que en estos últimos tiempos, cuando mayor es la tecnología y el conocimiento, cuando mayor el mundo desarrolla su tecnología de avanzada, pareciera que el ser humano en el ámbito espiritual va perdiendo las cosas más sencillas. Y tú sabes que las cosas más sencillas son las que producen más efecto de poder. Y en eso es la palabra de Dios. Con tanta tecnología y con tantas cosas que vemos por internet, se descuida que los pequeños detalles de la palabra de Dios hoy forman parte de la revelación más auténtica del Espíritu. Y que cuando una persona empieza hoy a interpretar por el Espíritu esa palabra, que quizás la hemos leído mil veces, pero muy pocas veces la has podido poner por obra, porque esta es la cosa, que nosotros escuchemos la palabra de Dios, pero al mismo tiempo poderla poner por obra, porque cuando nosotros practicamos esa palabra, produce efecto de poder. ¿Cuántos lo creen? Por eso está el milagro, la intervención divina de parte de Dios al ser humano. ¿Cuándo? Esa intervención milagrosa ocurre cuando la palabra de Dios actúa. Actúa por el Espíritu, actúa por su poder. Y ese poder actúa solamente por la palabra de Dios. Dice que toda palabra de Dios es enviada y produce bendición. Y dice que nunca esa palabra retornará vacía. Siempre lo que tú escuchas de la palabra de Dios produce bendición de lo alto. Produce sanidad en el cuerpo. Produce liberación en el alma. Produce salvación eterna. ¿Me estás escuchando? Así que yo quiero compartir una palabra que hemos leído, pero muchas veces no hemos dejado que el Espíritu Santo nos revele lo que hay en esa palabra. En el libro de la Biblia, que quizás hoy todos han traído una Biblia y pueden abrir su Biblia en Mateo capítulo 11, entre 28 al 30, vamos a leer esta poderosa palabra en el nombre del Padre, del Hijo y del Espíritu Santo. Dice el Señor así.
2: Dice el Señor así. Venid a mí todos los que estáis trabajados y cargados, y yo os haré descansar. Llevad mi yugo sobre vosotros y aprended de mí, que soy manso y humilde de corazón, y hallaréis descanso para vuestras almas, porque mi yugo es fácil y ligera mi carga. Palabra de Dios.
0: Potencia de Dios para todo aquel que cree. Fíjate lo que dice la palabra de Dios. Venid a mí todos los que están trabajados y cargados, que yo os haré descansar. La hemos escuchado esa palabra y me acuerdo cuando por primera vez escuché esa palabra, se me impregnó en el corazón. O sea que Dios me habla de que si voy a Él, va a ocurrir algo muy especial en mí. ¿Qué va a suceder? Que va a poder darme descanso para el alma. Fíjate, amiga, amigo, que la tecnología cómo ha avanzado. Fíjate cómo los problemas parecieran que se tendrían que solucionar más rápidamente. ¿Por qué? Porque parecería que todo es más fácil a través de lo que vivimos con el conocimiento humano. El conocimiento humano va a

0: avanzando a pasos agigantados. ¿Y para qué es el conocimiento humano? Para que se desarrollen nuevas tecnologías que proporcionen al ser humano que soluciones que hoy no pueden tener. Pero fíjate que a pesar de que el esfuerzo del ser humano en crear todas esas tecnologías de avanzada, el ser humano cada día hoy se siente más vacío que nunca, se siente más cansado que nunca, se siente en un mundo que está tan rápido en su vorágine de todos los días que hace que haya estrés excesivo, que haya que las personas no puedan disfrutar de su vida, porque tienen efectos como enfermedades depresivas, enfermedades de alto estrés, enfermedades que lo han llevado a muchas personas a no encontrar soluciones en su vida. ¿Cómo? Usted me dirá, con una tecnología tan avanzada, ¿cómo puede ser que en vez de que el ser humano se sienta más descansado, cada día se sienta más oprimido? Y esto no es casualidad, hermano, porque la Biblia nos dice, cuando Jesús predicó esta palabra, en sus labios decía, vengan a mí todos los que están trabajados y cargados. ¿Cuáles son esas cargas, las cargas diarias que el ser humano tiene que atravesar día tras día? Pero fíjate que en el organismo, cuando Dios creó al ser humano, Dios le dio un descanso natural. ¿Y cuál es ese descanso natural? Vos trabajás, te empeñás en trabajar todo el día, estás en tu actividad, pero luego llegás a tu casa al final de la jornada y tenés un tiempo donde vos decís, yo voy a dormir. Y el sueño forma parte de la reparación de todo nuestro cuerpo. Dios hizo ese proceso para que nuestro cansancio físico pudiera ser recuperado. O sea, que el otro día la persona se iba a levantar como si nada y podía enfrentar el trabajo diario. Así es como nosotros vivimos. Hay gente que constantemente cree que cuando se siente mal, porque tenemos que distinguir, hermanos, amiga, amigo, y esto quizás las personas que están sin conocer a Cristo no lo saben, pero el que conoce a Cristo lo sabemos, que nosotros no solamente tenemos que preocuparnos por la parte física del organismo humano, sino también por el ser espiritual que guardamos, ese ser espiritual que mora en nosotros mismos. Entonces, muchas veces nos confundimos, andamos en la vorágine de la vida, nos cargamos con problemas, tratamos de solucionar algunos, llevamos adelante como podemos nuestra vida y siempre problemas sentimentales, problemas económicos, ponemos problemas de índole familiar, tenemos problemas por doquier. Pero sin embargo, muchas veces echamos manos en lugares equivocados para hallar descanso para el alma. Y escúchalo bien. Porque cuando nosotros trabajamos todo el día, tenemos un tiempo de reparación que lo podemos hacer en una siesta de una hora y luego tenemos 8 horas o más para descansar en la noche. Y esto dijo el Señor, que todo el trabajo humano que tengamos, los desgastes físicos, iban a ser suplidos únicamente por la reparación del sueño. Pero aquí no está hablando del sueño, está hablando de que también el alma se cansa. Esta es la revelación que tenemos que entender. Nuestra alma necesita desahogo espiritual. Nuestra alma necesita descanso espiritual. Vos podés estar bárbaro, podés disfrutar de todo, podés tenerlo todo, pero al mismo tiempo sentirte vacío. ¿Por qué es eso? Porque tu alma está cansada, tu alma está agotada, estás agobiada de querer solucionar cosas que no se pueden solucionar. Hermanos, amiga, amigo, cuando Jesús dijo, vengan a mí, estaban diciendo que sí, el ser humano, el cristiano iba a tener que atravesar problemas y agobios todos los días. No solamente lo físico, él se refiere que hay un agobio espiritual que nadie puede reparar. No lo repara el sueño, no lo repara el descanso de vacaciones, no lo repara en los momentos lindos, únicamente es reparado si vamos a Jesús. Uy, Dios, ¿cómo es esto? ¿Cómo es? Señor, ¿cómo es esto? Claro, es muy sencillo. El Señor dijo, cuando tu alma está cansada, no busques paliativos, no busques soluciones, porque el alma no se puede curar ni sanar por medios humanos. Solamente el alma que está en la esfera de Dios, el espíritu que se recibe por medio de Dios y donde Dios se conecta con el hombre, necesita que alguien espiritual lo solucione. Y ese se llama Jesucristo de Nazaret, que es a través del Espíritu Santo. Por eso que si hoy aceptás a Cristo y Jesús entra en tu corazón, el Espíritu Santo va a entrar en vos. Y cuando entra el Espíritu Santo empieza la transformación del descanso espiritual. Yo le pregunto a usted hoy, que cuanto más años de creyente tengamos, menos tiempo para Dios usted ocupará. ¿Cómo, pastor? Claro, cuanto más principiante en el camino sea, más amor tendrá por el Señor y más lo buscará, porque usted buscará ese descanso. Yo le pregunto a usted y la mayoría que hace tantos años que está en la iglesia, escuchando la palabra, yo le pregunto, ¿cuántos toman el 10% de su día para orar a Dios? ¿Cuántos realmente oran? Oh, pastor, yo oro todos los días al Señor. No, mentira, no ora nada. Orar es hablar con Dios. Orar es depositar nuestro problema en Dios. Y tenemos tiempo para hablarlo con los amigos, tenemos tiempo para dejar nuestros problemas con todas las personas que conocemos. Es más, a veces buscamos en la medicina, buscamos en los psicólogos, se busca por diferentes caminos. Yo digo que no, que esté mal. Yo estoy diciendo que nadie puede curar lo que solamente Dios puede curar. Está bien cuando hay un problema físico, por eso está la ciencia, y yo siempre digo, la ciencia, tenemos que recurrir a la ciencia cuando, con la medicina, por ejemplo, porque somos seres humanos que nos desgastamos en el cuerpo. Pero cuando hay una enfermedad espiritual, no se puede curar con una pastilla tranquilizante ni con un antidepresivo. Porque vas a tomar el antidepresivo y vas a seguir vacío igual, te vas a sentir mal, porque hay algo que en el alma no fue curado. Y ese alma, porque ha sido quizás traicionado, porque tu alma fue mal. Estás cansada de siempre lo mismo, y que siempre el mismo problema, y que nunca encontró la solución. Ahí está la cosa. No tiene que cambiar el entorno, tiene que cambiar tu vida. Porque cuando tú empieces a cambiar tu vida, tu entorno cambiará. No puedo pedirle que los demás cambien cuando yo no cambio. Yo espero que el otro cambie. ¿Por qué esperás que otro cambie si primero cambias vos? Vos sabés, una persona que ora todos los días y le deja al Señor su debilidad y su corazón, dice que en ese mismo momento es cuando vos vas a Cristo. Una persona que comenta su problema al Señor, el Espíritu Santo es automático, desciende sobre esa persona, la toca, la transforma. ¿Qué hace? Nos pone, nos consuela, empezamos a llorar, empezamos a decir nuestro dolor, renovamos. Cuando salimos de esa oración, que quizás no puede, a veces son 15, 20, a veces pasa una hora, a veces pasa 30 minutos, 15 minutos, pero a veces tan fuerte la unción de Dios que te levanta automáticamente. Te levanta y empezás a ser otra persona. ¿Y por qué? Porque esa es la intervención de Dios en tu vida. Hay muchos que todavía siguen estando en su problema y no salen del problema. Jesús dijo, ¿querés salir de tus problemas? Es sencillo, venid a mí. Dios te siembra, el ser humano le dice, salgan de donde están. Si estás estancado, salí de ahí. ¿Por qué te quedás siempre encerrado en el mismo lugar? Empezá a salir. ¿Cómo salgo? Salí a buscarlo a Jesús. Salí en un momento dado. ¿Vieron cuando hay un conflicto familiar y se empiezan a pelear todo? Y las personas dicen, yo no me voy a mover de acá hasta que esto se solucione. Lo que conviene, que el Señor te está diciendo, salí 10 minutos afuera y orá a Dios. Y cuando vuelvas serás otra persona. ¿Por qué dice eso? Porque la única forma de que Dios pueda sanar el corazón de un ser humano es cuando uno le permite a Jesús que lo sane. Y dice, venid a mí todos los que están trabajados y cargados, que yo, únicamente yo, dijo el Señor, los voy a hacer descansar. Buscá por donde vos quieras. Salí a buscarlo por donde quieras. No, dice algo muy sencillo. Cuando dos o tres se unan en mi nombre, yo estoy en el medio. Y cuando Jesús está en el medio, hay poder, hay milagros, hay sanidad, hay bendición para compartir. ¿Cuántos lo creen? Pero también dice algo. ¿Cuántos hemos venido hoy a recibirlo? Pero muchas veces, ¿qué nos hace que no oramos a Dios? Ya te dije, orar a Dios no es una liturgia ni una formalidad humana. Hay que buscar, ¿sabe cómo oro yo a Dios? Hablo como si estuviera con mi mejor amigo. Le cuento todo, no hay reparo, no hay secretos. Le cuento mi vida, el Señor, mira, fíjate esta decisión que tengo que tomar, no sé cómo hacer, Señor, dame una salida, y el Señor te aparece con su salida. Porque de esto se trata el poder de Dios. Cuando ya mis fuerzas no dan más, ahí empiezan las de Cristo. Pero ¿por qué el ser humano no se une con el Señor? Por más cristiano que usted sea, porque usted puede ser un cristiano, una cristiana de muchos años en la iglesia, pero no va a cambiar eso. Eso no lo cambia, lo que lo cambia es el proceso que usted de búsqueda con Dios. Y es tan sencillo buscarlo a Dios, es tan sencillo que está al lado suyo ahora. Si tan solo cierra los ojos y dice, Señor Jesús, ahí está el Espíritu Santo, ahí está el Señor, donde usted vaya, donde usted esté, en el conflicto que pueda estar o en la paz que pueda tener, ahí está el Señor, donde usted está. ¿Me está escuchando? Pero dijo, llevad mi yugo sobre vosotros y aprended de mí que soy manso y humilde de corazón y hallaréis descanso para vuestras almas. Siempre que el Señor te dé una bendición, te exige algo. Algo que sí podés hacer. Fíjate que en el mundo te pide, el ser humano, el mundo te pide que vos hagas lo que vos no podés hacer. Te dice que soluciones cosas que vos no podés solucionar. Por eso el mundo va como va. Por eso hay tanto vacío y agobio. Por eso hay tanta depresión. Hay tanta frustración. ¿Por qué? Porque los seres humanos nos acostumbramos a vivir una vida de una vorágine que nos hace sentir superiores. En el mundo, cuanto más superior te crees, es cuando vos pensás que mejor te va a ir. Hay gente que con su conducta está siempre en superioridad con otro. Otro porque tienen económicamente, son ricos y piensa que pueden oprimir a los pobres. Hay gente que vive en esa condición porque una persona tiene un intelecto, porque estudió, su intelecto está más desarrollado, o porque tuvo otras oportunidades mejores. O sea, humillan al que no tiene esa calidad o esa intelectualidad. Pareciera que hubiese rango, pareciera que hubiese distinciones entre los seres humanos y que en realidad en Dios no la hay. En Dios somos todos iguales. Nos ama tanto al rico como al pobre, como al alto como al flaco, al gordito como al flaquito, al rubio como al morocho. Nos ama todo igual. Le podemos hablar diferentes idiomas, pero Dios nos sigue amando igual. ¿Y por qué nos ama? Porque, hermanos, esta es la esencia de Dios, que nos dice, ustedes quieren hallar descanso para su alma, bueno, tienen que cambiar. ¿Y en qué voy a cambiar? En que tenés que ser manso y humilde de corazón. Y allá, acá sonamos. ¿Quién es manso y humilde de corazón? Yo te pregunto a vos, yo hablo con las personas y dicen, yo soy muy humilde. Todos decimos lo mismo. Yo me creo humilde. Vos te crees humilde. No sé hasta qué punto somos humildes. Hay que saber primero qué es humildad. Y hay que saber primero, para entender, que hay que ser, como dijo Jesús, manso y humilde. ¿Qué es manso? Tener el espíritu de mansedumbre, es un fruto del espíritu. Ser manso no es decir todo que sí. Ser manso no es decir todo, vamos, donde nos dicen estamos. No, no, ser manso no es eso. Ser el espíritu de mansedumbre es un espíritu que es un fruto del Espíritu Santo. El ser humano tiene que ser manso para tomar decisiones, manso para conducirse en las relaciones humanas. Mansedumbre es cuando todos están agitados, todos están con una efervescencia en un problema y aparece una persona como si fuera que en medio de un fuego aparece alguien con un balde de agua. Y a veces la mansedumbre es tan poderosa que hace que todo conflicto se resuelva de la forma más increíble. Porque es una virtud que tiene el ser humano espiritual. No el ser humano común, lo tiene aquellos seres humanos que lo buscan. Tener la paz y la mansedumbre. Porque muchas veces, no quiere decir que seamos violentos únicamente. Porque la violencia puede ser tanto física, puede ser violencia psicológica. Se puede ejercer violencia sobre otra persona de muchas formas. No solamente con un grito, ni solamente con un golpe. También con psicopatearlo, vos no vas a hacer nada en toda tu vida, sos igual que tu padre, sos igual que tu madre, vos no vas a cambiar, vos vas a ser un frustrado toda tu vida. Bueno, eso es un tipo de violencia psicológica. Entonces, ser manso es otra cosa, ser manso es siempre hablar con cordura, hablar con educación, con respeto, pero al mismo tiempo trayendo soluciones. Eso es la mansedumbre, cuando una persona soporta, cuando una persona no se pone mal y se nubla la vista, empieza a decir cualquier cosa. Trata en el posible que la mansedumbre lo domine, que está todo mal, pero hay una persona que lo ve distinto. No dice que lo ve igual, lo ve distinto. Sí, hay un problema, pero se puede solucionar. Esa es la diferencia. No hay cura. Y viene una persona con mansedumbre y te dice, Dios tiene para vos lo que te hace falta, la sanidad para tu vida. Está todo perdido, dicen todos, y ya todos enojados, todos divididos. Y viene alguien con mansedumbre, no, ustedes están divididos, pero si nos unimos y damos una oportunidad que Dios haga un milagro en nosotros, esto va a ocurrir, el milagro ocurrirá. La mansedumbre, se necesita ser manso. ¿Y qué quiere ser manso? ¿Y sabes cuál es la cualidad máxima de una persona mansa? Decía que Noé fue el hombre más manso de la tierra. Dice que no había hombre más, manso, que nada lo ponía mal. Soportaba todo, siempre con una palabra de esperanza, siempre con una palabra de Dios. Siempre estaba aportando algo natural que él tenía, era mansedumbre. Él había un conflicto y lo trataba, no peleen, vamos a poner paz, vamos a pacificar. Había alguien que pesaba uno contra otro. ¿Vieron cuando se levantan esos chismes familiares o esos chismes entre amigos y todo hablan todo, y todos se quieren pelear y no lo quiero ver más por cosas que se dicen de terceros? Bueno, ahí aparece el del mansedumbre y dice, no hagan eso. Vamos a cambiar esto, que quizá no fue lo que quiso decir, quizás de esta manera, y lo tratan de solucionar. Bueno, ese espíritu de mansedumbre. Cuando una persona aporta, no divide, sino que suma. Cuando una persona trata de ir hacia adelante y aunque otros no quieran, vos aportás mansedumbre. También dice la Biblia, manso y humilde, humildad. Mire, lo voy a resumir porque si vamos a las palabras etimológicas significan, vamos a perder mucho tiempo y yo tengo el tiempo reducido para decir exactamente lo que Dios quiere que yo diga. Y lo que yo quiero decirles hoy, que pongan mucha atención, que ser humilde... vamos a sintetizarlo y concluirlo en dos palabras. Ser manso es una cosa y ser humilde de corazón, porque se puede ser humilde de muchas formas. Se puede ser humilde de lengua. Yo digo que soy humilde y a todos les digo que soy humilde porque lo profeso. La otra es ser humilde con la cabeza. Yo pienso en mí que soy humilde. No lo hablo, pero lo pienso que soy humilde. Y lo tercero es de corazón. Y esto es lo difícil. Humilde de corazón es cuando una persona conoce todos sus propios defectos y conoce sus propias debilidades. O sea, cuando vemos personas que no son tan fuertes. No, somos seres humanos. Tenemos que reconocer ¿cuál es nuestro límite? Hay un límite en nuestra vida. Y tarde o temprano Dios nos va a llevar a un límite para que digamos, esto no puedo solo. Necesito que alguien me ayude. Dios nos va a mostrar nuestra debilidad. Dios nos va a mostrar nuestros defectos. ¿Para qué? Para que aprendamos de nuestros defectos. Hay gente que dice, son antidefectos. No tienen un solo defecto. Vos decís, ¿cómo puede ser que no tenga defectos? Si defectos tiene. Pero la persona que usted no le nota los defectos tiene una virtud. Muchas veces dice, ¿cómo puede ser que no puede ser tan? Yo vi una persona y yo, no puede ser. Eso me pasaba con mi pastor. Yo decía, no puede ser que sea, parecía un tipo perfecto. Yo lo veía, no le veía un defecto, no le veía un tipo siempre fuerte. Vos no lo mirabas, nunca lo escuché. Yo digo, no tiene ninguna debilidad este tipo, que debe ser otro planeta. No aceptó a Cristo, lo trajeron los extraterrestres y lo transformaron. Porque era así mi pastor. Yo decía, hasta que un día le pregunto, le digo, pastor, perdóneme, porque yo era muy nuevo y yo no entendía. Yo digo, ¿usted es perfecto? No, ¿qué hacer lejos de eso, papá? ¿Cómo? No, usted es perfecto. Y no tiene debilidad de usted. Yo no lo veo, que nunca tiene un problema. ¿Sí? ¿Seguro? Bueno, ya, yo te voy a decir algo. Cuando vos algún día si llegás a ser pastor, ojalá que nunca llegues a ser pastor, me dijo. ¿Cómo que no quiere? No. Yo quiero que vos seas un siervo de Dios, que hay una diferencia entre ser un pastor y un siervo de Dios. Pues yo digo, yo no soy pastor. Yo soy un siervo de Dios, que es otra cosa. Ser un siervo de Dios es cuando Dios te levanta plenamente a vos. Cuando Dios te dice, vos tenés que hacer esto, y aunque a mí no me guste, lo hago igual. Porque me manda, porque yo soy un siervo. Yo no hago lo que yo quiero. En cambio, el pastor es un título que se otorga en las iglesias y denominacionales humanas, donde todos son pastores y mandan porque hay que respetar porque es el pastor. Yo lo respeto porque es un siervo de Dios. Yo nunca critiqué a un pastor porque yo creo que antes de ser pastor hay que ser un siervo de Dios. Hay que nacer. ¿Y sabe cómo nace un siervo de Dios? No nace hacia arriba, es como el árbol. Los árboles que más fruto dan nunca crecen de tan rápido, de abajo hacia arriba de rápido. No, no, no. Los árboles que más perduran son los que hacen raíces hacia abajo. Son los que crecen primero hacia abajo. Si usted tiene un árbol y crece hacia abajo y años creciendo hacia abajo sin que usted vea un árbol grande, cuando llegue el límite de la raíz hacia abajo, va a empezar a crecer hacia arriba. Y va a tener tantos metros que usted no va a poder creer. Hermanos, los cedros del Líbano son plantas que nacen hacia abajo con raíces. Y hoy todos quieren crecer y ser grandes sin hacer esfuerzo. Son como esas plantas que se nacen altísimas, pero se caen. Tres vientos, chau, voló todo, porque no tienen raíz. Los siervos de Dios son los que crecen hacia abajo, hacia abajo, con la cabeza mirando el piso. Arrodillado, no caminan, se arrodillan. Siempre tienen razón los demás, uno nunca tiene razón. Trata de poner justicia, sufre, no hace sufrir. Ese es un siervo de Dios. Nunca maltrata, te maltrata, no maltratás. Es distinta la cosa. El ser un siervo de Dios, un pastor, puede que usted se cruce alguna vez con una persona que tenga un título y que le diga, soy un pastor de una iglesia, y de repente usted se confunda. Y quizás no puede levantar la voz porque grita más fuerte que usted. O por ahí siempre tiene razón y no se le ve ninguna debilidad porque él dice, yo soy perfecto, casi perfecto. Bueno, yo no hablo de eso, yo estoy hablando de los siervos de Dios, los que Dios va a levantar. A los que Dios quiere, a los que Dios ama, a ustedes, que son los que aman al Señor como yo lo amo, ustedes creen que hago lo mismo. Crezcan hacia abajo. Yo tengo conversaciones con mucha gente, a mí me subestima mucha gente. Me han humillado en público mucha gente. Y yo, ¿sabes lo que hago? Agacho mi cabeza y digo, Señor, vos no crees esto de mí. Entonces yo me levanto y al otro día yo puedo seguir adelante. Y lo dejo todo en las manos de Dios. Al tiempo Dios pone justicia. Al tiempo todo se sabe. Al tiempo Dios manifiesta su gloria. Y siempre va a bendecir al que va con la cabeza hacia abajo que aquel que sube con la cabeza hacia arriba. Acordate, el árbol más alto crece con raíces hacia abajo. Amén. Humilde de corazón. Entonces le pregunto al pastor, pastor, pero usted es casi perfecto. Y me dice lo que me dijo. Yo te voy a contar un secreto, pero no se lo contés a nadie. Cuando vos le decís eso a alguien... Nunca le pasó que usted le diga, yo te cuento un secreto, pero no que salga de... Te dicen, bueno, cuando yo digo, yo lo digo, cuando digo, no digas nada, ¿sabes qué pasa? Yo sé que lo van a decir, porque somos seres humanos. Los seres humanos, vos le decís, no digas esto, y va a pasar un tiempo y lo van a decir igual. Porque no nacimos para guardar secretos. Es algo que el ser humano no lo puede hacer. Entonces está la persona que no guarda secretos. Entonces está los que son confiables, dice la Biblia. Ser un hijo de Dios no es guardar secretos. Ser un hijo de Dios es ser confiable. Confiable es decir que hay un derecho que es la confidencialidad. Por ejemplo, yo como abogado, hay cosas que hablo con mi cliente y no se pueden revelar. Nunca las puedo decir. Pero eso no se trata de que soy una persona que guardo secretos. Yo no guardo secretos, yo soy confiable. Si a alguien yo le digo, vos decime, lo que vos quieras decir, yo lo voy a... Soy confiable, yo no lo voy a hablar de una palabra. Porque está dentro de mi ética como ser humano, como profesional, en abogacía, pero también como siervo de Dios. Vos me decís, esto no lo hable, no lo diga. Pero no es un secreto, yo siempre lo aclaro. Esto no es un secreto. Vos estás confiando en mí, que es otra cosa. Hay gente que se guardan secretitos y se cubren uno el otro. No, eso no, eso es diabólico. Yo hablo de lo que Dios dice en su palabra, ser confiable. Cuando vos... sos confiable. Entonces que a mi pastor le pregunté y me dice, yo te voy a contar algo para que no lo digas. Y yo le decía, no lo voy a decir si es para mí. Entonces me dice, ¿sabes lo que yo hago para que vos veas que yo no tengo ningún problema nunca? ¿Qué hago? Yo tengo 150.000 millones de problemas, José, me dice. ¿Y sabes cómo sufro por mantener la iglesia como está? Y pareciera que cuanto más sufro, más problemas me vienen, pero tengo una virtud, que lo primero que hago es no andar en la calle con los problemas. Aprendí a ir a Jesús y dejarle mi carga a Él. Todos mis problemas se los cuento a Jesús. Entonces me desciende con su presencia, lo adoro. Estoy en secreto con Él, le cuento todo lo que tengo y empiezo a contarle, Señor, mirá lo débil que soy. Mirá que le cuento todas mis debilidades. Me doy cuenta que yo no puedo solo, me doy cuenta que necesito ayuda y pido, Señor, envíame hermanos que me ayuden. Entonces cuando me levanto de la presencia, yo estoy derretido en la presencia de Dios y ve a un hombre, Dios, que no puede más. Yo no soy fuerte, soy débil. Y por cuanto soy débil, más me cuida el Señor, porque le cuento que no puedo solo. Y cuando eso ocurre, el Espíritu Santo me quebranta, me toca. Y luego me levanto. Y cuando yo me levanto, tomo las fuerzas del Señor. Y eso es lo que estás viendo vos. Lo que estás viendo vos no es un hombre. Estás viendo a un hombre que tiene las fuerzas de Dios. Y ahí cambia la cosa. Entonces aprendí, y nunca lo dejé de hacer. Pase por donde pase, cuento con el Señor. Y siempre le digo, mira, Señor, ayúdame, fíjate mi carácter, fíjate mi conducta. Señor, mira, estuve hablando el otro día y me puse mal. Señor, sacame eso que no está mal. Ve este pensamiento, estuve pensando mal de aquel. Señor, sacame ese pensamiento. Que sacalo, sacalo. Y yo le cuento mi debilidad y veo un hombre débil. Muchos quizás me ven como una persona fuerte, pero soy muy débil. Y por cuanto soy débil, más oro a Dios y le pido ayuda. Pero quizá no la pida a las personas, se la pido a Dios, que seguramente Él me la envía. No hay cosa más segura, hermanos, que Dios. No hay cosa más segura, porque Dios te da todo, te da todo, te brinda todo. Por eso digo, cuando tengo un problema, lo primero que hago es no querer arreglarlo con mis fuerzas. Corro al Señor y me dice, venid a mí los que están trabajados y cargados. ¿Quiere ser humilde de corazón? Entonces diga que no puede. Empieza a decir, Señor, ayúdame porque de esta solo no puedo. Señor, ayúdame porque de esto no voy a cambiar mi carácter, voy a seguir siempre igual. Ayúdame, metete en mi vida, sé conmigo las cosas y las cosas vendrán. Amén. Soy manso y humilde de corazón. Entonces, cuando eso ocurra, hallaréis descanso para tu alma. Amiga, amigo, si usted se hace fuerte, yo conozco personas que pareciera que son implacables, siempre tienen razón. Hablas, no se puede hablar. 300.000 palabras por segundo y siempre tienen razón. ¿Sabes qué triste ver una persona que siempre tiene razón? Porque una persona tan fuerte puede existir, no existe. El fuerte no existe. Por eso dice el apóstol Pablo, mire que aquel que se crea fuerte, mire que no caiga. Los grandes pecados vienen porque no no creemos que somos débiles, creemos que somos fuertes, todo lo solucionamos, todo podemos, todo vamos a hacer nosotros, no podemos hacer nada, hermanos queridos. Hoy nosotros podemos solamente si Cristo entra en nosotros, si el Espíritu Santo toca, si el Espíritu Santo nos renueva, si el Espíritu Santo y nos dio un arma poderosa que es el hablar con Dios. Cada vez que vos hablas con Dios, no importa que cuánto vengas a la iglesia o cuánto puedas conocer de Él, vos solamente nombrás al nombre de Cristo y le decís, Señor, ayúdame, ahí está el Señor. Porque de esto se trata la salvación, que es gratuita para todos y es una salvación extendida que puede sanar el alma. Escúchalo bien, solamente Dios puede sanar el alma. Muchos me dicen, yo cada vez que salgo el domingo, el domingo para mí es un día cuando yo no podía predicar, me sentía, el lunes era un lunes amargo, feo. Me sentía oprimido, me sentía mal, iba, lloraba, decía, Señor, ¿cuándo esto se va a terminar? Ya se va a terminar. Ahora, cuando se termine, vamos a ver qué hacemos cuando se termine y tengas que predicar y darle para adelante. Y yo cada vez que puedo predicar, lo hago con gozo y porque quiero hacerlo. Siento de poder transmitir y ojalá que este mensaje pueda tocarlo a usted y cambiarlo. Porque para eso vino Cristo a la cruz, para sanarnos, para salvarnos. Y si nosotros no cambiamos porque somos violentos en nuestro carácter, no somos mansos, y somos tan soberbios que no nos damos cuenta que siempre culpamos al otro de la desgracia nuestra, vamos a estar siempre en el mismo lugar. Cansada el alma, con ganas de uno no dar más, y con ganas de matarse, porque uno tiene ganas de vivir, ¿cuándo? Cuando uno se siente frustrado, cuando culpó a todo el mundo y ya no haya más a nadie para culpar. Empecemos por nosotros, amigo, amiga, amigo. Comencemos a decir, no puedo solo. Yo tengo que cambiar, tengo que ser humilde, reconocer que necesito. Tengo que venir a la iglesia. ¿Y cuántas veces nos cuesta? Hemos cometido un error con alguien, hemos hablado mal de una persona y nos cuesta acercarnos y decirme, perdón, me equivoqué, mil disculpas, me equivoqué. Es tan soberbio el ser humano, es tan agresivo el ser humano, tan violento el ser humano, que es tan violento y tan agresivo que nunca puede hallar paz en su alma. Y es feo porque cuando Dios te sorprende la muerte, en cualquier momento nadie comprueba la vida, o sea, en cualquier momento nos sorprende, y hay gente cargada por años de dolor, de sufrimiento, siempre juzgando al otro, siempre hablando mal, siempre pensando mal porque se creen superiores y fuertes. Ojalá podamos entender que no podemos más, que tenemos que humillarnos, que equivocarnos nos podemos equivocar todos. Qué lindo es cuando, o sea, qué lindo es ver cuando uno ve que el otro se equivoca con uno, ¿no? Entonces uno parece que es más fuerte, que uno nunca se equivocó. Y yo siempre, el Señor me enseñó algo. Vos cuando veas una persona que ha caído en pecado, nunca te burles, nunca te rías. Al contrario, ponete en el lugar de esa persona. Cuando vengas con una persona que ha perdido todo, ponete en el lugar de esa persona. No te pongas desde tu lugar a juzgar. Cuando no, porque hay muchos que juzgan. Cuando vos veas que una persona tiene una deuda millonaria, no, vos ponete a pensar y decís, Señor, yo no quisiera tener esta deuda. Ponete en el lugar del que está mal, ponete en el lugar del que sufre. Y vos obrá con justicia y obrá con amor. Entonces las cosas cambian, tu vida se siente placentera, tu vida haya descanso y dormís y estás descansado. ¿Y por qué? Porque vos tenés al Espíritu de Dios. Amiga, amigo, si usted es violento, si usted es violenta y siempre tiene razón de todo, empiece a darse cuenta que algo está fallando. Sí, pero yo tengo razón, yo también viví así muchos años, yo creí que todo, podía conocer todo, hasta que me di cuenta, hermanos, que no somos nada, no soy nada, yo reconozco que tengo que andar de rodillas, tengo que andar mirando al suelo, no soy quien para juzgar o mirar o creerme mejor, al contrario, cuanto más Dios me da, más me enseña a ubicarme en mi lugar. ¿Cuál es? El de achicarme, el de ser humilde.
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1: Tome asiento y vamos a compartir la poderosa palabra de Dios. Acostumbrado a ver el recinto lleno de adoradores del Señor, pero hoy estamos por la distancia social solamente con muy pocos, porque así lo dispone la ley. Debemos cuidarnos entre todos. Esto es muy importante. Así que estamos siendo azotados por una fuerte pandemia, pero todos nosotros creemos en un Dios de poder. Amén. Un Dios que igual, de todas maneras, al cristiano esto no lo desmoraliza, al contrario, le da fuerzas nuevas. La palabra de Dios dice que cuando tenemos pruebas, tenemos luchas y tenemos dificultades, es ahí donde nosotros estamos puestos a prueba y empezamos a decir que nuestra vida no es una vida para retroceder, sino es una vida para ir hacia adelante. Amén. Y hay mucha gente que en este último tiempo, por el asunto de la pandemia, está viviendo una experiencia de quedarse. Pero hay muchos que se han quedado en casa y siguen orando. Hay muchos que se quedan en casa, pero siguen mandando fe, mandando por mensaje de textos a otros hermanos a ver cómo están. ¿Amén? ¿Amén? Bueno, ¿por qué? Porque esto es lo que Dios nos ha llamado. Nos ha llamado a servir. Y cuando hemos dicho por primera vez, por eso la primera reunión que estamos haciendo después de tantos meses, lo vamos a hacer para nosotros que estamos colaborando. Lógicamente acá no están ni la mitad del grupo de colaboradores, pero estamos para empezar a buscar el rostro del Señor, porque los tiempos que vienen son cada vez peor. Así que vamos a buscarla de la palabra de Dios. Y yo tengo abierta la Biblia en un versículo muy importante que habla 16 de Mateo 21 en adelante, pero yo me voy a quedar con el último versículo que la cual vamos a leer, que es muy, muy importante, y yo quiero compartir esta palabra en el nombre del Padre, del Hijo y del Espíritu Santo. Dice el Señor así.
2: Jesús anuncia su muerte. Desde entonces comenzó Jesús a declarar a sus discípulos que le era necesario ir a Jerusalén y padecer mucho de los ancianos, de los principales sacerdotes y de los escribas, y ser muerto, y renunciar y resucitar al tercer día. Entonces Pedro, tomándolo aparte, comenzó a reconvenirle diciendo, Señor, ten compasión de ti, en alguna manera esto te acontezca. Pero él, volviéndose, dijo a Pedro, quítate delante de mí, Satanás, me eres tropiezo, porque no pones la mira en las cosas de Dios, sino en la de los hombres. Entonces Jesús dijo a sus discípulos, si alguno

lavados por la sangre de Jesús, y esa sangre de Jesús ha hecho que nuestras vidas sean llenas del Espíritu Santo, y esa vida comienza a tener éxito, comienza a tener nueva fe, comienza a alcanzar objetivos que nadie puede alcanzar. Para esto Dios nos llamó, pero yo quiero hablar de lo que hizo Jesús. ¿Para qué fue Jesús llamado? Llamado fue Jesús para algo muy importante. Muchos dicen que Jesús fue llamado para sanar enfermos. Otros dicen que fue llamado para levantar muertos. Pero la Biblia dice muy claramente que Jesús únicamente vino a dar su vida en la cruz del Calvario. Su objetivo desde que nació hasta que resucitó y luego partió al cielo, desde ese momento la palabra de Dios dice claramente que su objetivo principal fue ir a la cruz. Eso era lo que tenía que hacer, morir. A eso vino Jesús, a morir. No vino a sanar, no vino a resucitar muertos. Eso fue algo excepcional que hacía. ¿Por qué? Por su poder. ¿Por qué? Porque a eso el Señor quería bendecir. Pero su tarea únicamente fue ir a la cruz del Calvario. En cambio nosotros, cuando venimos a los pies de Cristo, nuestra tarea es distinta. Nuestra tarea no es sufrir lo mismo que sufrió el Señor. Al contrario, nosotros tenemos que padecer los sufrimientos por ser un cristiano. Más vale que la gente del mundo nos persigue, más vale que no estamos de acuerdo como el mundo va girando, pero sí estamos de acuerdo con la palabra de Dios. Que nosotros seguimos firmes, que nosotros nos hemos puesto en la tarea de ¿qué? De predicar de Jesucristo, que Él vino a dar su vida en la cruz del Calvario y por esa vida que dio podemos ser perdonados de pecados, podemos ser sanados de enfermedades, podemos ser liberados de todo tipo de maldición y podemos heredar la vida eterna. Si sin Jesús en la cruz, yo y usted estamos en el infierno. Toda la humanidad hubiese padecido tremendo enfermedad y la muerte física y la muerte espiritual. Sin que Jesús hubiese ido a la cruz, no podía hacer absolutamente nada el ser humano. No había un plan distinto, solamente él debía ir a la cruz. Imagínate que cuando lo perseguían, sabía que su vida nadie la podía quitar, nadie se la podía quitar. Porque esto es lo importante, a él nadie le quitó su vida, él la dio voluntariamente. ¿Y por qué lo hizo? Por amor. Por eso la palabra de Dios dice que primeramente si queremos seguir a Jesús tenemos que negarnos a nosotros mismos. ¿Pero qué es negarse a sí mismo? Vivimos en un tiempo donde el éxito humano, donde el ego humano predomina en nuestra vida. Y creemos que somos seguidores de Cristo. Y creemos que así hacemos bien las cosas. Y creemos tantas cosas creemos. Y yo le quiero decir algo. Y escúchelo muy bien. Usted y yo estamos creyendo en un Dios vivo, en un Dios que actúa, en un Dios que hace milagros, en un Dios que es vivo y está vivo, y este Dios tan poderoso fue a la cruz del Calvario para perdonarnos. Pero sin ese sacrificio glorioso, nada hubiésemos podido hacer. ¿Por qué? Porque había que redimirnos de todo pecado. Hoy la gente la cruz la utiliza como un talismán, otros la usan para ver qué bonitos le quedan, pero para nosotros el símbolo de la cruz es el símbolo del padecimiento de un Dios inocente que se hizo hombre, cargó con todas las aflicciones para que vos y yo hoy tengamos una vida distinta, no una vida de sedentaria, una vida activa, una vida de poder, una vida de gloria, una vida de alegría. Esta pandemia ha sido una prueba para el pueblo de Dios en todo el mundo. Y lamento decirles, lamentablemente, hay muchos que han apostatado la fe. Es una de las profecías últimas. La Biblia dice que se tiene que cumplir la apostasía. Es cuando los creyentes verdaderos y fogosos del Espíritu se convierten otra vez a sectas, se convierten a religiones falsas, se convierten a la mentira y se convierten al mundo. Es la transformación de un hombre de Dios al mundo otra vez. Eso es la apostasía. Y esa apostasía está viniendo sobre todo el pueblo de Dios. Pero escuche, tiene que ser inteligente. Usted tiene que orar. Yo si yo le preguntara, ¿cuántos oraron? ¿Realmente hacían reuniones en su casa con sus hijos?
¿Cuántos daban gracias por los alimentos? Si yo le dijera, ¿cuántos? Bueno, esta es la prueba, hermano. La pandemia no puede frenar a la palabra de Dios, porque aún así el Facebook funciona, la tecnología camina a pasos agigantados para que podamos seguir predicando y que corra la palabra de Dios, que sí.

0: hay perdón de pecados para toda la humanidad. ¿Cuánto dio Jesús por vos y por mí? ¿Cuánto hizo Jesús por vos y por mí? ¿Qué poco has hecho tú por Jesús? Porque lo único que lleva, decimos que no hemos negado. ¿Qué es negarse? Negarse es dar lugar al consejo de Dios y no al nuestro. Eso es negarse. El ser humano tiene la capacidad de creer que todo lo sabe. El ser humano cree que de todo lo puede manipular, lo puede solucionar, pero no puede hacerlo así. Eso es lo que se cree. Una cosa es lo que usted cree en su mente y otra cosa es lo que usted experimenta verdaderamente. Y ahí, lamentablemente, cuando una persona está puesto a prueba, lo primero que sucede es que lo que funciona en la mente. En la mente nosotros tenemos que decimos en nuestra mente, sí, nuestro Dios es poderoso en nuestra mente. Pero yo te quiero decir algo más. En nuestra mente Jesús no puede solamente estar. Tiene que estar en nuestra mente, pero tiene que estar en nuestro corazón. Tiene que estar en nuestra fuerza. Tiene que estar en todo nuestro ser. Algunos lo tienen solamente en la mente y creen que solamente hay que seguirlo a Jesús por la realidad que vivimos. No, a Jesús tenemos que seguirlo, pero primeramente tenemos que negarnos a nosotros mismos. Y negarse es cuando vos pedís el consejo de Dios y lo haces. El segundo, negarse es darle de lo que vos te pertenece, despojarte de vos mismo para entregarlo. Eso es negarse. Decimos muy fácilmente, me niego. No, nos negamos cuando Dios nos habla. Nos negamos a que muchas veces no escuchamos. Y creemos que somos salvos por eso. Te quiero decir, no somos salvos por eso. Somos salvos por la gracia, pero quiero decir que usted tiene que estar preparado para lo que viene. Y tiene que acordarse para negarse de todo lo que hizo Jesús en la cruz por usted. Dice que a él lo llevaron en la cruz y en la cruz padeció. Iba camino al Gólgota y sin encontrar prueba alguna sobre él, no había ningún tipo de prueba. Mirá que el Imperio Romano era tremendamente taxativo en cuanto al derecho penal. El derecho penal lo ejercían de forma tremenda, porque el derecho que apareció en Roma, se desarrolla en Roma. Entonces todo era muy legal, los sistemas eran legales y perecían, el que era culpable de algo, sácate, le caía la ley y automáticamente era condenado por esa ley. Pero sin embargo, Jesús no le hallaron ningún tipo de pecado. Pero igual lo consideraron, porque la gente lo votó de esa manera. Fue la primera vez que se votaba en ese momento a través de... porque estaban en un imperio donde gobernaba el emperador. Y fíjate que lo que sucede es que por primera vez Pilato dice, bueno, pero hagamos algo diferente. Vamos a hacer una democracia. ¿Qué quiere decir? Voten ustedes. ¿A quién soltamos? ¿A Barrabás o a Jesús? Y la gente se equivocó al votar. Votó al ladrón, votó a aquel malhechor y sin embargo a Jesús lo condenaron. Pero ¿qué quiero decirte con esto? Gracias que eso sucedió así, porque Dios sabía, Jesús sabía que esto era lo que iba a pasar. Jesús no tuvo escrúpulos en decir yo quiero vivir mi vida, sino que Jesús dijo yo quiero hacer lo que Dios dice, yo quiero hacer lo que tengo que hacer por bien de la humanidad y tengo que dar mi vida en la cruz del Calvario. Así que lo llevaron y los clavos pasaron las manos, las muñecas, los pies. Una corona de espinas rodeó por todo su frente. La sangre corría, la sangre golpeaba, la sangre goteaba y absorbía la sangre de un inocente en la tierra. Pero ahí es donde ocurrió el mejor milagro. El milagro que nosotros no apreciamos. Porque es muy fácil cuando Dios nos llama para servir y ponemos excusas. Y decimos que somos seguidores de Cristo y no cumplimos con la obligación que Dios nos da de predicar la palabra, de llevar la palabra. Permitimos todo lo malo. A veces se permite por no tener conflictos familiares. Y yo quiero decirle algo. Si usted quiere la cruz de Cristo, tiene que aprender algunas cosas. Primeramente, la primera cosa que tiene que aprender a vivir con amor. Si usted no tiene amor, no puede entrar al reino de los cielos. Porque lo único que va a mantenerse es el amor de Dios en nuestra vida. Ese amor de Dios tiene fruto, ese amor de Dios tiene efectos, consecuencias. Ese efecto que tiene primeramente es la misericordia, la paz, los frutos del Espíritu Santo. Si no tenemos ese fruto del Espíritu Santo, algo está fallando. Y no está fallando en Dios, está fallando en nosotros. Entonces tenemos que replantear nuestra vida como seguidor de Cristo. porque decimos que nos negamos, pero no nos negamos nada. Seguimos viviendo una vida para trabajar para nuestro reino, trabajamos para nosotros, y eso, el ser humano, no conduce a buen camino. La Biblia dice que tenemos que servirlo de corazón, tenemos que hacer lo que Él hizo por nosotros. ¿Y qué hizo por Dios? Vivió por amor. Y esto es lo que importa en la cruz. Pero la cruz no solamente es amor, sino que también la cruz es confrontación. ¿Qué quiere decir confrontación? Usted acepta a Cristo de todo corazón y seguramente hay un espíritu nuevo en usted y confronta al mundo, lo confronta. La cruz de Cristo confrontó. La cruz de Cristo no hizo unidad. La cruz de Cristo hizo una división en los que son hijos de Dios y los que no lo son. Por eso está muy equivocado cuando dice, en mi familia no me quieren. Obvio que no, porque entró la confrontación. Porque vos llevas paz, vos llevas amor, vos no envidias, vos no tenés celos, vos estás viviendo en la bendición de Dios. Y quizás lo que no tienen a Cristo, te persiguen. ¿Por qué? Porque no saben. Y porque te persiguen, ¿por qué? Porque hay una confrontación espiritual. No es física, es espiritual. Por eso que en esta tarde, todos los que me están escuchando, tienen que saber que si queremos seguir a Cristo, tenemos que saber que tenemos que aprender a negarnos. Pero si usted está diciendo que siempre pone peros, siempre usted pone el trabajo, siempre usted no se negó de nada, usted sigue su vida. Y usted cree que de esa manera va a venir Cristo y lo va a arrebatar. No va a ser así. La Biblia dice que tiene que ser cristianos que se arrepientan, hombres y mujeres redimidos por la sangre del Cordero. ¿Me está escuchando? ¿Me está escuchando? Hombres y mujeres redimidos. Eso dice la Biblia, que está lleno el cielo. No están cristianos solamente, aquellos que dicen ser cristianos y no lo son. No, cristianos son los redimidos, los que piden perdón, los que piden misericordia, los que están diciendo, Señor, me equivoqué, Señor, me equivoqué. Estoy planchado en esta pandemia, hoy voy a empezar a predicar, a moverme, a decir, Señor, no me puedo mover mi cuerpo, pero puedo mover mi palabra. Dice que la palabra de Dios no puede permanecer presa. Decía Pablo estaba preso, pero dice la palabra de Dios sigue corriendo, porque no la pueden detener, ni un virus puede detener la palabra de Dios. Use los medios que tiene. Somos dependientes de un cuadradito, de un objeto llamado celular. La gente vive con eso en el oído, los niños se duermen con eso, se despiertan con eso, viven en redes sociales. Es lo peor que puede ocurrir si no tiene usted a Cristo. Por eso que muchas veces dice, yo ya me entregué. Mentira, no se entregó nada. Entregarse es todos los días. Entregarse es negarse todos los días. Pero usted tiene razón, vive con su razón. Dios no, donde hay razón no hay negación. Usted tiene que negarse y reconocer. Yo todos los días de mi vida digo, me equivoqué. Señor, ayúdame a no volverme a equivocar. Ayúdame, Señor, a no pecar. Esta palabra quizás no es para ti, quizás para otro, ¿no? Porque usted no se siente pecador, usted se siente bárbaro, liberado de todo. Y sería un gran error no reconocernos. Dice la Biblia que el que dice que no tiene pecado, mentiroso hacia Dios. Todos hemos pecado. Y están los que a veces uno peca hasta por ignorancia y también es contado como pecado. Y hay veces que uno peca, el ser humano peca porque quiere pecar. Hay gente que peca deliberadamente, sabe que está mal y lo sigue haciendo. Por eso le digo hoy, empiece a ver lo que Cristo hizo en la cruz. Y vele por su familia, vele por sus amigos, vele por sus seres amados. Usted tiene poder de Dios en usted. Y ese poder de Dios, hermanos míos, es lo que le va a garantizar conocer más de los tiempos malos que vivimos. El otro día me dijeron de una hermana que está muy lejos de aquí, me decía, estamos ante el fin del mundo. Ni siquiera saben de lo que están hablando, no tienen la revelación mínima para entender las escrituras, que claramente estos son dolores de parto solamente, son indicios. Esto se está configurando a nivel mundial, ¿a qué? Se está configurando a lo que viene, y lo que viene no es muy bonito. Por eso que le digo, nuestra fe tiene que estar en Cristo. Nuestra fe tiene que estar en Dios. Por eso tenemos que estar, Señor, arrepentirnos, buscar el bien del otro, tratar de ayudar, tratar de bendecir. Esa es nuestra tarea. La de Cristo era solamente ir a la cruz. Fíjate cuando dijo Pedro, pero mira, te quieren matar, Señor, ¿para qué vamos a ir? Ten compasión de ti mismo, dice, apartados de mí, Satanás, porque estás corriendo están diciendo algo que está molestando, que está obstaculizando mi destino, que es mi objetivo principal, la salvación de toda la humanidad. ¿Me está escuchando? Por eso que cuando a usted se le cruza alguno porque va a servir al Señor y usted dice, un ser querido o fue un vecino, no es la persona, es el espíritu del enemigo que trata de trabarla a usted. Yo por eso les digo, estamos en tiempos difíciles y la cruz de Cristo nos tiene que llevar hacia la sangre que Él vertió, porque es la única garantía que nosotros tenemos, que nos limpia de todo pecado. Y voy a cerrar con algo muy, muy, muy, muy importante para mí, principalmente. Primeramente, lo que tenemos que saber, que si queremos seguirlo a Cristo, tenemos que negarnos a nosotros mismos. A veces decimos, ¿por qué nuestros hijos no vienen a la iglesia? ¿Y cuánto hacemos por nuestros hijos? Les dejás hacer lo que quieran. A mí me enseñaron, y no esto, dice que siempre tienen que estar los padres como aquellos que toman las decisiones para que el hijo o la hija se desarrolle plenamente y pueda llegar al conocimiento pleno y una vida con principios, ¿sí? Y pueda ser una persona que alcance objetivos. Pero ¿qué hacemos nosotros? Hermanos, si usted tiene hijos y no vienen a la iglesia, preocúpese grandemente y no diga a otros los problemas que tiene por sus hijos. Es responsable absolutamente de ellos. ¿Y sabe cuándo? Cuando los deja tomar decisiones, mientras que las tiene que tomar usted. Yo siempre dije lo mismo. Usted puede estar encima de una persona, un chico, pin, pero usted empieza a entregarlo a Cristo. Ore a Dios, Señor, yo te lo entrego, pero las decisiones las tomo yo. Soy el Padre. Las decisiones tengo que tomar el mayor la toma. Y siempre trate de ubicarlo cerca de las personas que están con Cristo. ¿Qué pasa ahora en el mundo? Todos tienen amigos de la iglesia, los cristianos, yo hablo para los cristianos, tienen todos amigos de la iglesia, pero no se frecuenta con nadie. Se busca a los amigos seculares, los del mundo. ¿Y por qué? ¿No le parece que hay algo que está fallando en el corazón de ese niño? Sí, falla. Y es uno que no tomó la buena decisión. Primero, que no da el ejemplo correcto, porque una persona que mantiene su fe, los hijos lo absorben. Si uno empieza a tener conflictos familiares y no los resuelve con la persona que tiene que resolverlo, y los chicos aprenden de esos conflictos, lo que ven, ellos lo absorben. Por eso quiero explicarle que cuando usted tiene esos conflictos, pídale a Dios en serio y arrepiéntase del Señor diciéndole, ayúdame, Señor, porque algo me equivoqué, pero quiero que tú me saques de este problema. Porque es un problema que usted puede detener, porque usted hoy tiene a los chicos dentro de la iglesia. El tema es cuando los chicos no quieren venir más y cuando los chicos toman el camino equivocado del mundo y comienzan a hacer, y ahí usted empieza a llorar, ¿por qué mi hijo se fue? ¿Y por qué aquello? Y echamos culpa a todo el mundo. Empiece a mirarse usted mismo. Nosotros somos los que decidimos. Si usted decide dónde va su hijo y son lugares malos, usted es responsable. No le podemos echar culpa a Dios y a la gente y a nadie. Somos nosotros los que tenemos que empezar a hacer las cosas. Hay gente que se negó a sí mismo y dejó todo por ir a predicar la palabra de Dios. Hay gente que dejó todo. Dejó su vida, dejó su oficio, dejó su trabajo. Y hay mucha gente que ha dejado la vida por el Evangelio. Como vinimos diciendo hace mucho tiempo, cuando vino esa hermana evangélica de China, que allí había una persecución a filo de espada. Entonces yo quiero explicarle que estamos en tiempos difíciles donde la fe únicamente nos puede cambiar. Y hoy estamos tranquilos en nuestra casa, escuchando la palabra, porque palabra abunda, ¿eh? Usted puede poner cualquiera está predicando, claro, porque esto es lo que dijo el Señor. Antes de la venida de Cristo, es necesario que el Evangelio del Reino se predique a todas las naciones y entonces vendrá el fin. Elíjalo usted. Usted decida lo que quiera, pero usted es únicamente responsable. Hoy puede hacer algo muy importante, venir a Cristo, como siempre, todos los días venimos a Cristo. Pero si yo le pregunto, ¿cuánto hace que no ora? ¿Ora qué es orar? ¿Hablar con Dios? ¿Y cómo ora? ¿Cuántos han sentido la presencia? ¿Cuántos buscan quebrantándose la presencia? Yo diría, muy pocos quizás, y ojalá que fueran todos, pero yo pregunto, y si usted se ha descuidado en la oración, ¿cómo sabe que no se ha descuidado en otras cosas? Fíjese cómo escucha, fíjese cómo ve, fíjese cómo toca, porque es muy importante, porque si seguimos a Cristo, dice que tenemos que buscar la santidad sin la cual nadie verá al Señor. Y cuando dice nadie, es nadie. Amén.
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3: Que Dios te bendiga y en esta tarde vamos a compartir un día más de la bendición de Dios. Estamos muy agradecidos desde aquí, de la ciudad de Balcarce, para todos aquellos que se han conectado por este medio de Facebook, para poder compartir la poderosa palabra de Dios. Y siempre cuando estamos predicando la palabra de Dios, hoy quiero compartir un mensaje que puede cambiar el curso de tu vida, el mensaje que va a revolucionar tu vida espiritual, hoy que estamos atravesando por diferentes necesidades. Pero esto, amiga, amigo, de que las personas estén únicamente encerrados muchas veces por las necesidades que están teniendo en sus propias vidas, dejan de lado a lo que puede llegar a ser y lo que la Biblia nos enseña como el único que puede generar todas aquellas cosas necesarias para nuestra vida. Muchas veces en nuestro afán de querer lograr muchos objetivos que hemos planteado, hemos tratado de hacer muchísimas estrategias para lograr grandes victorias en nuestra vida, pero vemos que siempre tenemos necesidad de algo, porque muchas veces nos equivocamos la forma de cómo encontrarnos con el suplir de todas las necesidades que nuestras vidas necesitan. Dice que Jesús estaba en un momento, cuando estaba peregrinando aquí por la tierra, vimos que en el pueblo de Israel había mucha gente que se había afanado porque lo único que le preocupaba, qué vamos a comer, qué vamos a beber y cómo vamos a hacer, porque yo tenemos necesidad de cómo vestir. El ser humano, amiga, amigo, siempre ha tenido esta situación en su vida que plantearse. Siempre la situación de ver de qué manera podemos encontrar soluciones egocentristas muchas veces para nuestra vida. ¿Y por qué digo esto? En principio porque la Biblia, quiero compartir este versículo de la palabra de Dios que se encuentra en el libro de Mateo, en el capítulo 6, versículo 33. Y para los que tengan una Biblia, por favor, lea conmigo esta porción de la palabra de Dios. Y para todos aquellos que no tienen la palabra de Dios, escúchala con atención, porque esta palabra va a cambiar el curso de tu vida. Dice la poderosa palabra de Dios en el capítulo 6, versículo 33 del libro de Mateo. Dice que primeramente buscad el reino de Dios y su justicia, que el resto vendrá por añadidura. Esto es en principio lo que la palabra de Dios nos enseña. Nos enseña de que hay un poder que realmente actúa en nosotros cuando a Dios lo ponemos en primer lugar. Pero para poder entender esta poderosa palabra, porque encierra realmente una gran revelación. La gente se afana por querer qué vamos a comer, qué vamos a beber, están todo el día trabajando para alcanzar a llegar a fin de mes, y vemos que las necesidades a veces, las deudas nos tapan, a veces las necesidades no son suplidas. Pero fíjate lo que dice la poderosa palabra de Dios, dice primeramente buscad el reino de Dios. ¿Qué quiere decir el reino de Dios? En teología el reino de Dios lo utilizaba el término Jesús cuando dijo, por ejemplo, había un milagro. Jesús sanaba a un enfermo y dice, se ha acercado a vosotros el reino de los cielos. Cuando había un milagro en el cual levantaba un paralítico, decía, se ha acercado a vosotros el reino de Dios. ¿Qué quiere decir esto? En principio, cuando hablamos del reino de Dios, hablamos de que la intervención divina actúa en nuestro ser. La actuación del poder de Dios es real en este tiempo en el cual la tecnología ha querido tapar todas estas leyes que no las, aunque nadie las pueda, hay muchos que sí, nosotros la creemos, pero mucha gente puede decir, no creo en estas leyes de Dios. Las leyes de Dios son eternas y las leyes de Dios son reales. Y escúchalo bien, dice, primeramente buscar el reino de Dios y su justicia. Fíjate que cuando en nuestra vida realizamos hechos o actos, esos hechos o actos traen consecuencias. Y las consecuencias, si hacemos las cosas que Dios nos dice, serán bendiciones. Y muchas veces, cuando no actuamos de acuerdo a la ley de Dios, las cosas empiezan a salir mal. Amiga, amigo, y muchas veces esto pasa por desconocimiento, por ignorancia, porque muchas veces no conocemos las leyes de Dios. Cuando nosotros entendemos el concepto de qué es un reino a nivel conceptual, lo entendemos como un estado, lo entendemos como un territorio donde está sentada una población y esa población está gobernada a través de un poder. En este caso, un rey mantiene una monarquía, un sistema político, una forma de gobierno, entonces de esa manera gobierna en su reinado a todos aquellos habitantes de ese territorio. Nosotros entendemos esto en la palabra de Dios, que dice que hay un Dios que tiene un reino, y en ese reino impera la justicia. Cuando hablamos esto, muchas veces los creyentes se afanan constantemente y muchos piensan esto, dicen, no, si yo busco al Señor y voy a la iglesia, todas las cosas que pido van a venir. No, Jesús no se está refiriendo solamente a eso. Se está refiriendo que hay cosas que tenemos que cumplir para que nuestra vida tengamos añadidura de bendiciones. Y esas añadiduras no vienen solamente porque vayas a la iglesia, no vienen porque solamente ores, no viene porque solamente ayunes, no viene solamente porque vos estás cantando en la iglesia o predicando en la iglesia o haciendo alguna actividad dentro de la congregación. Eso es mucho más profundo lo que Dios nos enseña. Nos enseña el Señor que cuando nosotros somos seres habitantes del reinado de los cielos, hay algo que en nuestra vida nos va a rodear. En principio, el poder del Espíritu Santo. Un poder que es real, un poder que sí está en cada uno de nosotros. Y ese poder que está en nosotros es la tercera persona de la Trinidad. Por eso hablamos que Dios está con nosotros. ¿Por qué? Porque cuando vos recibís a Jesús, el Espíritu Santo toma intervención de tu vida y el Espíritu Santo entra en el ser humano. A los que están enfermos los sana, a los que están en depresión los levanta, a los que están con sus caminos truncados, esos caminos se allanan. Aquellos que están viviendo por etapas de desesperación encuentran a ver sabiduría. ¿Por qué? Porque el Espíritu Santo, que no es de la tierra, viene desde el cielo y entra en cada uno de nosotros. Por eso que uno de los rasgos instintivos que tenemos las personas que creemos en Jesús es que somos ciudadanos de la Jerusalén celestial. Y ser ciudadano del reino de Dios enfatiza muchas cosas. El primero en el cual tenemos que entender es que todos los actos que nosotros hagamos siempre tendrán consecuencias. Y yo quiero hablarte de lo que muchos entienden como un hecho histórico. Hay una diferencia entre lo que es un hecho y lo que es un acto. El hecho es todo acontecimiento que sucede en el mundo externo. Por ejemplo, hay hechos que no tienen ninguna razón de ser. Por ejemplo, ¿qué pasaría si yo te dijera que un acontecimiento, por ejemplo, el vuelo de una mosca, es un hecho? Pero ese hecho no me trae consecuencias a mí. Ni buenas ni malas, que vuele una mosca no me da a traer ninguna cosa. Ahora, cuando hablamos nosotros de actos, estamos hablando que tenemos que ver que el acto no solamente se va a quedar en la memoria de las personas. El acto es mucho más profundo. El acto tiene que tener elementos que lo distingan. Y esos elementos uno de los elementos es la libertad, el discernimiento y la intención. Y cuando vemos esto, lo vemos en Jesús. Muchos lo conocen a Cristo por la religión en la cual enseña que Jesús fue a la cruz y en el madero entregó la vida y que ahí... Escuche, esto no es un acontecimiento histórico. Es mucho más profundo que un acontecimiento histórico. Es un acto el más importante de toda la creación, cuando Jesús redimió a los seres humanos. Y fíjate bien, todas aquellas personas antes de que estaba Jesús morían, pecaban, vivían y morían. Hoy la cosa no es igual, porque cuando nosotros aceptamos a Cristo, nuestra salvación, Dios nos da salvación eterna. En principio, en segundo lugar, nos perdona de todos nuestros pecados y Dios hace nuestra vida nueva. Amiga, amigo, ¿te gustaría ser un ciudadano del reino de Dios? Mira el acto que tuvo Jesús, el acto que hizo Jesús. Dice que no envió a otro, a un ángel, a un arcángel, a esos seres que están en el reino de los cielos. Dice Jesús, dice que él mismo le dijo al Padre, yo quiero ir, quiero dejar mi reinado para hacerme hombre y vivir todos los padecimientos como hombre. Era el Dios hecho hombre. Y cuando él fue a la cruz del Calvario, estuvo pensando en vos. Vos podés decir, pero ¿cómo puede ser esto? Estaba pensando en vos, estaba pensando en mí, que tengo necesidades. Estaba pensando que si él no hacía ese acto, todos nosotros no íbamos a poder nunca hallar primeramente la vida eterna, en segundo lugar nuestra vida de bendición en la tierra. Íbamos a vivir una vida de esclavitud, de lleno de enfermedad y de pecado. Amiga, amigo, el acto que hizo Jesús fue un acto intencional. Él quiso ir a la cruz del Calvario. Fue intencional. Tuvo la intención de hacerlo. Estaba consciente. Nadie más que él sentía, que sabía que tenía que padecer, dar su vida por amor, dar su vida y sufrir en el Gólgota. Fue llevado como se lleva a un reo y lo colgaron de un madero sin hallarle causas judiciales. ¿Escuchó? No había causas judiciales y estaba, lo llevaron como un reo. Pero escuche bien, el Imperio Romano es donde se comenzó la tarea de lo que es el derecho. Era terrible de cómo manejaban los pretores, cómo manejaban en ese tiempo las conductas delictivas. Y bueno, Jesús no se le halló pecado, no se le halló ningún engaño, no se le halló jamás un delito contra el imperio, pero sin embargo, era un plan trazado por Dios, dar un inocente su vida para que muchos culpables fueran perdonados. Primer acto de amor. ¿Tuvo discernimiento? ¿Pensó Jesús? Sí, claro que pensaba. ¿Qué es discernir? Tener un juicio de valor sobre una cosa. Yo pienso y muchas veces saco conclusiones y digo, si hago esto, va a traer esta consecuencia. Y a veces hay veces que nos frenamos. Jesús dice que pudo discernir y dijo, si yo voy a la cruz del Calvario voy a pasar, sufrir, voy a ser atravesado por clavos, voy a padecer, la sangre va a correr. Y todo eso, la gente va a decir que yo era un delincuente, la gente va a decir, imagínate en el tiempo de hoy, Jesús, en una etapa de crónica, por ejemplo, que diga, Jesús es un delincuente y lo llevan al Gólgota y lo van a crucificar. ¿Escucha? ¿Está escuchando lo que quiero decirle? Estamos en un mundo injusto, estamos en un mundo injusto, pero el reino de Dios no hay injusticia, hay justicia. Y escúchelo bien. Dice que discernió, dijo, yo prefiero pasar por todas esas cosas, por esa humillación, prefiero ser condenado porque no hice nada. Al contrario, lo hago porque el plan de Dios se trazó, porque el plan de Dios así lo establece para que José, para que María, para que David, para que todos los seres humanos encontraran salvación y no condenación eterna. ¿Me está escuchando? Por eso, amiga, amigo, el acto que hizo Jesús fue con discernimiento, con intención y con libertad. No se sintió presionado por nadie. Cuando hay en nuestra vida hacemos actos, tenemos que hacerlo por amor. Y ese amor tiene que ser libre. Ahora, en un reinado, cuando hablamos del reino de los cielos, nos damos cuenta que hay un rey soberano. ¿Nosotros obedecemos realmente lo que Dios nos dice? ¿O hacemos lo que a nosotros nos conviene? ¿Qué hacemos? ¿Cómo vivimos? ¿Cómo buscamos suplir nuestras necesidades a costa de otro? ¿O lo hacemos padeciendo con nuestro trabajo? ¿Cómo lo hacemos? Amiga, amigo, yo te planteo, ¿cómo vivís en tu vida vos? ¿Siempre echando las culpas al resto y vos no tenés ninguna culpa? ¿Cómo vivís en tu día a día? ¿Vos estás solamente porque vayas a la iglesia? Mujer, varón, vas a la iglesia, cantás, dirigís, haces, predicás, todo eso, pero tu vida es un desastre en tu testimonio. Dice que los habitantes del reino de Dios, para que tengan bendiciones, tienen que obedecer a su rey. ¿Obedeces a tu rey o cumplís lo que a vos te conviene? ¿Cómo actuás en tu vida? Ahora, dice algo más la palabra de Dios. Buscad primeramente el reino de Dios. Hoy, involucralo en tu problema y tu necesidad, Jesús. Quiero, vos querés ser un ciudadano de la Jerusalén celestial. Querés que el Espíritu Santo entre en tu vida. La tercera persona de la Trinidad que te acompañe siempre. Que cada palabra que tú digas tengas bendición. Seas una entrada y una salida en tu vida y vos seas un canal de bendición. Pero dice que para esto ocurra, dice que tiene que haber un segundo elemento. Dice que el segundo elemento es el buscar primeramente el reino de Dios y su justicia. Y acá empezamos a andar medio mal porque, claro, el mundo es injusto. El mundo es injusto. Todo hay injusticia. Parece que vivimos el mundo al revés. Lo injusto parece que es lo que se acepta y lo bueno se llama malo. ¿Cómo puede ser esto? Jesús lo dijo, sí, claro, estamos en un mundo injusto. Pero escucha bien, cuando nosotros somos ciudadanos del reino de Dios, cuando nosotros estamos viviendo de acuerdo a la fe del Señor, nuestra vida cambia. Cambia porque es un testimonio real en todas las áreas de nuestra vida. Cambia porque realmente nosotros vivimos de otra manera. No son, al contrario, es una de las maneras de bendición, porque uno recibe la bendición de Dios. Pero ¿cómo actuamos en nuestros asuntos? ¿Actuamos con justicia? Por ejemplo, tú eres una madre, tienes dos hijos. ¿A los dos hijos disciplinas de la misma manera? ¿O a uno es chiquito, perdónalo, al otro le impones algún castigo? Con uno te enojas severamente, con el otro no tanto. Con uno tardas en que te enojes un ratito y el otro te dice, ay, pero se me río y ya. O sea, ¿eso pensás que es justicia? No es justicia. Estoy siendo un ser injusto. Así criamos a nuestros hijos. A uno le damos todo, al otro no damos nada. O al otro, no, porque este valora más que el otro. No. Y así pasa en la iglesia. Así pasa en nuestra vida. A veces actuamos con injusticia. La ley se hizo para ser obligatoriamente obedecida. La ley de Dios se tiene que obedecer. Pero no es para mí sí y para vos no. La Biblia dice que el primer acto de amor lo hizo Jesús. Y quiere decir que todos los creyentes que habiten en la Nueva Jerusalén van a sufrir injusticia. Van a murmurar en su contra, van a levantar críticas, lo van a perseguir, van a hablar mentiras, pero siempre salen airosos porque si no haces nada, Dios es justo. Todo termina en la justicia de Dios. Pasa la justicia de los hombres y llega la justicia de Dios y Dios va a dar un juicio. Vos fijate que Satanás estaba en el huerto de Edén, convence a Adán y Eva diciéndole que si comes del árbol que el Señor te prohibió comer, ciertamente vas a ser como Dios. Y el hombre desobedeció, comió de ese fruto y de esa manera el árbol del conocimiento, el árbol de la ciencia del bien y del mal. Y ahí a partir de ese momento entró el imperio de la muerte sobre la vida de Adán y Eva. Todos sus descendientes, nosotros, necesitamos una reparación espiritual. Y esa reparación espiritual lo hizo Jesús con su amor, en el acto de la cruz. Ahora, ¿cómo actuamos nosotros? ¿Actuamos con justicia? Dentro del ámbito de nuestro trabajo, ¿actuamos con justicia? ¿Mentís? ¿Actuás con justicia que cuando los juicios de valores lo haces utilizando muchas veces los sentimientos, el amiguismo? ¿Cómo juzgás las actitudes? ¿Cómo juzgás? Y muchas veces nuestra balanza no da el peso justo. Porque, ¿qué es ser justo? Decía una frase de un filósofo, Ulpiano dijo, justicia es dar a cada cual lo que es suyo. Lo que cada cual se merece, eso tiene que recibir. Eso es justicia. Y comparto mucho ese concepto porque, ¿qué es? ¿Uno se puede enojar con las personas que no nos hicieron mal? ¿Nosotros queremos lograr que todas las cosas nos vayan bien utilizando a las personas y después las defraudás? La Biblia dice que no defraudes a tu hermano. Y si lo has defraudado, dice la palabra de Dios que tenés que reparar el daño. Muchas veces dice hay que perdonar. Los cristianos muchas veces nos basamos en que el perdón, Dios nos tenemos que perdonar. Pero ese perdón es para reparar. De nada te sirve decir yo perdoname, estuve mal, tuve una actitud mala y sigo haciéndolo. De nada me sirve cuando uno reconoce, decir, reconocer lo que uno se equivocó y vuelve otra vez a hacer lo mismo al tiempo. Amiga, amigo, hermana, hermano, hoy en este día Dios nos habla de justicia. Justicia no es abandonar a un amigo cuando más te necesita. Justicia no es mantener indiferencia cuando vos más lo necesitaste. Amiga, amigo, eso no es justicia. Y muchas veces nos equivocamos porque decimos en la iglesia, vemos esto todos los días en la iglesia. Porque la gente observa, la gente mira. ¿Y qué mira? ¿Qué observa? Muchas veces se ve todo eso. Se ve la injusticia que va ganando territorio. ¿Y sabe de una cosa? En todo lugar donde vaya un habitante del reino de Dios, dice la Biblia que el reino de los cielos lo va a seguir. Quiere decir que donde vos habites, que tenés a Cristo en tu corazón, ahí mismo habrá justicia. No la justicia impartida por el hombre, la injusticia del mundo. Dice la justicia que proviene de los habitantes del reino de Dios. ¿Y cuál es esa justicia? Perdonar a los que nos han dañado, reparar los daños que hemos hecho. No se trata solamente de pedir perdón y todo quedó al olvido, se trata de reparar. Yo me he encontrado con muchas personas que han sido traicionados, parejas que han sido traicionadas y que muchas veces esas traiciones hicieron quiebres en los matrimonios. Y hay personas que han perdonado y la persona que ha dañado se encargó el resto de su tiempo con ese matrimonio es restaurarlo. ¿Y cómo lo restauró? Dando confianza. ¿Cómo lo restauró? Dando amor, dando signos de arrepentimiento. Amiga, amigo, cuando uno se equivoca no es romper todo. Al contrario, cuando uno se equivoca hay que reparar el daño. ¿Cuántas veces te parece algo tan normal? Pedimos prestado. ¿Me prestás, por ejemplo, está lloviendo el paraguas? O muchas veces, ¿me prestás la bicicleta? Y gente que por ahí nunca más te la devolvió. Nunca, nada, pero si era un paraguas que ya no servía, pero no lo devolviste. ¿Sos justo haciendo eso? ¿Sos justo que vos no te den algo, te presten algo y no lo devuelva? ¿Es justo eso? Y vos me hablás de que hay gente que cree eso, cree que se va al cielo siendo injusto. Si acá no haces justicia y reparás los daños, en vano estás diciendo ser un creyente. ¿Sabés por qué? Porque Jesús lo dijo claramente. Dice, primeramente busquen el reino de Dios y su justicia, hagan justicia. En el mundo no hay justicia, pero ustedes nos piensan iguales. Donde el mundo persigue, ustedes no persigan. Cuando el mundo los están hablando calumnias, mentiras, injurias, ustedes no hablen. ¿Cuántas veces por omisión somos injustos? Vemos que un hermano está pasando una necesidad y que muchas veces sabemos que está pasando una necesidad y lo dejamos que la gente lo culpe por algo que no hizo. Y nosotros no hacemos absolutamente nada. Nos callamos la boca sabiendo la verdad, que ese hermano no hizo tal cosa que se está acusando. Y lo dejamos que lo sigan lastimando. Y lo dejamos año tras año. Y después habla la gente que lo ama, que son amigos, que lo queremos, que lo amamos. Mentira. No nos engañemos más. Yo estoy aquí, ¿sabe para qué? Para entrar al reino de los cielos. Lo único que me interesa es predicar el Evangelio de Cristo y que sea un poder en tu vida y que te despierte. Que saques esas imágenes de religiones y de pastor y de apóstol y de profeta y de tanta cosa y empieces a hacer justicia. Justicia tratando bien a tu familia, amando a tus seres amados, dando armonía. Hay gente que predica la palabra de Dios y maltrata, es violenta. Amiga, amigo, ¿cómo vamos a heredar el reino de Dios de esa manera? No existe. En el reino de Dios, donde yo estoy viviendo, debe haber justicia. Y esa justicia no la tengo que esperar en el otro. La tengo que impartir yo. Dar a cada cual lo que es suyo. Usted quiere que sea perdonado. Cuando alguien se equivoca, quiere ser perdonado. Enseguida. Cometió un hecho aberrante. Un hecho que no debió haber defraudado a su familia, y de repente espera que la familia lo perdone. ¿Y cuándo quiere que lo perdone? Rápido. ¿Por qué? No, hay que reparar. Porque si no reparás, vas a vivir toda la vida así, hundido en el mismo problema, siempre. No vas a ser feliz. Y de esto se trata el Evangelio, de ser una persona que tiene luchas, tiene dificultades, pero está en felicidad. amiga, amigo, quiero buscar el reino de Dios. Donde vos estás y no haces justicia, no podemos decir que está el Señor. Vos tenés que hacer ese impartimiento de justicia cuando empezás a hacer. Y dice que todo el resto vendrá por añadidura. ¿De qué se dice? ¿Qué vas a vestir? ¿Qué vas a comer? ¿Qué vas a beber? Déjalo, que Dios lo va a hacer posible. No te va a faltar el trabajo, no te va a faltar absolutamente nada, porque Dios toma intervención de tu vida. Con todo mi corazón, amiga, amigo, hoy es el día de hacer lo que hizo Jesús. Reparó a José, lo reparó, porque él, Jesús, con el sacrificio que hizo en la cruz del Calvario, pudo perdonar mi pecado, pudo perdonar mi dolor, pudo sanar mi enfermedad y darme salvación eterna. Ahora lo quiere hacer contigo que estás escuchando por primera vez. Tú que eres una madre, que tienes necesidades, quiere que todo venga por añadidura. Empezá a ser más justa. Empezá a ser justa. Y si hiciste algún daño, repáralo. Jesús lo primero que hizo fue reparar primeramente el daño que el hombre le hizo a Dios. ¿Por qué? Porque pecó contra Dios. Cuando Dios le dijo, de todo árbol podrás comer, pero del árbol de la ciencia del mal no comas, porque el día que comas ciertamente moriréis. Y los cementerios nos dan pauta de que Dios no miente. Dios dijo, el que peca muere. Y así estamos hasta el día de hoy. Nacemos, vivimos y morimos. Pero el alma no desaparece. El alma, el cuerpo, la materia, tiene un alma. Ese alma va otra vez a su Creador. Por eso que es importante tener a Cristo, y de esto se trata el Evangelio. No de seguir una linda religión, sino de estar con el Señor. Lo segundo que nos enseña, reparó el daño que el hombre se hizo a sí mismo. Porque una persona que se equivoca y traiciona a otro, lo primero que se daña es a sí mismo. Es como todo mentiroso. El mentiroso primero se cree él mismo su mentira y después lo comparte con otro. Amiga, amigo, esos tipos de patologías donde realmente existen, en personas que siempre están echando las culpas a los demás de su fracaso, es hora de que esas cosas te des cuenta que no son lo que te va a dar la salida. Lo que te va a dar la salida es buscar primeramente el reino de Dios y su justicia. Si buscas el reino de Dios solo, no pasa nada. Tenés que buscar el reino de Dios y su justicia. Obedecé los mandamientos del Señor. Y con esto voy a cerrar. Hubo una vez un hombre que era muy sabio, un hombre que vivió en un tiempo donde existía un gran reinado y había un rey. Este hombre era uno de los sabios más importantes que tenía la ciudad, pero tenía una deficiencia. Era un simple mendigo. Este hombre era mendigo. Así que las colas de personas que lo venían a ver le pedía que le dijera cómo solucionó un problema y él les daba la respuesta correcta. Esto, un año tras año, tras año, tras año, llega al oído del rey. Dijo, rey, acá tenemos un sabio. Y dijo, bueno, hacer esta pregunta porque yo no la puedo resolver. Si la resuelve, va a ser uno de los consejeros míos. Así que lo envían al mendigo. Y el mendigo sabio le da la respuesta al rey y le soluciona un problema que tenía con otro rey de otro reinado. Que ya estaban por armar una guerra, pero sin embargo, entre una palabra de pacificación, con sabiduría, se distribuyeron los derechos uno para cada parte, no hubo guerra. Así que estaba muy contento el rey, le dijo, bueno, yo quiero que este hombre no esté más donde está, siendo un pobre mendigo, yo lo quiero conmigo. Eso hacen los hombres inteligentes, se rodean de gente inteligente, se rodean de gente que podemos aprender. Si vos te rodeas de gente que lo único que está haciendo es hablar mal del otro, eso mismo vas a hacer vos. Vas a aprender a hacer eso y cada vez con más preparación. Hay gente que se prepara, empieza de chiquititos a hablar mal del prójimo y sigue creciendo, ya se recibe, parece una, son profesionales hablando mal del otro. ¿Por qué? Porque aprendieron de esa manera. Si yo me junto con personas que lo único que creen que todo está mal y que todo nos vamos hundiendo todos. Me reúno con mucha gente, yo puedo compartir con personas, pero tengo ciertos principios que no los puedo cambiar. Muchas veces Dios me lleva donde hay personas que están realmente con vicios, con tribulaciones, con problemas, pero ¿para qué me lleva ahí? ¿Me lleva para que yo me contagie? No, me lleva para darles una palabra que salgan de ese lugar. Y así ocurre. Este hombre, este rey, le dijo, quiero que se vincule conmigo porque teniendo a este hombre tengo garantizado el reinado. Así que era un pobre hombre, el mendigo. Así que le dijo, bueno, mandó a sus escoltas reales y le dijo, quiero que el rey te llama, quiero que estés conmigo. Y así que el rey le dijo, ¿usted es el mendigo? Sí. Bueno, hagan lo que tengan que hacer con él, corten el pelo, báñenlo, hagan todo lo que tengan que hacer y pónganlo de con la ropa de un consejero real. Y le pusieron un anillo de oro muy importante en su dedo y le dieron joyas reales y le pusieron calzado real, le pusieron ropa de lino fino y resplandecía este hombre. Lo habían preparado, pero seguía siendo el mismo hombre de adentro. Así que, ¿qué sucedió? Al tiempo, vivimos un sistema que en ese tiempo, en el

ejemplo. Así que este hombre, el rey, lo primero que hizo, vos me estás diciendo que este hombre, sí, este hombre que vos pusiste al lado tuyo de tu habitación, que vos le diste todas las riquezas que le diste, está haciendo algo muy desagradable contigo. Está ideando una rebelión contra tu reinado y quiere hacerte caer a vos para que él sea el próximo rey. Pero dice, pero ¿cómo pueden decir tal cosa? Así que se confabularon con testigos falsos. Y entonces le dijo al rey, hagamos una cosa. Yo, vos lo que me decís, no lo descreo ni lo creo. Así que vamos a hacer una prueba. Quiero que lo empiecen a seguir. Así que calladito la boca el rey, envía gente. Una escolta privada de su confianza, no de la persona que trajo ese dato, sino una persona de su confianza, y lo empezaron a seguir. Veían que el hombre, todo el mendigo, que salía de su del palacio, salía a las 12 de la noche, 1 de la mañana, salía y se internaba dentro del bosque. Y entrando a una casilla que tenía, se ponían ahí y estaba mucho tiempo. Así que cuando la escolta le dijeron al rey, rey, me parece que los datos que te han contado son ciertos, porque todos los días sale este hombre. Y yo lo he escuchado, nos acercamos, y cuando nos acercamos vemos que están con gente ahí. Es como que se están sublevando. Así que dijo el rey, no puedo creer que eso esté haciendo este hombre. Así que vinieron los que, viste, yo te dije, rey, yo te di ese dato, era real lo que yo decía, y vos no me creías. Bueno, ahí está, a quien vos pusiste ahí arriba, que le diste tanta honra y bendición, te está traicionando. Entonces dijo el rey, bueno, vamos a hacer una cosa, yo mismo me voy a aproximar a ese lugar y voy a caerme con todo, y cuando abra, y yo voy a pegar una patada a esa puerta y voy a entrar yo y voy a ver lo que están haciendo. Y si hay una sublevación, bueno, serán todos a la cárcel como corresponde. Así que fueron y se encontró con algo. Cuando llegaron, estaban llegando, se internaron dentro del bosque, vieron una casilla que casi se caía abajo y veían que había movimiento. Entonces todos los guardias reales se cercaron el lugar, cercaron la casa, y en un momento entraron con ímpetu y se encontraron con una escena. Un hombre totalmente vestido con ropa andrajosa, con harapos, se encontraron con un hombre que tenía tres cosas: un bastón de madera, tenía una lona para acostarse y tenía una tacita de aluminio para tomar su café. Era todo lo que tenía. Y cuando lo levantan y lo llevan ante el rey y lo tiran, lo arrojan, le dijeron, vos que querés sublevar al pueblo, lo miran y era el mendigo. Entonces el mendigo le dijo, rey, ¿qué has visto? ¿Lo que ellos te contaron o has visto la realidad de lo que pasó? Vos lo que has visto acá has sido un mendigo. Pero tú no eres un mendigo, tú eres un hombre rico, ahora estás al lado mío. Y si usted sabe por qué hago esto, lo hago porque tengo un fundamento. Porque soy un hombre tan agradecido a lo que vos me has dado. Soy un hombre tan agradecido a todo lo que vos me has brindado que yo no me puedo olvidar de dónde salí. Yo tengo que venir todos los días y le doy gracias a Dios porque vos me pusiste en un lugar espacioso, en un lugar de confort. Pero yo vengo todos los días a mi antigua casa, y cuando vengo me pongo la ropa andrajosa, me pongo en el manto, tiro mi manta y me cuesto dormir ahí, y me llevo mi bastón y lo hago para recordarme siempre de dónde he salido. Amiga, amigo, muchas veces Dios nos bendice, y cuando nos bendice nos olvidamos de Dios. Cuando podemos bendecir a otros somos injustos, actuamos con indiferencia. Amiga, amigo, nos ha pasado lo que le pasó a este mendigo muchas veces, que todas las cosas nos van bien y gente nos ha calumniado, ha hablado mal de nosotros. Sí, pero ¿cuántos pueden triunfar? Porque muchas veces eso no es real. Amiga, amigo, fíjate de dónde tu vida ha sido una vida de donde Dios te ha sacado. Acordate de dónde Dios te sacó. A mí Dios me sacó de una depresión galopante. A Dios me sacó a mí siendo un joven de 20 y pico de años nada más, con dos intentos de suicidio. Me sacó porque yo era uno de los mejores deportistas en mi

0: en mi tarea, que era en artes marciales, estaba siempre haciendo, ganando torneos y todo ese tipo de cosas, pero me encontré que un día ya mi vida no tenía sentido. Todas las cosas me iban mal, mi corazón estaba vacío y pensé que lo mejor era hacer algo que después, gracias a Dios, pude conocer a Cristo y Dios me sanó, me sacó de esa depresión y de esa enfermedad. Pero nunca me olvido de donde Dios me sacó. Yo nunca me voy a olvidar de cuando empecé. Yo empecé a trabajar de muy chiquito. Nunca me olvido de eso. Nunca me olvido que Dios me dé la oportunidad de, luego ya de ser un poco más grande y pude estudiar lo que más me gustaba siempre. Pude terminar mis estudios universitarios. Seguí estudiando, sigo estudiando. Pero nunca me olvido de donde Dios me sacó. Muchos dicen, pastor, pero usted siempre igual, humilde. No, yo no es que sea humilde. Yo no me olvido de donde Dios me sacó. Yo no me olvido de los amigos que me ayudaron. Yo no me olvido de la gente que estuvo a mi lado cuando más la necesité. Si guardas lo mismo en esta hora, vas a ser un habitante del reino de los cielos. Pero si no reparas el daño, te puedo garantizar que tus días van a ser los mismos de siempre. Pura religión, pura victoria en la boca, pero poco en la bendición real. Yo quiero bendición real como tú en esta hora. No quiero abundar más. Último consejo. Para ser un habitante del reino celestial hay tres, hay parámetros espirituales. El primero, hablar verdad. ¿Por qué? Porque cuando vos hables verdad, solamente la verdad, y no te contamines con la mentira, tu vida va a ser una vida de libertad. La verdad nos hace libres. Número dos, no importa que esa verdad sea decir errores que hemos cometido. La verdad siempre te hace libre. Alma libre, espíritu libre, mente libre, cuerpo libre. En segundo lugar, el amor. Un don de Dios, no proviene del hombre. Es un don. ¿Para qué? Para poder apreciar, valorar, perdonar. Cuando amamos, podemos confraternizar todo, con todos los hermanos. Libertad es otro parámetro. Tenemos que ser libres. Y esa libertad la vamos a lograr cuando nos sintamos realmente hijos e hijas de Dios bendecidas. ¿Te gustaría que todo venga por añadidura? Hacé lo que hagas, hacelo con amor. Y hacelo para Dios. Y vas a ver, buscando el reino de Dios y su justicia, todo viene por añadidura.
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3: Fuerte aplauso de gloria, a ver esas palmas, a ver. Bájense un poquito los barbijos, un poquitito nada más. Apláudele fuerte a Cristo, apláudale fuerte a Cristo. Fuerte, fuerte, fuerte, que ese aplauso hoy el Señor lo convierte en victoria, en victoria, en victoria, en victoria, en victoria, en victoria, en victoria para su vida. ¿Cuántos lo creen? ¿Cuántos lo creen? Si lo cree, así será. Vamos a tomar asiento, por favor. Y estamos atravesando otro día más con la pandemia a nivel mundial que está sucediendo y siempre estamos protegidos, ¿sí? Por eso acá solamente habemos muy pocos y tenemos que ir paulatinamente con muy poquitos realizando las reuniones. Pero de todas maneras la mano de Dios sigue fuerte. Cuando las situaciones son las más difíciles en las que el ser humano atraviesa, Dios siempre se mueve con más fuerza. Muchas veces esto lo llevamos a nuestra vida cuando no podemos más, cuando nos sentimos tristes, nos sentimos apagados, nos sentimos lejos de la victoria y pensamos que Dios está muy lejos de nosotros, pero esto no es así, porque cuanto más crisis hay en el mundo, más es el poder y la mano de Dios fuerte sobre todos aquellos que creen en Jesús de Nazaret. ¿Me entiende? Hay una diferencia entre las personas que conocen a Cristo y de las que no la conocen. La diferencia, ¿sabe cuál es? Muchos me dijeron, pastor, estoy contento porque me entregué a Cristo. Y yo también me alegro cuando las personas se entregan a Jesús. Porque empieza a venir la conversión, empieza a venir la salvación de Dios sobre la vida de esas personas.

personas y las personas cambian. Las personas se transforman por el poder genuino de Dios. Pero hay veces que luego de pasar un tiempo en este conocimiento, en estas cosas tan hermosas que Dios nos da, comienzan de nuevo al mismo lenguaje anterior. Hablar con pesimismo, hablar siempre con que hay dudas. Siempre hay cristianos que se mueven en este último tiempo con el fracaso en la boca. A mí es un Dios que no lo puedo ver o sentir, y su palabra se va a cumplir hoy en tu día. Por eso es aquí, de palabra de Dios, para todos los que la pueden oír y para todos aquellos que están viendo por Facebook o también desde las reuniones que vamos a hacer aquí en la iglesia. Todos sabemos que hay una palabra que Dios va a respaldar en esta noche. La podemos predicar los, pero el que confirma la palabra de Dios no es el hombre, no es el pastor, no son los ministerios apostólicos, el pastor, los pastores, los maestros, no. El que confirma la palabra de Dios es el mismo aquel que la inspiró, se llama Jesús, a través de su Espíritu Santo. ¿Y cómo la confirma? Con milagros, prodigios, sanación, salvación, prosperidad espiritual. Por eso es real nuestro Dios. Ahora, yo tengo abierta la Biblia para todas las que la trajeron, porque todos trajeron una Biblia quizás, o todos los que están viendo por Facebook tienen una Biblia. Ábrala y léala, porque al leer la palabra de Dios ya recibe bendición. Bendito aquel que lea las Escrituras, porque recibe la bendición cuando la lee. Pero si no la puedo leer, la puedo escuchar. Dice, bendito aquel que la escucha. Pero más aún, es más virtuoso y más bendecido aquel que la pone por obra, aquel que la practica. Hay muchos que escuchan la palabra y muchos que la leen, pero pocos los que la practican. Hermano, amiga, amigo, lindo es leerla, hermoso es escucharla, pero hay que ponerla en práctica para que se cumpla hoy en tu día. Amén. Segunda de Corintios 5:17, dice el Señor así: de modo que si alguno está en Cristo, nueva criatura es. Las cosas viejas pasaron, he aquí, todas son hechas nuevas. Palabra de Dios. Poder y potencia de Dios para todo aquel que cree. Esto es una promesa de las más gloriosas de la Biblia. Pero aquí hay una revelación del Espíritu Santo en tan poquito. ¿Cuánto puede ocurrir? Mire, es uno de los versículos más utilizados, es uno de los versículos más nombrados, pero son el versículo, yo calculo, que menos entendido. Y no es porque Dios no dio esa oportunidad de que lo entendamos, sino porque a veces como cristianos interpretamos la Biblia a cada cual a su modo o a su forma de ser. Y la cosa, hermano, amiga, amigo, no es como uno piensa ni como uno siente, es como Dios dice. Y tan solo cuando nosotros hacemos lo que Dios dice, Dios comienza a glorificarse en nuestra vida. La Biblia dice, de modo que si alguno está en Cristo, no dice quién, dice alguno, cualquiera, cualquier ser humano, cualquier persona, no importa el sexo, no importa su altura, no importa su edad, no importa el color de su piel, no importa el idioma que hable, dice alguno, si de modo que si alguno está en Cristo. ¿Qué quiere decir estar en Cristo? Muchos interpretamos de que vamos a una reunión como esta, nos entregamos a Cristo, porque siempre hacemos una reunión de entrega donde nos arrepentimos de todo nuestro pasado, donde dejamos en los pies del Señor todo nuestro pasado. Hoy que están aquí muchos por primera vez, tienen que tomar quizás esa decisión de decir, bueno, yo ya me cansé de vivir en frustración, bueno, yo quiero vivir en victoria. Quizás hay muchos que ya hacen tiempo que están en la iglesia, pero no viven en victoria. Es hora de decir, basta, voy a comenzar a experimentar lo que Jesús hizo en la cruz del Calvario. Él fue a la cruz y murió por nosotros y está vivo, porque Él resucitó de entre los muertos y vive. Por eso podemos decir que Cristo vive. ¿Cómo lo sabe usted? ¿Cómo lo sé yo? Muy simple, es porque se confirma su palabra con el poder de su Espíritu Santo. En eso no hay falla. Usted pueda creer en Dios o no, no importa. Lo que importa es que Cristo vive y está, y es vivo y está bien vivo. ¿Me está escuchando? Pero dice, de modo que si alguno está en Cristo, nueva criatura es. ¿Qué quiere decir? Cuando yo por primera vez me senté en la iglesia, yo no venía del mundo, venía muy joven, estaba triste, estaba con

una tremenda enfermedad como la depresión, me moría. Me intenté suicidar dos veces. Era un hombre exitoso, sí, tenía un chico, era un chico, pero ese chico tenía todo lo que un joven puede tener. Tenía buena familia, tenía muy buen trabajo, era siempre practiqué un deporte, me destaqué en ese deporte que practiqué durante años. Llegué a estar dentro de un gimnasio tres años, estuve tres gimnasios a mi cargo siendo joven, y estuve de los 12 años hasta los 26, hasta que conocí a Cristo, y un día lo conocí a Jesús. Pero con todo el éxito que yo tenía, estaba frustrado, estaba en una cueva, estaba deprimido, porque me quería matar, no entendía por qué. Veía todo malo, veía mis ojos, no tenían esperanza. Todo lo que miraba alrededor mío, pensaba que nadie me amaba, pensaba que estaba solo, me sentía solo. Y en un momento tomé la decisión de entregarme a Jesús. Y cuando yo me entrego a Jesús, fue el momento más hermoso que tuvo mi vida, porque aprendí que conocí a alguien que nunca había pensado que podía ser. Conocí a un amigo que me prometía que nunca se iba a apartar de mí. Yo en ese momento me entrego a Jesús con esa fe, decir: Señor, yo ya no quiero vivir este fracaso, quiero vivir una vida verdadera. Si tú realmente es lo que es y me están predicando sobre ti, quiero conocerte y quiero vivir esa vida. Así que me entregué a Jesús ese día, porque yo estaba en un lecho, siempre conté este testimonio, estaba con un ataque tremendo de depresión. Había estado los médicos, ya no podían, estuve internado, los médicos no me daban esperanza. Mi padre recorre a algún hechicero de aquel tiempo y cada vez estaba peor. Estaba solo, me sentía, recién casado, lleno de ilusiones perdidas. Estaba acostado en una cama muriendo. Y ahí aparece un predicador hablándome de una buena nueva, hablándome de que había alguien que se preocupara por mí. Iba a haber alguien que no me iba a abandonar en los peores momentos de mi vida. Yo digo: yo quiero conocerlo. Y en ese momento, cuando empezó a hablarme, el pastor que estaba predicando me tocó una palabra de ciencia. Y me dijo en un segundo todo lo que había vivido. Y me entrego a Cristo con el corazón. Y me entregué y dije: Señor, yo me entrego a ti. Así que me puse ahí y me puse a llorar. No entendía nada. Digo la oración y en algo siento un escalofrío y un fuego en el cuerpo. ¿Qué me pasa? Y me puse a llorar. Y sentí una palabra siempre que el pastor decía: vos le podés ser infiel a Jesús. Y vos te vas a ir de su camino, pero Jesús nunca te va a dejar. Pero si me dejaron mis mejores amigos, si me abandonaron todos, me traicionaron todos los que me rodeaban, ¿cómo puede ser de que Él no me deje? Hagas lo que hagas, Dios te ama y quiere rescatarte, te quiere ayudar. Así que yo me entregué. ¿Qué pasó? Estaba ahí, lloré. Y me acuerdo que estaba muy solo en la habitación. Y cuando regresan las personas que vivían ahí, me dicen: ¿qué te pasa? Y yo me levanto de la cama y digo: vamos, quiero que me hagan de comer, porque estoy sano. Y me preguntan la persona que está ahí, y dice: ¿pero qué te pasó? Conocí a Cristo y Cristo me sanó. Dijo: están todos locos, dijo. Dijo: este se quiere matar. Pensó: este se quiere matar, pero está más que loco. Este está loco. ¿Qué Cristo? Y me dice: ¿qué Cristo? No, Cristo, el Señor me salvó. Sentí un fuego en mí, lloraba. Así que de repente la iglesia, al tiempo, a la semana, 8 o 10 días, aparece en Valcarce. Así que había que ir a esa reunión. Yo me acuerdo que iba con la vestimenta de karate, iba todo. Pero iba a la iglesia, entraba a la iglesia y yo digo: hoy no voy a llorar. No voy a llorar, así que me concientizaba: no vas a llorar. Y cuando llegaba a la iglesia, cantaba una que a mí me gusta mucho, que dice: yo sé que estás aquí, siento tu caminar, y me ponía a llorar. Yo digo: pero ¿qué pasa acá? Me ponía a llorar, sentía, y después entendí, era el amor de Dios, el Espíritu Santo que me faltaba. Un corazón de piedra se transformó en un corazón de carne. Un corazón cerrado se abrió. Un corazón lleno de odio, de bronca y de rencor salió a ser un corazón distinto. Así que empecé a experimentar, de modo que si alguno está en Cristo, nueva criatura es. Así que empecé a cambiar y ya veía todo distinto. Y venían los problemas y venían dificultades y yo siempre estaba ahí: el Señor te va a ayudar, el Señor te va a sacar de esta,
El Señor te va a sanar, el Señor va a hacer esto y el Señor va a hacer lo otro. Ya no era el mismo José, frustrado. ¿Cómo te va? Mal. ¿Ahora cómo te va? Creyendo. Yo estoy creyendo en un Dios poderoso que prometió y cumple, promete y cumple. No es una religión, las religiones fallan. La religión falla, los hombres fallan, pero Dios no falla. Así que yo me empecé a predicar y así pasaron 30 años ya. Y siempre predico lo mismo, de modo que si alguno está en Cristo, nueva criatura es. Entonces un día le pregunto al Señor, con 12 iglesias en el país, veo miles de personas cuando hacemos campaña, dicen, se entregan a Cristo. Y veo cristianos de toda clase de denominación. Y de repente digo, ¿cómo puede ser que un cristiano haga esto? Por ejemplo, que mienta. ¿Cómo puede ser que un cristiano vaya a la iglesia y hable mal de otra persona? ¿Cómo puede ser que una persona que está en la iglesia traicione? Digo, ¿pero cómo? Si Dios no falla. Dice tu palabra, Señor, que si alguien está en Cristo, nueva criatura es. Eso lo hacían en el mundo. Eso pasaba antes. ¿Cómo puede pasar ahora? ¿Cómo puede haber engaño? ¿Cómo puede haber traición? ¿Cómo se puede mentir? Si tenemos, decimos tener el Espíritu de Dios, y el Espíritu de Dios no miente. El Espíritu de Dios no puede, nosotros como humanos podemos pensar mal, pero el Señor te dice, no hables así, corregite. Hay algo que adentro te dice, no podés hablar así. Antes no teníamos a nadie, pero ahora tenemos al Señor. Yo digo, ¿cómo esto pasa? Entonces el Señor me dijo, no leíste bien ese versículo. ¿Cómo que no lo leí bien? No lo leíste bien. Vos eras mucha teología, mucha filosofía, profesor de lo que vos quieras, pero no entendiste nada. ¿Cómo que no entendí nada? Hace 30 años que predico que si alguien está en Cristo, nueva criatura es. Eso es verdad. Pero lo que no entendiste es que confundís una frase. ¡Epa! ¿Cuál? Muy simple. Jesús prometió que iba a estar siempre con nosotros. O sea que Cristo está en mí. ¿Cuántos dicen amén? Usted aceptó a Cristo, está en usted. Cristo está en usted. Usted que lo va a aceptar hoy, Cristo va a estar en usted defendiéndolo como poderoso gigante. El diablo se levantará, pero no lo podrá vencer porque Dios será su escudo. Dios está ahí. ¿Me está escuchando? O sea que Cristo está aquí. Cristo está en ti. ¿Cuántos dicen amén? ¿En serio que está en usted? Ahora la pregunta del Señor me la hizo muy clara. Yo estoy con vos siempre, no te voy a dejar. Vos vas a ser un infiel, pero yo no voy a ser infiel. Yo voy siempre a estar fiel a tu lado. Cuando vos te equivocás, yo lloro por vos y quiero que cambies. Cuando vivís una frustración, yo estoy a tu lado para sufrir con vos, porque yo también lo sufrí, dijo el Señor. Cuando te sentís solo, que no hiciste nada, yo voy a estar ahí para socorrerte y darte un camino de salvación. ¿Pero por qué entonces? Y porque dice algo muy simple. Yo estoy con todo aquel que dijo un día en una reunión, acepto a Jesús como mi único Señor y Salvador personal. Él es fiel con nosotros. Ahora yo la pregunta se la invierto a usted. ¿Usted está con Cristo? Que es muy diferente. Cristo está conmigo, pero yo estoy con Cristo. Y la Biblia dice, de modo que si alguno está en Cristo, no dice si Cristo está en él. Dice, si usted y yo estoy en Cristo. Ah, me cambiaste. Por eso no hay nacimientos de nuevo en la iglesia. Por eso hay creyentes que dicen ser creyentes, pero no lo son. Están en tibieza espiritual. Están viviendo una vida de frustración siendo cristianos, porque los años de cristiano no te salvan. Lo que te salva es que vos vivas una vida distinta con el Señor, donde aprendés, donde te vas a equivocar, te vas a levantar de nuevo, donde las pruebas y dificultades te forjarán una guerrera, un guerrero, pero siempre la diferencia será que serás victoriosa, vas a ganar siempre, porque Dios te lo promete. Usted está con Cristo, usted está con Cristo. Entonces, si usted está en Cristo, nueva criatura es. Hágase la pregunta a usted. Usted se tiene que preguntar ahora, Dios está conmigo y cuánto me ama. Pero yo, ¿hago lo que Él me dice o hago lo que yo quiero? Porque estar en Cristo es hacer lo que Él dice.
hacerle caso a su palabra. Estar en Cristo no es estar en el mundo y en Dios, jugar dos fichas. Estar en un mundo solo. ¿Cuál? El mundo en que vivimos, con las pasiones, con la vida que se vive en el mundo, o en Cristo Jesús. ¿Cómo vivimos? Si obedecemos a Dios, vamos a vivir como Él quiere. ¿Y cómo quiere que vivamos? Felices. ¿Cómo quiere que vivamos? En paz. ¿Cómo quiere que vivamos? Sanos. ¿Cómo quiere que vivamos? Prósperos. Pero yo quiero todo eso, lo quiero para mí. Para si yo lo tengo que querer, entonces yo quiero ser una nueva criatura, pero para ser nueva criatura y el Espíritu Santo morar en mí y transformarme, porque es un proceso de años. El proceso de Dios tarda años. Y fíjese cuando usted, esto lo dijo Jesús a Nicodemo. Nicodemo era un hombre muy conocedor de la Biblia, de la ley, porque era un fariseo sacerdote, era una especie de intelectual espiritual. Era un sabio de aquel tiempo. Sin embargo, cuando le dijo el Señor, si no, mirá, Nicodemo, si vos no nacés de agua y de espíritu, no vas a poder entrar en el reino de Dios. Dijo, ¿qué me decís? Si yo soy, hago todo lo que la ley dice. No, la ley. Ahora vengo yo y yo voy a dar la sangre de un inocente para que tu vida sea sana, libre, salva y bendecida por siempre. Ya no tenés que matar una paloma o matar un torito. Ahora lo que tenés que hacer es orar vos personalmente con Dios, porque yo soy el puente, yo soy el que está en el medio uniendo al Dios Padre y al hombre, porque yo soy el Dios hecho hombre, que padecí, que sufrí, que sé lo que se sufre como ser humano. Entonces yo voy a estar con vos. Entonces le dijo, pero yo no puedo volver al vientre de mi madre. No, yo no digo eso, tienes que nacer. Y habla de un proceso espiritual que va a forjarse a medida que uno va creciendo. Pero sin dejar la palabra, sin los consejos de Dios, pedimos pruebas y luchas y dificultades y problemas de acá y problemas de allá. Y a veces nos corremos de estar con Cristo para estar con otras cosas. A veces nos corremos de ese amor que Dios tiene para nosotros y nos regala para hacer otras cosas. Dejamos todo, no venimos a la iglesia, no oramos nunca, tenemos un problema, recorremos a cualquiera, pero sin recurrir a Cristo. Mientras que vos solamente si cerrás tus ojos y vos decís, yo no sé orar. Bueno, yo tampoco sé orar. Solamente yo le digo, Señor, acá estoy. Yo te pido perdón por mis pecados, pero te pido algo. Quiero que vos me ayudes en este problema que tengo. Yo tengo una dificultad. Quiero que vos entres con tu Espíritu Santo y hagas tu obra en mí. ¿Vos crees que no lo va a hacer? Si está ahí. Pero somos nosotros los que nos corremos. Somos nosotros que nos corremos porque nos conviene muchas veces. Por ahí me está viendo alguien por Facebook y está diciendo, es cierto, porque usted quizás, Dios está con usted, no lo dude. Porque si ha fallado, no es nueva criatura, no es porque Dios no quiere, es porque usted no aceptó. Hay gente que toda su vida va a ser igual. No se transformó. ¿Pero por qué no se transformó? Porque Cristo está con él, pero él no está con Cristo. Y ahí está la cosa. Si queremos estar como nueva criatura, tengo que estar con Jesús. Involucrarlo a Jesús en mi vida. Yo todas las cosas que hago en mi vida las planifico con el Señor. Señor, las dejo en tus manos, hacelo vos. Padre, ayúdame acá. Siempre está Jesús en el medio. Yo no tomo decisiones por mí mismo, las toma el Señor por mí. Si no me cuesta nada orar y decir, Señor, dame luz para entender. Señor, ayúdame, dame un camino de cómo aprender, cómo hacer, ayúdame. Él te da todo porque dice que el Señor nos dio espíritu de sabiduría. Mientras que el mundo nos niega, mientras que el mundo se ríen porque dicen que somos locos, la Biblia dice que es poder de Dios para todo aquel que se salva. Porque Dios te da sabiduría, sabiduría para empezar, sabiduría para seguir adelante. Así que si usted no sigue con ese carácter malo, porque usted no sabe lo que yo pasé, porque lo que pasé, y te acordás de lo de antes. Mire, yo siempre hago una distinción entre lo que pasó antes y lo que pasó desde antes, que me recibí a Cristo hasta hoy. Y nunca me quejé de lo que vivo. Nunca me quejé por las pruebas. Hay cosas muy injustas que pasé. No me importa. Porque lo que me importa es que yo sé que de todas salí. ¿Por qué salí? Porque podés salir adelante. ¿Cómo hiciste para salir humanamente? Imposible. En serio. No somos tan resistentes. Nuestros cuerpos, nuestras emociones, nuestras hormonas se van desmoronando.
El cortisol del estrés se dispara, se enloquece el organismo. No somos débiles. Pero sin embargo, ¿cómo personas que han sido vituperadas? Y no hablo de mí, hablo de cristianos que sí. Yo he conocido cristianos, como contaba la otra vez cuando vino esa hermana de China, que era una pastora, ahí por predicar el evangelio. Perdían la vida. Entonces sufrieron azotes. Los perseguían, ellos seguían predicando, ellos seguían hablando del Señor. Veían, los encerraban y los que estaban con una Biblia los mataban. A otros los torturaban. Y vi las fotos, yo no lo podía creer. Yo digo, ¿esto pasa en el mundo? Sí. Entonces nos decía a nosotros, usted como argentino tiene que sentirse feliz. Porque usted puede salir a la calle y decir lo que quiera y nadie le va a decir nada, pero en otros lugares no se puede. Y ahora con el asunto de la pandemia ya nos damos cuenta que todo no se puede. ¿Te das cuenta? Entonces hay que, nosotros como ciudadanos de una nación, tenemos que ser obedientes a las leyes humanas. Pero también nosotros como cristianos somos ciudadanos de la nueva Jerusalén celestial. Tenemos que ser obedientes a la ley de Dios, a la palabra de Dios, porque esa es su ley. Y yo no puedo transgredir esa ley. Imagínate, si vos transgredís una ley humana, tenés una sanción penal. Imagínate por la sanción que recibimos por transgredir a la ley de Dios. Pasa lo mismo. Por eso dice la Biblia, no podés cambiar hasta que vos no decidas estar con Cristo. Y Él está esperándote ahora. Está diciendo, yo quiero entrar en tu corazón. Pero Él está diciendo, golpea, dice la Biblia, la puerta del corazón del hombre. No entra porque sí. Él es tímido. Él no es avasallador, soberbio, prepotente. No, no, no, no, es amoroso. Él te dice, ¿puedo entrar? Y vos le decís, yo quiero que entres en mí. Bueno, entonces Él va a entrar en ti y va a empezar el proceso espiritual de cambio. Pero usted apréndalo hoy, porque Dios no se equivoca. Por eso que hay muchos hoy que dicen, ¿cómo puede ser que los cristianos están viviendo esa etapa, la etapa que están viviendo cada vez peor? No cambian, no se regeneraron, no, no. Y creen que van a salvarse menos todavía. Es imposible. ¿Por qué? No podemos entrar al reino de Dios haciendo lo que queremos. Tenemos que hacer lo que Dios dice. Y Él está con amor a nuestro lado. ¿Qué necesitas? Te dice. Dice que había un leproso. En aquel momento la lepra era una enfermedad incurable. Y en ese tiempo el que tenía lepra, la misma ley romana, le exponía decir, ¿hay un leproso? Sáquenlo de acá. Pero escúchame, era un empresario, ¿qué me importa? ¿Qué? Pero es padre de familia, no me interesa. Pero es una persona buena, ¿qué nos importa? A todo, afuera, a un campamento. Perdían familia, perdían empresas, perdían trabajo, perdían amigos, perdían todo. Y el leproso estaba ahí. Había recorrido, ¿vos crees que una persona enferma no recorre a cualquier medicina de aquel momento? Como hoy nosotros recorremos y a ver si no, alguien puede darnos una salida. Y eso está bien. Pero cuando todo falla y no hay más nada, suele venir el milagro. Porque eso es el milagro. El milagro es la intervención sobrenatural de Dios en la vida del hombre. El milagro no ocurre en nosotros esperando que vos cambies. Pero hay cosas que vos... Entonces ahí interviene el Espíritu Santo. Interviene el milagro. Es la manifestación del poder de Dios sobrenatural en la vida del hombre. Entonces, si vos querés cambiar, podés cambiar. Si uno quiere empezar una vida nueva, puede empezar, porque dice, nueva criatura es. Y dice algo más, las cosas viejas pasaron. He aquí, todas, no dice algunas, todas son hechas nuevas. ¿Me está escuchando? ¿Dios está ahí? Tan fácil es aceptar a Jesús, tan sencillo. Dios nos habla y nos dice, yo te estoy esperando, pero como cristiano, ¿estás con el Señor? ¿O estás medio pie en el Señor y medio en el mundo? ¿Crees lo que la gente dice y no lo que Dios dice? Yo le puedo garantizar que Dios es real. ¿Sabe por qué es real? Porque a mí nadie me convenció. Era real porque entró en mi corazón, entró en mi vida y me sanó. Vi el cambio. Es notorio una persona que cambia, una persona. Pero si vos seguís con lo mismo, estén siendo. Después de ver, se arrepienten y vuelven ganando. Así que le explico. Nosotros tenemos un alma. Que nosotros en esa alma, los filósofos, hasta más modernos, ya siempre hablaron sobre el alma, de Platón antiguo, los modernos de hoy,
y hablan, coinciden casi todo, habla raza, donde las experiencias

experiencias de la vida se pegan. Y no se borran. No se borran. Están en el alma impregnadas. Entonces, cuando uno vive experiencias amargas, cuando uno sufre mucho, está todo ahí. ¿Y qué pasa? Eso, el alma está en los sentimientos reales, la esencia real del ser humano, porque este es el cuerpo. Pero el cuerpo un día dejará de ser. ¿Qué pasa cuando un cuerpo muere? ¿Muere? ¿Se terminó todo? No, ahí empieza la cosa, porque ya no hay espacio, ya no hay tiempo. Entonces, ¿qué hay? Eternidad. Pero vos seguís viviendo. Entonces, de eso se trata el Evangelio, que las cosas siguen después de que uno deja el cuerpo. Entonces, por eso, todo lo que hicimos mal, todo lo que estuvo mal, todo lo que se vivió mal y sufrimos tanto, están en el alma. Lo primero que hace alguien tiene que venir y restaurar el alma. ¿Y cómo hace para entrar al alma? Entonces vos ves a un psicólogo que te dice y vos decís, decime todo, y vos larga todo, que cuando más largás todas las toxinas que... Porque vos te tenés que limpiar de lo que decís. Decí lo que vos quieras. Vos podés hablar todo lo que quieras de tu sufrimiento. Es más, vamos a llorar todo. Pero nada va a pasar, nada va a cambiar, porque están en tu alma. Hay dolores que no se pueden olvidar, están dentro del alma. Hay frustraciones que están dentro del alma. Hay pecados que uno ha cometido, están en el alma y no se puede sacar. No hay ofrenda, no hay dinero, no hay nada que lo compre. Solamente hay un solo remedio. Y Dios lo dijo, yo quiero enviar a mi hijo. Y Jesús dijo, yo quiero ir, Padre, a morir en la cruz, siendo inocente. Y fue a la cruz, murió por nosotros y se vertió su sangre en la cruz. Esa sangre hoy tiene poder. Pero ¿cuál es el mejor poder que tiene? A más de todo lo que podemos admirar, la sangre de Cristo, porque la sangre de Cristo primero te limpia esa alma, entra al alma y te empieza a limpiar con amor, te empieza a tocar esa alma y empieza a pasársele su sangre y su sangre arrasa con todo y ya los recuerdos amargos desaparecen y ya la frustración desaparece. ¿Por qué? Porque tu alma comienza a estar limpia. ¿Cuántos se mueren viviendo culpa? Sé que está mal, pero lo sigo haciendo, dicen. Está mal robar, pero sigo robando. Está mal mentir, pero sigo mintiendo. Está mal actuar como actúo, pero sigo actuando de la misma manera y no cambio. Eso pasa, hermanos míos. Amiga, amigo, cuando vos tenés la sangre de Cristo que te limpia de todo pecado, saca todo lo que hay. Y se compara con el pecado con un clavo. Vos pecás, vos porque no somos personas que no podemos decir somos santos. Todos pecamos. Hemos hasta a veces se ha elegido pecar por no quedar mal, por guardar una imagen falsa. Y la gente se decide a mentir, o a mentir o a guardar el pecado y se guarda en el corazón. Dice la Biblia que ese pecado es como un clavo: plan, plan, plan. Ese clavo pegado, ese clavo que está pegado, Jesús lo saca. Pero ¿qué pasa cuando vos traspasás una madera y con un clavo? ¿Qué queda cuando lo sacás? El agujero. Y ese agujero, cuando nos ha pasado que alguien se ha herido un brazo o una pierna, o tenemos una operación cualquiera, en esa operación te queda, ¿qué? Una cicatriz. El pecado siempre trae cicatrices. El pecado siempre nos va a quedar el recuerdo lejano que somos malos. No va a decir que somos bárbaros. Pero cuando vos sos limpiado por la sangre de Cristo, Dios perdona todo el pecado que vos hayas cometido. Y te quiere cambiar haciendo una nueva criatura. Por eso que mucha gente acepta a Jesús y cambia de verdad, cambia de verdad. Otros tantos no lo hacen. ¿Por qué? Porque siempre viven de lo del pasado. Siempre están en el pasado, siempre están en lo de antes. Y no van a cambiar tampoco porque siguen estando viviendo en lo de antes. Quiero decirle algo. Hoy está aquí

0: y predicamos la palabra, ya está, todo pasó. No, tengo que estar en Cristo todos los días de mi vida. ¿Y cómo lo voy a hacer? Cada vez que mi vida es Cristo, yo tengo que hacer algo. Señor, ayúdame, ¿cómo hago esto? ¿Y cuántas veces me dijo el Señor? Fíjate, porque está mal si tomas este camino, te vas a equivocar. Fíjate, porque está mal. Y está uno que lo toma o lo deja, porque Dios nunca te mantiene en lo que, nunca te va a obligar. No, no, no, Él te deja decidir a vos. Vos tenés libre albedrío, vos elegís lo que querés hacer. Dios no te manipula, Dios no te maneja, sos vos el que manejas tu vida. O lo elegís o no lo elegís. Dice que había dos ladrones, uno a la izquierda, uno a la derecha, y Jesús en el medio. Y dice que uno estaba en la frustración máxima, estaba muriendo desangrado, un ladrón. Habían probado que era ladrón, era un ladrón, era un delincuente. Jesús estaba en el medio y del otro lado había también otro delincuente más. Pero cuando Jesús estaba ahí, un ladrón de la derecha dijo, pero nosotros, porque escuchaba blasfemar, malas palabras, palabras blasfemando, blasfemas contra Dios, el de la izquierda. Sin embargo, el de la derecha dice, pero ¿por qué hablas así? Porque nosotros nos merecemos este castigo, porque somos ladrones, pero Él que está aquí entre nosotros no hizo nada. ¿Y cómo Dios permitió esa injusticia? Porque al permitir que Jesús inocente fuera a la cruz, se hizo la injusticia. Y Dios es un Dios que justo, y condenó a la injusticia por ese acto que pasó. Por eso, hermana, amiga, amigo, cuando usted ve, había uno que eligió, dijo, Señor, yo quiero estar cuando tú vengas en... Dentro de un momento vamos a estar todos en el paraíso, escuchando. O sea, ese hombre no había bautizado, pero no hablaba en lenguas, ese hombre no pudo demostrar que cambió. Pero es por gracia que usted se salva, no por lo que hace. Yo no me salvo por lo que oro, ni lo porque ayuno, ni porque predico. Yo me salvo porque Dios me dio inmerecida. Usted no va porque venga a la iglesia y está todos los veces y predica. Usted no es por obra, es por algo mucho mayor, es por gracia. Y eso es lo que Dios nos regaló hoy aquí. Hay gracia para usted. Elija a Jesús, y por eso hoy tiene que estar en Cristo. Ahí está el secreto. Porque va a seguir 40 años, se la voy a ver, o lo voy a ver en el mismo asiento dentro de 20 años más, y usted va a decir, pero esto yo lo escuché hace años y estoy igual. Otros que va a decir, no, yo me senté hace 20 años ahí y cambié. Usted decide.
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1: Eso de gloria, a ver esas palmas. Yo te invito en esta tarde que puedas cerrar tus ojos un minuto y en el lugar en que estás, pidas la petición de tu corazón. Ahora mismo, en este momento, en este instante, muchos de los que están aquí están por primera vez, muchos han venido desde lejos, y a pesar de que solamente el protocolo solamente podemos estar con distanciamiento social, con 30 personas, nada más,

Sé que muchas personas me están viendo por Facebook, en las cuales les damos la bienvenida en esta tarde a todos los que están todos en nuestras filiales de todo el país y también todos aquellos que están en el exterior, como España, Estados Unidos, Venezuela, Brasil, Uruguay y tantos que se han acercado y están mandando muchísimos reportes de lo que están viendo en el programa. Y muchos fueron grandemente bendecidos, así que estamos muy, muy contentos. Cierra tus ojos un minuto y repite la petición de tu corazón, levantando tus manos al cielo, decile al Señor Jesús conmigo, adorando.

0: Pide, pide con tu fe, pide ahora. Señor, hoy en esta tarde queremos darte gracias por todos los hermanos y hermanas que han venido y por todos los que están escuchando y viendo por Facebook. Te pedimos que tu bendición ahora los alcance. Escucha cada petición, Señor Jesús, porque siento que tú estás aquí. Tu presencia está aquí. Y cuando tú estás, haces milagros, prodigios, das bendiciones, salvación a todos. En el nombre poderoso de Jesús. Escucha cada oración, Señor, y en todo lo que queda por lo alto. Es May en el para la gloria declaramos la vida y decimos
1: Cristo es poder.
0: Dilo conmigo
1: y salvación.
0: Si vas a, has creído lo que has orado, dar un fuerte aplauso a Jesús. Apláudelo. Aplausos que es para Cristo. No lo podemos ver, no lo podemos tocar, pero sentimos su presencia. Por favor, tome asiento. Y para todos los que están viendo por Facebook, vamos a compartir un poderoso mensaje de la palabra de Dios de gran bendición para tu vida. Muchas veces se ha hablado desde tiempos inmemoriales sobre el amor. Se han escrito canciones enarbolando el amor, muchos poemas románticos han surgido del amor y se ha hablado mucho y se ha dado varios conceptos del amor. Cuando leemos la palabra de Dios nos enfocamos que lo más importante de la relación que Dios tiene con el ser humano es el amor. Ahora, para entender qué es el amor tenemos que darle un concepto que muchas veces difiere con lo que nosotros creemos o pensamos. Antiguamente dentro de los antiguos filósofos había estado un tal Platón que hablaba sobre el amor en uno de sus colecciones y libros llamado El Banquete, donde nombraba tres tipos de amor distintos. Pero bien, la Biblia, esos tres no coinciden con la Biblia. Yo quiero dar una explicación de lo que dice los antiguos filósofos y de lo que dice la Biblia, la palabra de Dios, para que usted entienda. Cuando usted tiene sentimiento, porque el amor, ¿qué es? Es un concepto rápido, básico, es un sentimiento de máximo afecto que uno tiene hacia una persona o hacia algo. Eso se declararía como amor. Y muchas veces las personas se confunden, y en este último tiempo hay mucha confusión al respecto. Pero la palabra de Dios siempre da la seguridad, da la primicia, da lo que realmente el ser humano necesita y cambia todas las cosas. Bueno, los antiguos filósofos decían que había tres tipos de amor. Uno era el amor eros, el otro el amor filia y el otro el amor ágape. Eso decía Platón. ¿Qué era el amor eros? El eros es un sentimiento en la cual es una atracción por las personas en la parte sexual, por ejemplo, con pasiones desordenadas. En aquel tiempo había, y hoy en este mundo de la sociedad, se entiende como un amor. Hay gente que se enamora rápidamente, ve una mujer que mira a un hombre y se enamoró. ¿Y por qué? Por la atracción física, por una atracción pasional. Pero este tipo de amor que nombra Platón es un amor efímero, es un amor de poco tiempo de duración. Luego nombra otro tipo de amor llamado filia.

en griego es philia, que significa amor, es el amor que se tiene hacia el prójimo, es un amor de solidaridad, es un amor distinto, amistoso, por así decirlo. Y después tenemos estorge, es un amor fraternal, el amor fraternal, el amor que sí dura, el amor que constantemente va pasando en el paso del tiempo y va generando cada vez una relación más intensa. Pero esto la Biblia lo nombra, el eros no lo nombra como amor, el eros lo nombra como una pasión desordenada, como una obra de la carne, según Gálatas. Entonces, cuando una persona dice, yo me enamoré, no se está enamorando, es una pasión, es un sentimiento de atracción momentáneo y que eso solamente surge. Por eso surge, cuando uno tiene ese tipo de sentimientos, no es duradero, ¿por qué? Porque tiene mucho celo, porque todo lo hace como un amor posesivo que es mío y de nadie más, no lo comparto con nadie, no puede mirar hacia el costado porque si mira hacia el costado, ese es el amor eros. Pero la Biblia dice que hay diferentes amor, y ya te digo, los nombra estorge, filia y ágape. Y acá me quiero quedar, en el ágape. Porque dice Dios que el amor que tiene Dios para todos nosotros es el amor ágape. El amor ágape es el amor que viene únicamente de Dios. No lo tenemos inherentemente en las personas. Eso se recibe gratuitamente porque Dios te lo da desde el momento que vos aceptás a Jesús como tu único Señor y Salvador personal. Es un amor totalmente distinto. En 1 de Corintios capítulo 13 dice, ¿qué es ese amor ágape? El amor ágape es un amor que no tiene interés de nada, es desinteresado, es un amor que no tiene jactancia, es un amor que todo lo sufre, que todo lo padece, que no se goza de la injusticia, que ama lo que es verdadero, ama la verdad, todo lo cree, todo lo soporta. Ese es el amor ágape. Fíjese qué tipo de amor tiene usted hacia las personas que le rodean y hacia lo que hoy puede cambiar. Dios en esta tarde tiene un propósito, el propósito de darte el amor que cada persona necesita para ser feliz. El único amor que dice la Biblia que te puede llenar y ser feliz y nunca te vas a sentir vacío. Porque usted puede tener un amor, como decía estorge, que puede ser un amor, sí, sí, muy fraternal, muy lindo, pero usted se enoja, usted se pelea, usted es a veces interesado por ese tipo. Pero el amor ágape no tiene interés, el amor ágape es solamente se recibe de Dios. Ahora, ¿qué pasa cuando seres humanos espirituales reciben de ese amor? Las cosas cambian, porque el corazón se llena del poder de Dios. El corazón comienza a pensar, a sentir distinto. La mente comienza a pensar distinto. Y ahí es cuando el ser humano comienza a ser llamado un hijo o una hija de Dios, con poder. Una hija de Dios que comienza a cambiar las cosas y las realidades que tú vives. Escuche bien, Dios lo ha traído aquí para que usted pueda cambiar su vida. Esto no es una religión bonita para seguir. El amor de Dios es algo real, algo que se puede sentir, algo que se puede vibrar, algo que se puede visualizar a través de la fe. Por eso en esta tarde, no sé cuál es tu problema, pero sí sé que Dios te puede dar amor, ese amor gratuito, ese amor genuino para que cambies todo tu ser. Las personas tratan de buscar de un lugar a otro porque se sienten vacío. Hoy buscan en pasiones porque se sienten vacíos. Seres humanos que no, por más que hagan viajes, por más que conozcan el mundo, siguen estando vacíos. El vacío del corazón, hermano, amiga, amigo, no lo llena el dinero, no lo llena la fama, no lo llena absolutamente nada. El único que puede llenar nuestro corazón es el amor de Jesús, el amor de Dios, porque ese amor nunca te abandonará. Ese amor, por más que tú vayas y pases por valle de sombra y de muerte, aunque nadie te comprenda, aunque nadie te pueda entender, aunque todos te hayan dejado, Jesús jamás te dejará. Él siente lo que tú sientes, Él vive lo que tú vives, escúchalo. Usted puede creerlo o no, pero es indistinto que usted crea o no. Es una lástima que el ser humano no pueda entender que Dios lo ama. ¿Y cómo lo demostró? Porque el amor, ¿cómo sabe que usted ama tanto a sus hijos? Porque vio, o acá suena, ya empezamos a entender la palabra. ¿Por qué un padre tiene más
preferencia por un hijo o por otro. No, yo no, yo tengo por mis dos hijos, los amo igual. Preferencia, dije, no dije amor. Pero pongámosle, hay cuando son cuatro o cinco chicos, hay uno que la madre defiende más a uno, hace todo mal, pero igual lo sigue defendiendo, sigue justificando. ¿Es amor? Claro que es amor. ¿Pero qué amor es? ¿Es amor ágape? No se goza de la injusticia. ¿Es amor ágape que usted tenga cuatro hijos y a uno los sobreprotege y al resto tres los deje? Porque ya son grandes, porque que piensen como quiera. El amor del hombre se va distribuyendo en esas tres. El único que cambia es el amor de Dios, que eso no cambia. Y esto no lo compramos. Hay gente que dice, yo puedo comprar todo. No se puede, lo que llena el ser humano no se puede comprar. Podés estar haciendo cosas para entretenerte, para vivir un tiempo, pero tu corazón seguirá vacío si no recibes amor. Fíjese cuántas veces un hijo, una familia se separa, se divorcia entre familias. No solamente entre cónyuges, porque es decir, se separan entre familias, madres con hijos. Y yo le pregunto, ¿esas madres dejan de amar a sus hijos porque se han enojado? ¿O esos hijos que se han enojado porque sus madres o su familia lo ha traicionado? Escuche, ¿los dejó de amar? Esa es una buena pregunta. ¿El amor se pierde? ¿Usted qué opina? La Biblia es muy clara en cuanto a eso. Pero eso iremos un poquito más adelante. Porque el amor te va a enterar que no se pierde. Y te vas a enterar que el amor siempre será. Todo dejará de ser, pero el amor, dice la Biblia, permanecerá. Quiere decir que el amor que yo pueda sentir no se va. Por más que me enoje con un ser querido, por más que me pelee con una persona que amaba o decía amar. Hermanos, nosotros tenemos en el corazón el amor ágape, nunca se pierde. Los demás amores sí se van a disolver porque son sentimientos vanos, pero el amor de Dios no se pierde. Yo le hago una pregunta, usted que está peleado, enojado con un ser querido, ¿se siente feliz por eso? No, y usted tiene justificaciones más que de sobra, pero ¿por qué no liberarse de todo eso en esta tarde? ¿Por qué no dejarlo a Dios que entre con amor y usted pueda sentir hoy el perdón de Dios? Es decir, yo los perdono para que Dios me bendiga, para que Dios me llene, para que yo pueda ser feliz. Si tenemos y reservamos en nuestro corazón amarguras, si reservamos en nuestro corazón dolores, se hacen en nuestra conciencia, en lo profundo de nuestro corazón, se hacen callos espirituales que no nos permiten vivir una vida de felicidad. Siempre vamos a estar recordando el pasado. Hay gente que está viviendo el presente con lo del pasado. Las cosas han cambiado, hoy están bien, pero siempre siguen pensando lo malo que pasaron. Eso yo lo siempre llamo a ese tipo de gente que viven, son personas que viven en el presente y en el pasado. No viven en el tiempo real en que viven. Hoy usted vive en un presente que puede cambiar, en un presente que las cosas pueden ser diferentes si usted lo quiere, si usted lo recibe, porque esto no se compra. Esto no se puede ir a un lugar y decir, yo quiero de esto y acá lo pago. No se paga. La bendición de Dios es gratuita para todo aquel que cree. La salvación es gratuita para todo aquel que cree. El perdón de pecados es gratuito para todo aquel que cree. Porque el amor, ¿cómo sé yo que amo? ¿Sabe cómo sé? Cuando sé, demuestra. Hubo una vez un pensador muy antiguo, dijo, el hombre que habla mucho es el que hace poco, es porque poco ama. La persona que habla mucho, que te amo, que te amo, que te amo, y expresiones nada más, pero no hace nada cuando vos necesitás, entonces esa persona habla mucho, pero hace poco. En esto Jesús hizo al revés. Dijo, yo te amo, mujer. Yo entiendo que estás atravesando un valle de sombra y de muerte. Porque te amo, voy a buscar la salvación y la solución para tu vida. Dice que era rey. Sin embargo, se hizo hombre. Y fue a una cruz inocente. Y vertió sangre inocente por vos y por mí. ¿Para qué? Para que encontrarle solución al problema del pecado. El problema que hoy usted está diciendo. Porque escuche, muchos dicen, no, pero eso lo hizo Adán y Eva. El pecado vino de Adán y Eva. Sí, sí, es verdad, empezó con Adán y Eva. Pero yo quiero preguntarle a usted, ¿usted hoy no peca? Hay muchas veces que pecamos por ignorancia.
El ser humano hay muchas veces que peca porque ignora cosas. Hay veces que no se da cuenta cuando lo hace, pero a veces se hace a propósito. Uno sabe que está mal y lo hace a propósito. Sabe que eso está dañando a una persona y lo sigue haciendo. Vemos llorar personas que dicen no hagas esto y las personas no se miran en las lágrimas y lo siguen haciendo. Eso vemos a los adolescentes con sus madres, que donde lloran porque tienen experiencia de vida, porque saben cómo son las cosas de la vida. Y sin embargo los jóvenes dicen, todo yo me como al mundo. Y sin embargo cuando salen al mundo se chocan con una pared. Y esto es lo que el ser humano ha tratado de hacer. Por eso que el amor se demuestra. ¿Cómo? ¿Cómo se demuestra? Jesús fue a la cruz del Calvario y demostró el amor. Ahora, ¿cómo demostrás vos el amor? La primera que te hacen, la primera que te enojás y se terminó el amor. Somos cristianos, igual, no importa. Yo hace 30 años que vengo a la iglesia, pero cuando alguien te hace algo no lo perdonas más. Hay una raíz de amargura en tu corazón. Y eso hace que tu vida quede estancada, tu vida quede detenida. No puedas progresar, no se puede ver adelante si no se resuelve lo anterior. Es como si vos vas a un lugar y decís, yo quiero un par de zapatillas, pero no tengo dinero. Y la persona que te lo va a vender te dice, bueno, no hay ningún problema, se lo doy a crédito. Perfecto. La primera vence a 30 días y la segunda a 60 días. Y usted no paga. Usted no paga la cuenta. ¿Qué pasa? Usted la va a seguir debiendo. Y después dice de nuevo, yo quiero otro par de zapatillas. ¿Le van a dar otro par de zapatillas si no pagó el primero? No. Primero se resuelve lo anterior para luego comenzar una vida nueva. ¿Sabe el ser humano lo que hace? Enseguida resuelve todo rápido. Hoy se ve en la sociedad, los matrimonios rápidos se resuelven. Se divorcian y al otro día ya están otra vez de nuevo con otra nueva pareja y quieren ser felices. Y muchos han tenido por ahí lo que se dice una bendición y pueden ser felices. Pero ¿se resuelve lo anterior? No, a veces no se resuelve y siguen las cosas adelante. Hay gente que dice, no, pero yo ya perdoné, y siguen adelante y siguen los problemas. ¿Por qué? Porque no se resolvió en el corazón. Es porque falta amor, porque no hay ese amor que digo tener, porque no se pone a prueba. Escúchelo bien, el amor siempre va a ser puesto a prueba. Siempre va a ser puesto a prueba. Y por último, la pregunta de que todos muchas veces me hicieron y yo se las puedo responder por la palabra de Dios. Dicen, el amor, ya no tengo amor. Mi madre no la quiero ni ver más, se murió para mí. ¡Opa! Y quizás esa persona sufrió mucho y es verdad que el daño es grande. Pero yo le pregunto a esa persona en lo interior, en lo más profundo, ¿la dejó de amar? Por más que le hayan hecho daño, la respuesta es que el amor nunca deja de ser. Sigue estando en el corazón. ¿Y cómo lo sabemos? Dice la palabra de Dios en Apocalipsis 2, 4, una carta a los Efesios, donde le hablaba a los cristianos de aquel tiempo y les dijo el Señor, escuchen, yo sé que tú has sufrido y veo que has trabajado en mi nombre, has visto que los que dicen ser apóstoles no lo son porque lo has hallado mentirosos, pero tengo algo contra ti, has hecho todo muy bien, pero tengo algo contra ti, que has dejado tu primer amor. La palabra dice que el amor nunca deja de ser, pero nosotros lo dejamos, nosotros dejamos el primer amor. Yo me acuerdo cuando empezamos en la iglesia, mucha gente por primer amor viene, se enamora, no falta nunca. Están siempre en todas las reuniones porque ama al Señor, porque lo quiere seguir. Hacen, perdonan, hacen cosas y avanzan y avanzan, pero llega el momento que todo se cansa. Yo me cansé, ya no siento de ir a la iglesia, estoy agotado, mejor me voy a empezar a producir mis cosas, porque creen las personas que porque tienen un buen trabajo van a ser felices, y el trabajo es lo que les puede dar un mejor lugar, pero eso no le puede proporcionar bendición. La bendición es otra cosa, la bendición no es dinero. El apóstol Pablo lo dijo claro, dice, en lo poco o en lo mucho me estoy contento, porque todo lo puedo en Cristo que me fortalece. Así yo tenga poquito o así tenga mucho, yo me sé contentar en todo momento. ¿Por qué? Porque tengo a Cristo que me fortalece. ¿Me está escuchando? Entonces, ¿usted cómo puede dejar el amor? Usted no lo dejó, usted no lo perdió. Ese amor por Jesús usted no lo perdió. El amor no se pierde. El amor sigue estando por ese hijo que lo traicionó, por esa hija, por ese hermano que le hizo mucho daño.
por todas las personas que se pusieron en su contra, dañándolo, y usted los amó alguna vez, ese amor no dejó de existir.

existir, sigue estando en usted, pero usted lo va dejando. Cuando hablamos del Señor, el primer amor lo dejamos. ¿Y cómo lo dejamos? No me interesa, ya no oramos tanto, me preocupan más otras cosas, ya no busco de Dios, no me junto con personas que hablen del mismo idioma que es el Señor, hablo con cualquiera, ya no me interesa las cosas de Dios y me empiezo a apartar. ¿Usted cree que Dios hizo un ser humano olvidadizo? No. Dios creó hombres y mujeres que tienen una palabra que se llama conciencia. Todos los actos que usted haga en la vida están grabados, impregnados dentro de su alma. Muchos me han preguntado, cuando uno muere, ¿qué pasa? Es muy sencilla la respuesta, la Biblia da la respuesta. Nosotros vivimos sin un tiempo y en un espacio. Si no hay tiempo, no hay espacio. Eso lo dice la física, ¿sí? Eso está comprobado. La ciencia dice que si no hay tiempo, no puede haber espacio. Quiere decir, cuando no hay tiempo, ya tampoco hay espacio. Quiere decir que somos eternos, ya vivís en una eternidad. No hay tiempo. ¿Me está escuchando? Si no hay tiempo, no hay espacio. Usted cuando muere deja el espacio y se terminó el tiempo. Y ahí comienza a ser su conciencia lo atemporal. ¿Qué es la conciencia? Es lo que usted es realmente. Esto es el cuerpo, es una materia nada más, que porta lo más importante que es realmente lo que nosotros tenemos, que es la conciencia. ¿Qué es la conciencia? Lo que usted piensa. Ahí van todo lo que usted piensa, lo que usted hace, lo que usted premedita, lo que usted quiere, lo piensa. Ese pensamiento queda grabado, impreso, y no se borra. Usted el día que muere, en su alma sigue viviendo. Usted no es que se terminó todo con la muerte. Por eso mucha gente dice, yo me suicido y se terminó mi problema. No, ahí empieza el problema, porque ya no hay solución. Entonces, mientras que estamos aquí en la tierra, tenemos que seguir buscando el amor de Dios. Ese amor que evito, porque el amor vos perder, siempre lo vas a tener y Dios te está esperando. Porque Dios te está esperando, porque cuando vos por primera vez escuchaste la palabra o tuviste la intención de venir a la iglesia, ya Dios te trajo. No viniste porque quisiste, Dios te trajo porque quiere bendecirte, porque sí le interesa que cambies, sí le interesa que tu vida sea una vida de victoria, sí le interesa que tu vida sea una vida llena de... Pero eso tiene que ver usted cuando usted incorpore el amor de Dios. Sin amor no se puede vivir. Y ya le comenté cómo son los amores, el amor como se empieza a ver en la antigüedad y como la Biblia que lo dice. Yo no sé cuál es su problema, pero sí le invito en este día a que empiece a buscar por qué, cómo hago cuando yo ya no siento lo que antes sentía. Vos cuando te casás para toda la vida. Y hay un camino largo que recorrer y en ese camino hay piedras, escollos. Y es muy difícil muchas veces permanecer. Y lo lindo es prevalecer ante ese problema. Vos vas hacia adelante, pero empieza uno a desgastarse. Vieron, ahora hay algo muy común, yo lo veo constantemente en el juzgado, porque como abogado muchas veces veo que las personas dicen, yo ya no lo quiero más, yo me quiero divorciar, y no hay forma de cambio. Y hay gente que no es porque tenga otra pareja, sino porque dijo, yo no lo aguanto más, ya todo terminó, me engañó, ya está, fue todo, esto acá no se puede seguir, y se resuelve de esa forma. Y eso es muy triste, porque muchas veces como cristianos hay que pensar bien las cosas. Por eso yo le digo que cuando usted ahora tiene su pareja, valórela, ámela. Y cuando necesite ayuda, la persona también, uno de la otra parte, tiene que no solamente recibir amor, también dar ese amor a la persona que le está dando. Y tratar de reconciliar. Pero ¿cómo hay que reconciliar? ¿Cómo es para no dejar ese amor? Empezar a orar, pedirle a Dios el amor que antes vos tenías, porque está, pero no brilla. Vos no podés vivir toda la vida con que odias a tu madre 30 años. Vos no podés vivir una vida teniendo hijos y diciéndole lo que te pasó a vos. No, lo que te pasó a vos, te pasó a vos. Tú vivir lo mismo, porque vos sos mujer del Señor, distinta, le va a dar todo lo que vos no tuviste. Y en el amor de Dios, todo ese niño, esa jovencita, va a vivir una vida de victoria y llena de felicidad, como realmente uno desea. ¿Me está escuchando? Por eso en esta tarde, confunden sobre el amor. El amor sigue. Somos, yo decía al principio, el amor ágape es un amor que todo lo sufre. ¿Y cuánto hay que sufrir? Esa es la cosa. ¿Cuánto? No dice cuál es el límite. ¿Sabe cómo yo

Vino, Dios dirige nuestra vida. Dios dirige nuestra vida. Repito, Dios dirige nuestra vida. ¿Cuántos están de acuerdo? Si Dios dirige tu vida, vos tenés que hacerlo mejor. Porque sos una elegida, sos un elegido del Señor. Vos haces lo mejor. Y das oportunidades como hace Dios. Dios nos da todos los días una nueva oportunidad. Pero eso no nos da a nosotros que cuánta oportunidad tenemos que dar. La vida se va planteando. Dios nos va planteando cosas. Y hay cambios muchas veces. Hay veces que, como yo te decía, hay veces que hay personas que no quieren resolver los problemas. Hay gente que sí los resuelve. Hay gente que sí los ha resolvido. Ha dicho, lo ha resuelto. Ha dicho, basta, se terminó, vamos a arreglar las cosas. Pero cuando quedan las cosas a la mitad, no se puede comenzar a vivir feliz si antes no se termina las cosas, pero bien. Yo he estado con personas que hasta yo, miren lo que les voy a decir, ha habido personas que no se dejan ayudar. Yo he visto, la otra vez vino una persona, una mujer, me dice, pastor, estoy mal, mi marido no puede, no quiere cambiar. Y digo, pero tenés que dar una oportunidad. Hace 17 años que le doy oportunidad. ¿Cuánto más tengo que esperar? Se sigue equivocando, se sigue haciendo las cosas que hace. No. Le digo, vos hacé lo mejor. Vos hacé lo mejor. Dios va a plantear un cambio. Muchas veces el cambio está en que toque ese varón y lo cambie. O muchas veces a la mujer la cambia. Porque a veces no solamente es el varón el que sufre o me ha dicho esto, me lo ha dicho también, hombre, mi mujer no cambia. Soy celoso y lo hace a propósito, porque dice, mientras que seas celoso yo te voy a hacer para que te cures de los celos. Y así que la mira a otros hombres constantemente. Mire vos, lo que a veces una persona piensa, que los quiere curar. El hombre no puede curar, ni la mujer puede curar a nadie. El que puede curar es Dios. ¿Y sabe cómo se cura el celo? Cuando hay confianza. Y el que ahí se equivocó, comienza a edificar la confianza de nuevo. Porque mientras que no haya confianza, va a haber celos. Cuando usted tiene confianza y usted ha ganado confianza, la persona que está confiando es la persona segura. Pero cuando una persona tiene celo, es porque algo está fallando. Porque no hay confianza. Y hay que replantearlo. Por eso dice la Biblia, los que han dejado el primer amor, dice, arrepiéntete y haz las primeras obras. Y esto le dije yo a esas personas que le he aconsejado. Mira, hacelo lo que antes hacías. Y yo, ¿qué hacía? Y cuando yo me casé primero, lo primero que hacía lo esperaba con una comida. Y ahora cuando llega, cocinate vos si querés, yo ya me fui. Cambió la cosa, porque cuando vos vas andás de novio, te perfumas pituquito, para que te haces eso, está. Después ya empezás a... Y todo empieza a fallar. Pastor, pero yo tengo que estar a una persona que ya no... Que vos, Dios pone cortes en las vidas. Y muchas veces Dios corta, y cuando dos personas no están de acuerdo, y dos personas son infelices, muchas veces... Dios mismo, porque esas personas no quieren el arreglo, no quieren hacerlo, vivirán sus consecuencias, pero comienzan a resolverse y se abren los caminos. En nuestro ministerio mucha gente, no tuve muchos, pero yo he tenido gente, discípulos míos, que han salido de este ministerio y después se abrieron sus iglesias propias. Creo que fueron dos nada más, en más de 102. O sea que no es un número muy importante, pero a mí en su momento me dolió, en su momento sufrí, en su momento padecí. Porque también es un tipo de amor. Yo amaba a esa gente. Y de repente hablaron mal, se fueron, no quisieron arreglar. Y hay gente, bueno, en los matrimonios pasa lo mismo. Retornar más difícil. No quiero pasar que después digas, cuando venga acá llorando, y mi mujer me dejó. Pero te dejó porque te está diciendo, te está hablando. Y estamos para replantear. Dios está para unir, Dios está para bendecir. No está para separar, Dios une. ¿Me está escuchando? ¿Me está escuchando? Estamos en cuarentena, pero no estamos mudos. Estamos con barbijo, pero podemos decir gloria a Dios, podemos decir bendición, podemos gritar y aplaudir. ¿Qué es para el Señor? Con esto voy a terminar. Pero Dios dice en su palabra, has dejado tu primer amor. Yo quiero que el amor venga de nuevo. No, hacelo vos. Volvé a hacer las primeras obras. Antes sonreías, ahora discutís. Antes hablabas tranquila, ahora hablas enojada. Y si la otra persona no quiere cambiar, ahí está la cosa. Uno sigue pidiendo, sigue orando. A mí me pasó en mi vida personal. En mi vida personal sufrí las traiciones más graves que una persona. Y yo no me hago la víctima porque lejos de ser víctima. Yo elegí.

0: este camino, y si vos me decís, mira, he perdido casi todo, hasta una enfermedad incurable me tocó vivir, pero yo te puedo decir algo. Si vos me decís, vos querés vivir otra vez la misma vida en Cristo, si vos yo te contara todo lo que yo pasé, vos decís, este tipo es un sobreviviente de la guerra. Y sí, es una guerra espiritual. Perdí mi familia, perdí mi economía, perdí mi trabajo, perdí montones de cosas, perdí amigos, traiciones una y otra, durante 15 años vituperado con una mentira, 15 años, pa, pa, pa, pa. Mi sistema hormonal desapareció, se rompió en 40.000 pedazos, quedé enfermo. Donde yo estoy con un tratamiento excesivísimo, tratamiento que solo Dios puedo sacarme algo, y que me veo y dice, estás perfecto vos. Porque nadie me da mi edad, porque dicen, estás perfecto. No, porque yo estoy lleno de algo que no se ve, y es el amor de Jesús, que él, no el amor que yo tengo por Jesús, el amor que Jesús tiene por mí, que me hace parar, que me hace ver las cosas distintas, y me hace creer que Jesús es poder y salvación para el que cree. Amén.
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1: Que Dios les bendiga para todos los que estamos hoy reunidos en esta reunión virtual donde estamos alabando el nombre del Señor, donde hoy podemos sentir su presencia tan hermosa y celestial, su Espíritu Santo. Para todos los que se han conectado, para todos los que están esperando una palabra de Dios, queremos compartir una palabra que va a ser gran bendición para tu vida. Todos sabemos que la palabra de Dios, cada vez que es enviada y cada vez que cada persona escucha, esa palabra no retorna vacía. Produce efectos, tiene consecuencias de bendiciones para todos aquellos que creemos. Yo quiero hoy compartir una palabra que seguramente va a ser una gran bendición, ya que estamos atravesando por una pandemia a nivel global. Pero más allá de todo eso, todos sabemos que todas las cosas, cuando nosotros nos proponemos orando, todas las cosas pasan. Yo tengo abierta la Biblia en el capítulo 11, versículo 41 al 44, donde Jesús mismo hace uno de los milagros más sorprendentes e importantes sobre la vida de su amigo Lázaro. Quiere decir que la Biblia describe a un hombre llamado Lázaro, que vivía en la ciudad de Betania, en el cual la Biblia registra que tenía dos hermanas, una Marta y otra se llamaba María. Pero el mensaje que quiero centralizar ahora, este mensaje lo puedo dividir en cuatro partes, pero hoy solamente vamos a compartir una de la parte de la resurrección de Lázaro, en el cual vemos que Dios siempre tiene en nuestra vida una bendición, siempre tiene preparado un milagro para todos nosotros. Sabe Dios que nuestra vida necesita lo sobrenatural, necesita que las realidades se cambien, pero para eso necesita también que nosotros tengamos un corazón dispuesto para poder recibirlo. Dios necesita que nosotros podamos creer, depositar algo que Él dejó como una llave maestra, que se llama la fe. Dice el libro de Hebreos, capítulo 11, dice que la fe puede ser la certeza de lo que se espera y la convicción de lo que no se ve. Y esto es lo que Dios nos ha regalado a todos, aquel que cree en Jesucristo, donde nos permite ver sorprendentemente su mano de poder. Jesús, aquí en este párrafo de la Biblia que vamos a compartir, capítulo 11, si tienes una Biblia, la vamos a compartir todos, porque leerla es una bendición. Dice en el capítulo 11, versículo 41, dice así: entonces quitaron la piedra de donde el muerto había sido puesto, y Jesús, alzando los ojos arriba, dijo: Padre, gracias te doy que me has oído. Que yo sabía que siempre me oyes, más por causa de la compañía que está alrededor, lo dije para que crean que tú me has enviado. Y habiendo las cosas, clamó a gran voz diciendo: Lázaro, ven fuera. Y el que había estado muerto salió, y escucha bien, atadas las manos y los pies con vendas, y su rostro estaba envuelto en un sudario. Dijo Jesús: desatadle y dejadle ir. Yo quiero repasar el versículo 44, que dice: y el que había estado muerto, Lázaro, salió atada en las manos y los pies con vendas, y su rostro estaba envuelto en un sudario. Dijo Jesús: desatadle y dejarlo ir. Jesús tenía un amigo. Fíjate que ese amigo no era un discípulo. Dice que él compartía su amistad con este varón a cual amaba, y compartía mucho tiempo con él, porque cada vez que iba a Betania se quedaba en su casa. Habían sido muy amigos. Entonces, en un momento de la vida de Lázaro, enferma gravemente y muere. Todos sabemos que el principio de la persona comienza con el nacimiento y termina con la muerte. Pero acá Dios nos habla en su palabra que tenía preparado un milagro sorprendente. El milagro, en el primer milagro que vemos, hace impresión que en el cual se resucita un muerto. Pero yo quiero centrar el mensaje en lo que, cómo estaba Lázaro una vez que fue resucitado. Y esto es lo mismo que nos pasa a nosotros como cristianos. Estábamos muertos en nuestros delitos, en nuestros pecados, estábamos apartados de Dios, vivimos una vida alejados de Dios, estábamos enfermos, estábamos tristes, estábamos atravesando dolores, frustraciones, cosas que no podíamos solucionar en nuestra vida. Y ahí aparece Jesús. ¿Y Jesús qué hace? Lo primero que nos dio vida nueva, por dentro, espiritualmente, nos hizo nacer de nuevo. Pero fíjate que también le pasó a Lázaro. Lázaro, le dijo el Señor, Lázaro, ven fuera, sal. Y salió. ¿Qué pasó ahí? El milagro ocurrió. Recibió vida eterna, una vida espiritual nueva, pero sale atado. En ese tiempo, a todos aquellos que morían con esencias aromáticas, los envolvían desde la punta de la cabeza hasta la punta de los pies, los ataban con un sudario, con perfumes aromáticas, esencias aromáticas que hacían que el cuerpo no diera tanto descomposición. Pero fíjate bien, ¿en qué estado estamos hoy? Quizás estamos como Lázaro. Estamos vivos porque Cristo entró en nosotros, estamos realmente bendecidos porque Cristo está con nosotros, pero estamos atados. ¿Y qué es lo que aquí dice en la palabra de Dios? Primeramente, cuando ataban el cuerpo de una persona que fallecía, lo envolvían desde arriba. Y cuando Jesús le dijo, desátenlo, le dijo a los discípulos, y déjenlo ir, lo comenzaron a desatar. Yo me imagino esa realidad que estaban viendo ahí, en ese momento, donde estaban desatándolo. ¿De dónde comenzaron? Desde arriba, desde la cabeza. Fíjate que lo primero que el diablo, lo que nos sucede cuando nosotros venimos de una vida de resurrección, una vida de libertad, lo primero que Dios nos libra es la atadura, nos saca la atadura de la mente. Y fíjate que la mente, ¿para qué sirve? Sirve para razonar, sirve para pensar. Y esos pensamientos pueden ser positivos o negativos. Pero como cristianos, muchas veces nos dejamos influir por pensamientos malos. Pensamos que nadie nos ama, pensamos que nadie nos quiere. Y eso es trágico porque la palabra dice que el pensamiento lo que produce es que una, a veces una realidad que no es tal como la pensamos. A veces pensamos o pensamos mal de una persona que no conocemos. Y eso nos permite, cuando pensamos mal, el pensamiento abarca que pensamos mal, lo segundo que hacemos es hablar mal de esa persona. ¿Por qué? Porque hemos pensado mal. Eso es una atadura. Dios nos quiere liberar primero de la atadura de la mente. En nuestra mente a veces se nos pone las pruebas que nos pasamos, enfermedades que tenemos. A veces nos falta prosperidad económica y empezamos a pensar negativo. Empezamos a decir, de esta no salimos, no podemos pagar las deudas, no podemos salir adelante. Pensamos que el fracaso está inminente en nuestra vida. Escucha, le dijo lo primero que le dijo a los discípulos, desátenlo a Lázaro porque Lázaro está vivo. Pero escucha, está vivo, pero está atado. Hay que liberarlo de la mente. Y este es el mensaje para todos nosotros hoy. Primeramente tenemos que librarnos de una mente negativa, que siempre estamos pensando pesimista. ¿Por qué no pensar distinto? Pero no es pensar como cambio de pensamiento y nada más, porque lo que estamos predicando no es religión, es poder de Dios. Por lo tanto, la fe hay que ponerla en marcha cuando vienen esos pensamientos malos, cuando vienen esos pensamientos negativos, cuando empezamos a decir no voy a poder. Sí vas a poder, ¿por qué? Porque Cristo te libera tu mente. Y escúchalo bien, hay mucha gente que primeramente se envenena su mente con malos pensamientos y luego, una vez que la mente está invadida, comienza a llevar todos esos pensamientos malos al corazón. ¿Cuánta gente tiene rencores porque piensa mal de otro? No lo voy a perdonar. Hay gente que ha sido dañada de repente. ¿Y cuántas veces se ha pensado, no lo puedo perdonar, no lo voy a perdonar porque lo pensás? Escucha, tu pensamiento genera poder. Tus ideas tienen que ser ideas en Dios. Por eso que cuando tengas alguna dificultad, hay que liberarse de la mente. Primeramente, liberarle esa mente que en la cual razonás negativo. Empezar a razonar positivo. Si Cristo te hizo llegar hasta aquí, no es para que vuelvas para atrás, es para que vayas hacia adelante. Es para alcanzar logros. Es para que tu pensamiento cambie. No puedes decir, No, porque yo ya fracasé, no fracasaste. Tu pensamiento a partir de hoy tiene que ser otro. No podemos pensar que nadie va a cambiar. Es cierto, la gente a veces no cambia, pero cambiando nosotros y poniendo en fe en marcha, todas las cosas van a cambiar. Lo segundo que pasó fue que le sacó la venda de los ojos. Una de las cosas que tenemos que aprender, que aunque seamos cristianos, y que prediquemos la palabra, podemos ser apóstoles, profetas, evangelistas, maestros, pastores. No sé tu título, no sé cuál es tu título, pero esos títulos no alcanzan para librarse de los ojos espirituales. Hay mucha gente que tiene vendas en los ojos y solamente tiene los ojos para ver lo malo. Tiene los ojos para ver solamente lo que ven. Y escúchalo bien, la esfera natural que nos rodea, es decir, la realidad que nos rodea, es una realidad que puede ser muy cambiada por el diablo. El diablo a veces nos hace ver, es como cuando queremos ver un espectáculo de magia. Sabemos que la magia no existe, sino que son trucos de visualización. Y entramos a un teatro donde hay un mago haciendo que una persona vuela, que una persona desaparece. Y lo hacen tan bien que parece que una cosa real. Pero escucha, así es el diablo. Nos hace creer que nuestra realidad no podemos salir adelante. Nos hace creer que no va a venir lo bueno. Nos hace creer que todas las cosas que vivimos no las podemos cambiar. Yo quiero decirte, estamos viviendo como en un teatro, una función de magia. Todo puede cambiar desde el momento que tus ojos empiezan a ver la realidad a través de la fe. Es verdad, puede que hoy esté solo. Me pasa a mí hoy. Me veo que después de 30 años de evangelio y de tantos amigos que he tenido, me encuentro solo. ¿Y eso qué me hace? ¿Me hace odiar? ¿Me hace sentir peor? No, me hace llorar. Me hace tener compasión. Me hace orar por mi gente. Me hace orar. Y si tengo que pagar ese precio, lo voy a pagar con la frente bien alta. Y no quejándome, sino con alegría en mi corazón. Ustedes se creen que no me dolió el de Balcarce. A mí se cree que no me dolió. Amé tanto ese pueblo, amé tanto esa ciudad. Pero en un momento de su vida hablaron mal de mí. Eso me dolió, no me defendieron. Pero no importa quién te defiende, que es el Señor. Pero mis ojos siguen viendo lo bueno. No veo lo malo de mis hermanos, veo lo bueno. Veo que se puede salir adelante. Veo que hay una pequeña visión que puede ser cambiada. Hay muchos que tienen que dejar de ver el mundo. Tienen que empezar a ver al Señor. Porque podemos engañar a la gente, pero a Dios no lo podemos engañar. Amiga, amigo, lo tercero que cambió Dios a Lázaro, que fue sacarle la venda, fue del oído. ¿Qué es lo que tú escuchas? Conforme a lo que escuchamos es como hablamos. Y a veces escuchamos todo mal. A veces nos gusta escuchar lo malo. Nos gusta escuchar que otros les vaya mal. Nos gusta escuchar. Escucha bien. Escucha bien. Yo escucho siempre lo que Dios dice. Yo no escucho las cosas que dicen la gente. Yo escucho lo que dice Dios. Y la gente puede decir muchas cosas. Es más, cuando alguien nos declara que tenemos algo, una enfermedad, yo creo que Dios puede hacer. Yo creo que Dios puede sacarnos adelante. Nos pueden decir muchas cosas negativas, pero sabemos que para el que cree todas las cosas le son posibles. Yo creo en un milagro. Yo creo que si oímos lo bueno, oímos la palabra de Dios, siempre Dios habla con fe. En toda la Biblia no vas a encontrar un solo párrafo que hable negativo. Siempre habla de fe. Siempre habla que el hombre necesita de Dios, la mujer necesita de Dios y que puede salir adelante. Pero hay que empezar a escuchar mejor. ¿A quién escuchás? A esa persona que siempre habla mal, a esa persona que siempre habla negativo, a esa persona que siempre divide, a esa persona que siempre habla lo que no hay que escuchar. ¿Por qué no empezás a escuchar lo bueno? ¿Por qué no empezás a escuchar lo positivo de Dios? Las cosas que son posibles, que se pueden hacer. Tú eres un elemento, tú eres un ser potencia. Llevar esta palabra a muchos y puedes liberarlos. Escúchalo bien. Cuarto, la boca. Lo liberó de... No hablas. Tan decidido se haga cargo de lo que uno haga. Nuestras palabras tienen poder. Predico el evangelio muy triste de mi ciudad, Comodoro Rivadavia. No sabíamos de la pandemia, eso no había sucedido. Cuando llego a Comodoro Rivadavia, le digo: David, prepárate que vamos a estar de 2 a 3 meses. Ya pasamos los 2 meses. ¿Cómo podía saberlo? Dios habla. Dios siempre nos está hablando. Y pensalo vos, que siempre hay una palabra de un pastor, de un siervo de Dios, que tiene poder. Quizás vos, que vos decís, yo quién soy, Tu palabra tiene poder. Poder para bendecir a tus hijas. Poder para bendecir a tus hijos. Poder para bendecir a tu esposo. Poder para bendecir a tu esposa. Poder para bendecir a tu familia.

0: Biblia, poder para bendecir aún a tus enemigos. Tenés poder de tu palabra. Tus palabras tendrás que ubicarlas mejor. Porque cuando salen esas palabras de rencor, de resentimiento, de enojo, cuando salen esas malas palabras contaminan, esas malas palabras crean una atmósfera de negatividad y de tristeza. Amiga, amigo, conforme a lo que pensamos, lo que vemos y escuchamos, hablamos. Cuando vos empezás a pensar como Dios piensa, cuando vos empezás a creer que tus pensamientos sean puros, cuando vos empezás a escuchar lo que Dios quiere que escuches, puedes escuchar todo lo malo y ver todo que está mal, pero aún cuando todo está mal, vos estás diciendo, vamos a salir adelante porque Jesús está acá, está con nosotros y tenemos y nos ponemos en oración. Cuando dos se ponen, se unan en mi nombre, dijo el Señor, y orasen al cielo, yo lo escucho y responderé la petición. Amigo, hay muchas manos que hoy están atadas porque no pican. Amiga, amigo, también, y después, para ir cortando un poquito el mensaje, las piernas. Hay muchos que están atados en sus piernas. No pueden los pies. Los pies en movilidad nos hacen dar de caminar por sus pies. No, siempre están en el mismo lado. Y hay veces que espiritualmente siempre estamos sin poder ir hacia adelante. Estamos siempre sentados, esperando que Dios haga un milagro, esperando que Dios cambie las cosas. Y quiero decirte, Dios no va a hacer eso. Dios quiere usarte. Dios quiere levantarte. Dios quiere que tú empieces a creer y que empieces a caminar hacia el objetivo que tú tienes que alcanzar. Cuando pones un objetivo, lo vas a lograr. No importa qué difícil sea, no importa cuán grande sea, porque más grande es el Señor que está contigo que la prueba que te tocó vivir. Más grande es el Señor Jesús que está en el cielo y su Espíritu Santo a través de estas, por este medio de Facebook. Dios es más grande que tu enfermedad. Es Dios más grande que tu vicio. Dios es mucho más grande. Dios es mucho más grande que tu pozo donde estás hoy. Hoy Dios te levanta. Y luego con el último versículo, en el 44, que dijo Jesús, desatad de dejarle ir. ¿Por qué no dijo, yo ya lo desaté? Si ya está vivo, ya lo desato. No, esa es una tarea para nosotros. Nosotros tenemos que desatar bendiciones. Somos nosotros, el pueblo de Dios, que tiene que empezar a cambiar. Desatar bendiciones, desatamos bendiciones sobre aquellas personas que la necesitan, desatamos bendiciones sobre los enfermos para que Dios los sane, desatamos bendiciones sobre los que están pasando en estados de dolor, de tristeza, de angustia, de frustración. Somos nosotros que tenemos que reaccionar y desatar. ¿Qué estás haciendo? Compadeciéndote que no podés salir, y yo no, tampoco salgo, pero sí podés tener tu teléfono, y por tantos medios que existen de comunicación hoy, podemos dar una palabra, y podés dar una palabra a aquella persona que la está necesitando.
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4: Que Dios les bendiga para todos ustedes que vamos a compartir otro mensaje de la poderosa palabra de Dios. Y hoy quiero compartir una palabra que, en el cual nos va a servir para reflexionar. Estamos sabiendo desde que el Señor tuvo, desde la creación hay un plan de salvación para todos nosotros, para cada ser humano que vive en este planeta. Hay una salvación gratuita y personal que Dios quiere regalarnos todos los días de nuestra vida. Y sucede que cada vez que vemos en la palabra de Dios, siempre Dios se ha involucrado en la vida de los seres humanos para enviar su palabra, la palabra de Dios, en la cual esa palabra trae bendición, sanidad, libertad, salvación eterna. Y todos sabemos que esa palabra, cuando se es transmitida, esa palabra lo que va a producir es para que tú puedas reflexionar. Dios, nuestro Dios, es un Dios de amor, de misericordia, es un Dios de todo poder, pero también es un Dios que ama la reflexión cuando Él envía su palabra. ¿Qué quiere decir reflexionar sobre algo? Quiere decir que cuando nosotros escuchamos ese consejo poderoso de Dios, nos da la oportunidad a Dios de poder escucharlo, aceptarlo o rechazarlo. Podemos obedecerlo o tanto no obedecerlo. Esto es lo que Dios quiere de cada uno de nosotros. Está en nosotros el querer salir adelante. Está en nosotros el poder lograr las bendiciones de Dios. Porque Dios ya está preparado para bendecirte en esta tarde. Dios está preparado desde antes de la fundación del mundo, dice la palabra de Dios, que este momento está preparado para que todos los que están escuchando hoy puedan levantarse. Pero no es solamente que Dios envíe su palabra, sino que tú, al momento de recibirla, la puedas aceptar en tu corazón. Y del momento que uno acepta esa poderosa semilla de la palabra de Dios, va a comenzar a germinar una fe poderosa, en el cual vamos a orar, y esa oración va a producir el gran milagro en tu vida. El domingo pasado habíamos estado compartiendo lo que había sucedido con Lázaro. Habíamos hablado sobre qué es lo que sucedió una vez que resucitó. Y que muchos cristianos están en ese periodo, en el periodo de no poder ver, porque están con una venda en los ojos, están sin poder mover sus brazos porque no están atados con esas vendas. También hablamos de las piernas, que muchas veces no nos permiten la movilidad de llegar a nuestros objetivos por la simple razón de que estaba esas piernas atadas. Pero la palabra de Dios hoy quiere entrar en nuestro corazón y reflexionar, porque antes de los grandes milagros siempre hay grandes pruebas. Jesús, antes de hacer este milagro poderoso en Betania,

en el cual va a resucitar un hombre que era su amigo. Dice que Lázaro tenía dos hermanas, una se llamaba Marta, otra se llamaba María, pero el milagro era para Lázaro, que había estado muy enfermo, muere. ¿Y qué sucede? Sucede que Jesús lo resucita después de 4 días que había muerto. Pero quiero decirte, como te dije anteriormente, que cada vez que Dios va a producir un milagro, cuando interviene la mano poderosa de Dios en todos nosotros, siempre hay una gran prueba anterior. Y yo quiero fijarnos en la palabra de Dios, que esto se encuentra en el Evangelio de San Juan, en el capítulo 11. Vamos a ir viendo cada vez en el cual, qué escenario estaba viviendo, qué situaciones estaba viviendo Jesús anteriormente. Dice que los judíos, él estaba en un lugar, estaba en Jerusalén y se va hasta pasado el río Jordán, pasó para el otro lado donde Juan el Bautista bautizaba. Dice, ¿y por qué se tuvo que ir hasta ese lugar? Porque los judíos, o sea, porque estaban persiguiéndolo y querían apedrarlo. Ahora, fíjate en la posición en la que estaba Jesús. Jesús estaba padeciendo porque muchos sabían, para que alguien quiera ser perseguido como Jesús en ese momento y que todos quisieran apedrearlo, antes de eso tuvieron que haber hablado muy mal de él, tuvieron que criticarlo mucho, tuvieron que hasta desearle la muerte, porque de otra forma nunca se hubiese podido lograr. Entonces, en el corazón de todas esas personas que estaban envidiosos porque Jesús producía en los seres humanos que se acercaban a él bendiciones y de bendiciones de abundancia, y con tantos milagros poderosos, eso generaba en los religiosos de esa época, generaba un poco de envidia y que no entendían, y que todo lo que él decía lo tomaban como una blasfemia. Pero escúchalo bien, Jesús estaba perseguido por los de fuera, es decir, por aquellos religiosos que estaban criticándolo todos los días y querían apedrearlo, es decir, querían matarlo. Él se va al Jordán, pasa el Jordán y recibe unos mensajeros que le decían, que los envió las hermanas de Lázaro, y le dijeron: Señor, Lázaro, tu amigo, está muy enfermo. ¿Qué hace Jesús? Jesús inmediatamente dice: esta enfermedad no es para muerte, esta enfermedad se ha producido para que se vea la gloria de Dios. Ahora, ¿qué sucede después? Sucede que vamos a leer ahora en el capítulo 11 del Evangelio según San Juan, versículo 14, dice que Jesús habla con sus discípulos, y cada discípulo tenía condiscípulos. Así que muchos estaban de acuerdo que Jesús cruzara otra vez el Jordán y volviera a Betania, porque había que pasar por Betania y luego estaba Jerusalén, estaba muy, muy cerca. Entonces tenía que los discípulos aceptar ir con él. Y dice que muchos aceptaron, y hay uno que dice la palabra de Dios, que llamaba Dídimo, Tomás, que era, él dudaba de todo, era un hombre incrédulo, aún siendo cristiano, aún siendo un seguidor de Jesús. Igualmente fue un hombre en el cual dudaba. Y escúchalo bien, dice que en un momento, vamos a leerlo, capítulo 11 del Evangelio según San Juan, versículo 14, dice: entonces Jesús le dijo claramente: Lázaro ha muerto. Me alegro por vosotros de no haber estado allí, para que creáis, mas vamos a él. Dijo entonces Tomás, llamado Dídimo, a sus condiscípulos: vamos también nosotros para que muramos con él. Vino pues Jesús y halló que hacía ya 4 días que Lázaro estaba en el sepulcro. Ahora, yo quiero que nos imaginemos el escenario que estaba viviendo Jesús, las situaciones de padecimiento que estaba viviendo Jesús. Jesús estaba perseguido por personas que lo criticaban, por personas que no podían lograr lo que él hacía. En vez de unirse, en vez de humillarse esas personas y entregarle el corazón, cambiaban, se ponían en contra. Y dice la palabra de Dios que él se va del Jordán, pero luego dice la palabra de Dios que cuando Lázaro había fallecido, pasaron 4 días. Es decir, ¿qué esperaría María, que le envió un mensajero, y qué esperaría Marta, las hermanas de Lázaro, que Jesús haga? Que corriera donde estaba su amigo cuando estaba enfermo, aún vivo. Pero Jesús, sin embargo, dijo: esta enfermedad no es para muerte, sino es que para que se vea la gloria de Dios. Y después dice: y me alegro por vosotros, porque si hubiese estado ahí no sería tan importante el milagro que van a ver. Pero yo voy a introducir ese milagro poderoso para que todos ustedes puedan creer.
Ahora voy a centrar el mensaje en dos situaciones distintas que las dos hermanas de Lázaro dijeron la misma palabra. Jesús dijo que Lázaro era su amigo. Muy pocas veces encontramos esto en la Biblia. Muy pocas veces se escucha decir esto, pero sin embargo era amigo de Lázaro. Jesús es nuestro mejor amigo. Pero fíjate para qué son los amigos. Los amigos siempre están en aquel momento que nosotros los necesitamos. Por eso son amigos. Cuando podemos estar en una situación, en un pozo, es como que alguien nos tira una cuerda para que salgamos del pozo. Es como cuando que necesitamos una palabra de aliento. Y nuestros amigos, ¿qué nos hacen? Nos dan una palabra para que sigamos adelante, donde creemos que podemos ser entendidos. Pero aquí lo que ocurrió es que sus propios amigos, en este caso Marta, comenzó a tomar una mala decisión. Y la decisión que tomó fue echarle las culpas y la responsabilidad de la muerte de Lázaro, su hermano, a Jesús. Y esto nos pasa porque Marta era una mujer que dice anteriormente que fue una mujer que cuando Jesús llegaba a la casa de Lázaro y estaba María, dice que María tenía un corazón muy dispuesto a Jesús, en la cual lo servía, en la cual escuchaba todo lo que Jesús hablaba, porque recibía de Jesús la bendición. Pero sin embargo Marta era una cristiana, una seguidora de Cristo, pero a su modo. Cada vez que venía Jesús, en vez de escucharlo predicar, se ponía a hacer sus tareas de la casa. En vez de estar escuchando la palabra de vida, ella siempre tenía otra actividad mejor para hacer. Esto se ve reflejado en momentos de prueba. Y aquí me quiero detener. Usted sabe que como cristianos hay muchos cristianos que están en la misma situación de Marta, haciendo responsables a los inocentes, haciendo responsables de todas las penurias, de todos los procesos de dolor que sufrimos, echamos las culpas. La primera culpa que echamos es al Señor. Y la segunda, si Dios hubiese estado aquí, no hubiese pasado esto. Si Dios hubiese estado en esta operación, no hubiese ocurrido algo distinto. Escúchalo bien. Todo proceso que pasamos en la vida tiene un propósito. Y dice la Biblia que todo nos ayuda para bien. Hay cosas que no las podemos entender. Teológicamente no hay una explicación, pero la vamos a entender cuando partamos y estemos con el Señor. Hoy, mientras que estamos aquí en la tierra, tenemos que tomar las buenas decisiones. ¿Y qué pasaba? Era una mujer de apariencia. Ella se vestía de una apariencia, como muchos cristianos hoy. Están con una vestidura de apariencia. Quieren mostrar lo que no son. Muestran esa apariencia de ser cristianos, pero en verdad hacen hechos que son totalmente desagradables. Son hechos que no dice eso que tenemos que hacer en la palabra de Dios, sino más vale huir de esas cosas. Mucha gente que está traicionando por muchas formas a los seres que dice amar, y muchas veces haciendo responsable de esas malas conductas o actitudes a la otra persona. Yo, mire, hace más de 30 años que estoy predicando el Evangelio y me he cruzado con cientos de parejas. Y cada vez que una persona se sintió traicionada, hay muchos que esa traición los ha marcado y le ha hecho un antes y un después. No lo tomes tan a la ligera de por qué a veces cometemos pecados. Cuando alguien comete un pecado, Dios no nos trata con señalar con el dedo y condenarnos. Dios nos envía ahí mismo, cuando nosotros hemos pecado, nos envía el arrepentimiento para que podamos reconocerlo y reflexionar sobre nuestro error. Y de esa manera vamos a sentir que hemos causado un daño, hemos causado un dolor, y cuando lo hemos aceptado, que hemos sido un canal de dolor para otros, nos sirve para no hacerlo nunca más. Pero hay cristianos que siguen haciendo lo mismo. Hay gente que sigue traicionando a los que dicen que aman. Yo no puedo entender que en un matrimonio digan, yo amo a mi esposo, y se esté chateando con otros hombres, una mujer. O varones que se siguen chateando con mujeres. Dicen, no, pero no pasa nada. ¿Cómo que no pasa nada? Yo le puedo explicar por experiencia personal lo que se siente ser traicionado. Yo puedo sentir, porque me han traicionado muchísima gente, desde personas muy cercanas hasta personas que dijeron ser mis amigos. Muchos pueden decir que somos amigos, pero a los amigos son los que están en el momento que Dios los pone. Y esos momentos, yo nunca voy a ser responsable a las personas que amo. Jamás podría
Sería responsable de mis errores a otras personas. Los errores que he cometido, los cometo yo y tengo que pagar mi consecuencia. Pero los errores que cometes tú no puedes echarle. Yo adulteré, pastor, pues ¿sabe por qué adulteré? Adulteré porque mi esposo no me atendía, porque no me prestaba atención. Perdóneme. No se puede adulterar por eso. No se puede mentir. Hay gente que dice, todos mentimos y por eso te da la gracia de vos mentir. No, todos no mienten. Eso, todos, dice la Biblia, que somos pecadores. Y pecadores hay de muchas formas. El pecado que venimos porque somos, todos los días de nuestra vida tenemos que arrepentirnos, todos los días de nuestra vida tenemos que reflexionar, todos los días de nuestra vida tenemos que aprender que con nuestras palabras, que con nuestros hechos dañamos a otros. Esta Marta era una hermana en Cristo que decía que a Jesús lo amaba, todo, pero cuando pudo lastimarlo, lo lastimó. Jesús venía ya lastimado, Jesús venía perseguido, criticado, no lo defendió Marta. Marta estaba en Betania, mientras que Jesús estaba pasando una prueba grande. ¿Quién era el amigo? Si él tenía una amiga, Jesús tenía unos amigos que era Marta, María y Lázaro, también Marta y María y Lázaro tenían un amigo, el cual no estaban ellos. Entonces es fácil que nosotros requiramos que otros nos ayuden. Cuando alguien necesita nuestra ayuda, la ignoramos, los dejamos con indiferencia y siempre los culpamos. Yo los llamé, pero como no me atendieron, los llamé más. Eso es lo mismo que le dijo Marta. Entonces Marta, cuando yo, que Jesús venía, salió a encontrarle, pero María se quedó en casa. Y Marta dijo a Jesús, Señor, si hubieses estado aquí, mi hermano no hubiera muerto. Se iba a morir igual. ¿Por qué? Porque era un plan de Dios. Dios había dicho, esto va a suceder para que todos puedan ver mi gloria. Amiga, amigo, fíjese en qué condición se encuentra usted hoy. Fíjate en qué situación te encontrás hoy. A vos te gusta que toda la gente te ayude, pero vos no ayudás a nadie. A vos te gusta que todos te comprendan, pero vos no comprendés a nadie. A vos te gusta que todos te den algo, pero vos no das nada a cambio. Hermanos, hermana, amiga, amigo, en este día, no seas como Marta. Que este versículo marca que las apariencias que muchas veces queremos tener, esas apariencias son, igual las comparo con una armadura de plomo. Cuando vos te pones la vestidura de apariencia, es muy difícil sostener a lo largo del tiempo, porque cada día pesa más. ¿Por qué mejor nos sacamos esa vestidura que decimos ser cristianos y en la realidad te tira el mundo, haces cosas ocultas, todo el mundo? ¿Por qué no dejamos eso de lado y decir, Señor, me voy a arrepentir? Porque antes de, y que yo quiero decirles algo, el otro día hablaba con un grupo de pastores, y yo le digo, mirando los mensajes que se escuchan, y escuchamos mensajes de la palabra de Dios, pero siempre escuchamos que todos aquellos que escuchan el mensaje, Jesús, hablan de una relación tan directa que se olvidan de la iglesia. Y Jesús instituyó la iglesia. Es decir, que yo digo, si yo lastimo a un hermano de la iglesia, o al prójimo, que aún no conozca a Dios, yo lo lastimo a un ser humano, lo lastimo. Por ahí formas psicológicas de lastimar, hay formas verbales de lastimar, hay formas de violencia física también. Hay muchas formas de violencia y hay muchas formas para lastimar a otro. ¿Cuánta gente está viviendo hoy como Marta, con una vestidura de plomo y que estás tapando la realidad? A veces golpeaba la puerta así de algún hermano y me atendían y me decían, se escuchaba gritos, pero cuando golpeaban la puerta y me decían quién era y yo decía, era el pastor. Se callaban todos y todos mostraban sonrisa y mostraban el ejemplo, el matrimonio perfecto. Una amiga, amigo, dice la palabra de Dios que Él no vendrá a buscar a aquellas personas que se creen que son cristianos, sino van a venir a buscar verdaderos cristianos. Y el verdadero cristiano yo lo reduzco a algo muy simple, escuche. Ser seguidor de Cristo es como cuando me dicen, ¿usted es pastor? Y yo le digo, no, yo soy un siervo de Dios y hay una gran diferencia. Porque ser un pastor es alguien que instituye dentro de nuestra evolución cristiana, dentro de nuestra entidad. Es un título, más que nada, que eso representa que vos podés estar predicando a muchas personas y dirigiéndola. Pero escuchen, pero ser un siervo de Dios es otra cosa. Ser un siervo de Dios es aquel que se somete a lo que su amo dice. Y mi amo, en este caso, es Dios. Quiere decir que si él dice,
hoy José tenés que predicar. Yo hace 3 días que vengo con ataques, porque tengo una enfermedad incurable, pero sin embargo, ayer 3 días sin dormir, en esta última noche, anoche estuve más de 5 horas orando, y yo me decía, tenés que predicar, y tenés que hablar de las apariencias, porque hay muchos que están diciendo soy cristiano y no lo son. ¿Cuándo te vas a cansar de decir, basta, yo quiero empezar a vivir una vida nueva, como le dijo Jesús a Nicodemo? Nicodemo, tú eres un hombre que conoce todo el judaísmo, conoce todo lo que es religión, pero desconoces lo sobrenatural y a lo que yo he venido. Desconoces el verdadero espíritu de la escritura. Hermana, amiga, amigo, Dios no vendrá a buscar religiosos, Dios vendrá a buscar redimidos, aquellos que se arrepienten. ¿Qué problema hay que vos digas, me equivoqué? ¿Qué problema hay que digas al Señor, yo no quiero volver a hacer lo que hice? ¿Qué problema hay si Dios dice, aquel que dice que no tiene pecado, mentiroso es? Porque todos hemos pecado y lo hacemos mentiroso a Dios. Entonces, ¿qué problema hay si yo digo, me equivoqué y reflexiono sobre mi error y enmendo, reparo? ¿Pero vos crees que vas a reparar a la persona que lastimaste si volvés a hacer lo mismo? Y muchos dicen, pero a mí me condenan porque yo no hice más lo mismo. Lo estás haciendo de todas maneras, porque cuando uno le tira esas actitudes, cuando uno le tira esas actitudes te hacen presa. El pecado tiene eso, es dulce al principio y es como una red en la cual te sumerge como un ancla hasta lo profundo del mar. Amiga, amigo, Marta tenía una vestidura de plomo, era una cristiana bárbara. Pero cuando pudo acusarlo a Jesús y responsabilizarlo de la prueba que estaba viviendo porque su hermano había fallecido, le echó las culpas a Jesús. Ella no era una amiga, como decía. Pero sin embargo, en el versículo 32, para los que tengan una Biblia, por favor, lee esta palabra. Dice, María, la hermana de Marta, esa mujer que cuando Jesús llegaba a la casa de Lázaro, estaba humillada. Ya estaba escuchándolo y lo amaba de verdad, dijo. Cuando llegó a donde estaba Jesús, María, al verle se postró a sus pies, diciéndole, Señor, si hubieses estado aquí, no habría muerto mi hermano. ¿Ves? Dijo lo mismo, pero en otro espíritu. Dijo lo mismo, porque somos

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